se barre, sino la que menos se ensucia. Está ahí todos de acuerdo. Y tiene que ver con la responsabilidad de cada uno. Tal cual, Maito, por acá hay gente que es como que todavía no, claro, no entiende o tiene otras maneras de festejar, ¿no? Qué lejos está de decir, bueno, esto es solamente festejo tranquilo. O puede no ser tranquilo, en realidad también muy efusivo, pero sin necesidad de destrozar o de ensuciar, ¿no? Está limpiando ahora la gente, el personal de la municipalidad allí en la Plaza Belgrano. Estuvimos por ahí, bueno, hasta que estuvo la gente, llegó con familias enteras en realidad, ¿no? Pero bueno, se quedaron algunos más. Y ese festejo se convirtió en otra cosa. Bueno, se van pasando por ahí también para contarnos cómo van terminando la jornada. ¿Vieron el partido? ¿Dónde lo vieron? ¿Festejaron? ¿Están trabajando? Por ahí nos cuentan, ¿eh? También a través de la página radiocityfm.com. Por ahí nos ven. Por ahí también estamos vía streaming. Festejando la victoria de la selección argentina, por supuesto. This is international. ¿Contás en dónde escuchás la radio? Big Mega Radio.

10 minutos de las 21, Justin Bieber, Nicki Minaj. Generar muchísima expectativa. Todo indica que Justin Bieber podría ser una de las grandes estrellas del show de la final del Mundial 2026, según

Ascendió el cantante canadiense estaría en negociaciones con la FIFA para presentarse en el espectáculo junto a artistas de primer nivel como Shakira, Madonna, BTS. Puede concretarse en Coachella y convertiría la final del Mundial en un evento musical realmente histórico, ¿no? Habrá que esperar la confirmación oficial, pero la expectativa ya está por las nubes. Y aparte porque Justin Bieber había compartido días atrás unas fotos donde él estaba era niño, claro, pequeñito, jugando al fútbol. Entonces es como que o está en modo mundial o está preparado para formar parte, justamente, ¿no? Pues lo último que publicó hace 3 días fue: envía tu amor, oraciones al equipo de Canadá jugando, era. Pero, bueno, también salió, ¿no? Este Mundial 2026. Y también se lo veía, bueno, con la fotito de cuando era pequeño. Y parece que en algún momento jugó al fútbol, jugaba al fútbol. En clara referencia, ¿no? ¡Ay, qué bueno, Maito! Nos alegramos todos también por el pase de la selección argentina. A los cuartos ahora, ¿no? Me alegra por la señorita Marín. Estará feliz, como todos nosotros. Bueno, atentos al estado de transitabilidad, ruta nacional número 9, kilómetro 1839, sentido sur-norte, tránsito normalizado, previas labores efectuadas por un camión varado, el tránsito vehicular ahora se encuentra normalizado.

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21:25. Hola, ¿qué pasó por acá? Ya estamos con el estado de transitabilidad, actualización. En la ruta nacional número 9, kilómetro 1839, Santiago Sur Norte, tránsito normalizado, previas labores efectuadas por un camión varado. El tránsito se normaliza en la ruta nacional 9, kilómetro 1839, Santiago Sur Norte. Bueno, por acá Lore también, un besote grande, Lore. Qué manera de sufrir, pare de sufrir.

0: Pau, soy Lore. Bueno, sí, hoy vi el partido, tenía el corazón en la mano, literal. Y bueno, aquí ahora en mi casa estoy por cenar un poco más tranquila.
1: Claro,
0: porque tenía
1: por
0: el corazón
1: fin.
0: En la mano, no sabía si pasábamos o no veníamos para la casa, así que
1: no.
0: Gracias a Dios y a la Virgen, ganamos.
1: Ni lo digas, sí.
0: Saluda a la City y bueno, estoy feliz porque ganó Argentina.
1: Qué lindo.
0: Bueno,
1: Lore,
0: yo el partido lo vi con mis dos hermanas, mi tía y mi mamá.
1: Bueno, ahí está, un besote grande, Lore. Hay algunos que también prepararon la comida, pero no pudieron comer por los nervios. Después del festejo ya, un poco más tranquis y más relajados también, ¿no? Hay un gatito que está perdido, tiene collar, está sobre la calle Belgrano, Gorriti. Canónigo Gorriti debe ser, ¿no? Belgrano y Canónigo Gorriti. Gatito negro con un collar, aparentemente es rojo. La foto que me manda Natalie. Gracias, Natalie. Tendría dueño, pero tiene un collar. Lo mostramos también a través de la página. Un gatito perdido. Gracias, Natalie. Dejan los dueños por ahí, por favor. Capaz que por el ruido. Y por los festejos también hay mascotas que se asustaron, ¿no? Salieron disparadas por todos lados. Algunos desorientados también, ¿no? Un gatito perdido, un gatito negro que está con un collar. Está sobre la calle Belgrano y Gorriti.
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0: 21:42. Bueno, se van sumando por acá y regreso a casa, felices, contentos. Otros que recién están ingresando para la jornada laboral, bueno, para esta última parte del día. 388-473-7873, me contás por ahí también. Vas terminando la jornada, ¿cómo estuviste viendo lo que fue el partido de la selección argentina? Claro, uy, me dolía el pecho, dice el corazón, ¿no? Saludo, Fede, uy. Me parece que la próxima no lo vas a tener que ver, ¿no? Por las dudas, qué terrible es, no. No fue para cardíacos, ¿eh? Por las dudas. Tranqui, tranqui. Y eso para Silvina, sí. Esto es para vos, para las chicas ahí en la librería. ¿Estar a punto de salir ya? Sí, estar viendo ya la jornada. El cierre la jornada laboral. Te mando un besote grande para vos, para Marce también. Ya sé que estaba sufriendo el partido, Silvina. Voy a tomar un poco de aire. No, no podía más. Por las dudas, si uno se conoce muy bien, ¿no? Claro, mejor prevenir. Ah, qué lindo. Y, bueno, justo para vos, te llega algo de Manero. Y atención, Jujuy, porque la gran noticia para los fanáticos de Manero, claro. Que confirmó su llegada a la provincia con su tour 2026.
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minutos para las 22. Bueno, ¿cómo va ese lado? ¿Cómo están terminando la jornada? ¿De a poco va llegando el final en esta noche fría? Gracias, Oscar. Por acá la gente en San Pedro presente. ¿Cómo el interior? 388-473-7873. Me cuentan por ahí también. Bueno, ¿cómo van disfrutando hoy la noche? Y Argentina, que se convierte en el único representante del continente americano en el Mundial 2026, con la eliminación de Colombia en los octavos de final, la selección argentina quedó como el único representante del continente americano que sigue en carrera en el Mundial 2026. Ahora el equipo de Lionel Scaloni afrontará los cuartos de final con la ilusión intacta. Argentina, vamos, Argentina, la última bandera de América. Ya está definido también en los cuartos de final. Argentina va a jugar con Suiza, estadio de Kansas City, sábado 11 de julio, 22 horas. Todos juntos el sábado para alentar a la escaloneta. Argentina, Suiza, cuartos de final, estadio Kansas City, 22 horas de nuestro país. Nos parecían buscar estar entre los cuatro mejores del Mundial 2026. Qué pena, ¿no? Colombia, Suiza. Que ganó Suiza finalmente. Es el rival de Argentina ahora para próximos partidos, el próximo partido el sábado, el conjunto europeo que venció a Colombia por penales 4-3 después de empatar en 0 en 120 minutos. Realmente fue también épico, ¿no? Qué pena que perdió Colombia, quería que por ahí, pero era como también dividido, ¿no? Carlos Vives, te dedico. Ya no.

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1: 10 minutos de las 10 de la noche. Pues, ¿dónde vamos, una nueva hora con más canciones en la lista de éxitos, acompañando este regreso a casa, este final del día martes. Gracias, Oscar, por acá también presente. En esta hora sí podemos comer tranquilos. O queda un poco de lo que fue el mediodía. Eso también podrían aprovechar algunos, sí. 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

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Por ahí se están sumando también, por acá llegando Clau. ¿Cómo estás? Kiara, bienvenida. Bueno, por acá también se va sumando a esta hora. Que tengas un excelente cierre de jornada. Por acá Víctor, también mandamos un besote grande, Víctor. Gracias por el aguante de la escaloneta. En esta nueva hora, algunos ya en casa, ¿eh? Frío.

0: 8 grados esta hora. Vientos a 5 kilómetros en la hora. Y también ya mirando un poco el pronóstico extendido para el resto de los días. Para mañana miércoles mínima de 4, máxima de 20 grados con cielo algo nublado en la madrugada. Luego un poco de neblina en la mañana y por la tarde algo nublado, en la noche despejado. El jueves mínima de 5, máxima de 23 con neblina y cielo algo nublado en la mañana y en la tarde, parcialmente nublado por la noche. El viernes mínima de 7, máxima de 20 grados con cielo algo nublado en todo el día. Más hasta 4 grados mañana y después empieza a subir un poco levemente y máximas de 20 y hasta 23 grados en el resto de la semana.
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0: agrandando el propio récord, Lionel Messi, ¿eh? Marcó en 9 partidos consecutivos del Mundial. Lionel llegó a los 9 partidos seguidos anotando goles en Mundiales y sigue agrandando su marca personal. De esta manera mantiene la racha desde los octavos de final de Qatar 2022 contra Australia. Increíble, ¿eh? ¿Qué más se le puede pedir a Lionel Messi? Sigue agrandando su propio récord.
1: ¿Por qué?
0: Besitos para Benja por acá, me voy sumando. Un divino, Leo Messi dice cómo lloraba. Nosotros también llorábamos de emoción. Creo que estaba muy emocionado alentando a la selección argentina. Era Michael Bublé, un hincha argentino más. Sí, en la previa del partido entre Argentina y Egipto, el cantante canadiense compartió en sus redes sociales un video de su show en el Movistar Arena Buenos Aires, donde se lo ve alentando junto al público con el clásico "Vamos, vamos Argentina, vamos a ganar". Un nuevo gesto de cercanía con el país y con la selección que hoy festeja, bueno, su paso a cuartos de final.
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para Kiara. Saludos, Kiara. Dice Come Over. Bueno, a votar a través de la página RadioCityFM.com. Elegís a tu canción favorita, a tu artista. ¿Vos sabés que pasó algo raro? Extraño, me dice Kiara. ¿Coincidencia? No lo sé, pero ¿sabés que terminó el partido Argentina y al toque empezó el recital de BTS en Londres? Parece que BTS estuvo haciendo el aguante en la Argentina. Cosas misteriosas, ¿no? ¡Qué bárbaro! Puede ser verdad, sí. Bueno, de hecho es verdad, digamos, que empezó el recital en Londres, pero... ¿Coincidencia? No lo sé. ¿Te acuerdas que había como un cruce entre la gente de México y también de Inglaterra en lo que fue el partido? Y Fer de Maná era como que... se había enojado por lo que había dicho Liam Gallagher. Volvieron, sí. El cantante hizo referencia después a un posteo de su colega. Sostuvo que la derrota del Tri ante Inglaterra no fue terrible. 5 minutos más, dice, y nos hubiéramos hecho pomada, había respondido después, ya cuando terminó el partido. 5-0, güey. Ah, papá, dice, 5 minutos más y los hacíamos pomada. Así es la vida, el que mete gol es el que gana. Eso es

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comentó que hay cortes de energía programados para mañana. Mañana 8 de julio se van a realizar trabajos de mejora en la red eléctrica. Cortes programados en Monterrico. Atentos en Monterrico de 8 a 13 horas. En cruce El Tío y zonas aledañas. En La Esperanza de 9 a 14.30 en los barrios Héroes de Malvinas. Y Azucarero, Loteo Parapetí, 50 hectáreas. Ingenio La Esperanza y sectores cercanos. Hay cortes de energía eléctrica por mejoras. 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Hola, por acá ya se van sumando. Clau, puede ser Shakira, tú. O Romeo Santos, Propuesta Indecente. O también puede ser Miguel Mateos, Obsesión. Dale, eso también puede ser, ¿eh? O Justin Bieber, Lo Siento. Gaby, vamos sumando también. Franco de Ciudad de Nieva por acá. Estoy organizando dónde voy a ver el próximo partido. La cábala sigue intacta. No se cambia nada. Claro, si viene funcionando, que sea hasta el último partido. Fíjate que la cábala es escuchar el partido lavando el auto. Sí. O sea, lo prepara para salir a festejar luego, pero lo lava el auto en el partido. Toca 10 de la noche. Y lo vamos a ver lavando el auto. Qué lindo, Valentina de Perico. Me dice, mi abuelo fue el primero en abrazarnos cuando terminó el partido. Qué lindo compartir estas emociones en familia. Qué lindo, Valen. Esos abrazos que valen oro. El mundial tiene esa magia de reunir generaciones. Solari por acá, dice, bueno, Maito. Bueno, esa sería la cábala. Mira si te vas a ver el partido con alguien. Nos cambias la cábala y por ahí. Puede que sí, como puede que nada que ver, ¿no? Con este triunfo me voy a dormir con una sonrisa enorme. Vamos a Argentina, qué lindo, Lucas. Después del festejo. Claro, vale, bonito, por elección propia de Solari. Vamos a ir solo que mal acompañado, ¿no? A veces es eso, preferible.

nuestro amigo por acá, no me quemes, Clau, dice. Yo soy duro, dice, así que no importa que me hagan sufrir. Ah, bueno. Este corazón está endurecido. Se aguanta una pena más de amor. Te burlaste.

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continúa el frío, sí. Sí, el frío, pero va a ir cediendo de a poco esta ola de frío. Los valores seguirán por debajo de lo normal para esta época del año durante varios días más. El miércoles el piso térmico en Cava va a subir levemente con una mínima de 7 y una máxima de 18 en horas de la tarde. El jueves la máxima se moderará en torno a los 16 grados con una mínima de 8. Estas condiciones van a estar acompañadas por un cielo prácticamente nublado, lo que podría hacer que el ascenso térmico no se sienta en su totalidad. En el interior de la provincia de Buenos Aires, el frío se va a sentir con más fuerza que en el AMBA. El Servicio Meteorológico Nacional marcó específicamente el sur bonaerense, donde las mínimas podrían bajar hasta los 5 grados bajo cero.

Las máximas entre 14 y 17 grados. Más allá de la recuperación térmica prevista, el servicio meteorológico mantiene alertas amarillas por temperaturas extremas sobre gran parte del centro y el norte del país, que abarcan provincias como Entre Ríos, Corrientes, Misiones, Chaco, Formosa, Santiago del Estero, La Rioja, San Juan y también Buenos Aires. Este nivel de alerta implica efectos leves a moderados de la salud y resulta especialmente riesgoso para grupos vulnerables, niños, personas mayores de 65 años y quienes padecen enfermedades crónicas. Bueno, por lo menos por acá las temperaturas se van a mantener, dijimos, con las mínimas. En el caso para San Salvador de Jujuy, para mañana miércoles mínima de 4, máxima de 20. El último día ya, chicos. La última jornada en este caso, y después ya llegan los días de vacaciones de invierno o receso invernal. ¿Hacemos el aguante? Dale. Mañana mínima de 4, máxima de 20, con cielo algo nublado. Un poco de neblina quizás para la mañana, pero por la tarde algo nublado. Y el jueves mínima de 5, máxima de 23, con cielo algo nublado también.

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tarde, voy apareciendo tarde, pero seguro, me dice que aguante el frío. Hay uno que le gusta el frío, Fede por acá, Maito dice que no le afloje el frío. Sin frío a full, ¿no? Bueno, ahora es que estaba lindo también, hoy que salió un poco el sol. Justo teníamos que salir a festejar también, ¿no? Claro, por eso también. O sea que mañana puede volver el frío. Tal vez, sí. Lo que sí seguro, mañana hay cortes de energía, así que por favor estar atentos por trabajos de mejora en la red eléctrica para este miércoles 8 de julio, cortes programados en Monterrico. La gente de Monterrico atentos de 8 a 13 horas en cruce El Tío y zonas aledañas, en La Esperanza de 9 a 14.30 en los barrios Héroes de Malvinas, Azucarero, Loteo para Petit, 50 hectáreas, Ingenio La Esperanza y sectores cercanos. Cortes de luz programados, para mejoras en la red eléctrica. Cortes de energía programados. Bueno, después de lo que fue este partido, Argentina y la prensa mundial, esta épica victoria argentina. Y los principales medios internacionales destacaron la remontada de la selección ante Egipto y el protagonismo de Lionel Messi en la clasificación a cuartos de final. Increíble. La remontada de la selección frente a Egipto no solo desató la euforia de los hinchas, sino también que ocupó las portadas de los principales medios deportivos y de información general del mundo, ¿no? Que destacaron el carácter del equipo de Lionel Scaloni y el liderazgo de Lionel Messi en una clasificación agónica a los cuartos de final del Mundial 2026. Impresionante. Uno de los títulos más llamativos, y llegó tarde en la que pasó de fallar un penal a ser una de las figuras de la remontada. Bueno, y en esto te da clara cuenta de que, a ver, no todo está arreglado, sino ¿cómo fallas un penal? Eso es humano, puede fallar. También desde España, Marca eligió un juego de palabras vinculado al rival y definió el partido como una remontada faraónica de Argentina. En referencia al seleccionado egipcio, pero también mostró su costado crítico, poniendo con polémica, entre comillas, ¿no? En Italia, la República resaltó el desenlace del encuentro con un título que puso el foco en el capitán argentino. Argentina protagoniza una remontada sensacional y avanza a cuartos de final. Messi anota un gol y una asistencia decisivos, seguidos de lágrimas. Y la prensa británica también se hizo eco de la hazaña. The Guardian describió el triunfo como una remontada espectacular al destacar que la Argentina de Messi marcó 3 goles en los minutos finales para eliminar a Egipto y avanzar entre los 8 mejores del certamen. Desde Colombia, el tiempo señaló que la albiceleste la vio gris, sacó la categoría, derrotó a Egipto y clasificó en agonía a los cuartos de final del Mundial, remarcando la capacidad de reacción del conjunto dirigido por Scaloni. Bueno, la prensa mundial, ¿no? Los titulares, ahí tienen a la Argentina, a la Scaloneta, como, principal titular, justamente, ¿no? En Alemania, Bill acompañó la noticia con una imagen de Messi, resumió la jornada con un mensaje contundente. La locura por Messi, Argentina logra una remontada espectacular tras ir perdiendo 0-2. No se puede creer. Como dice la frase, no te lo puedo explicar, no lo van a entender, ¿no?

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noche hermosa. Clau, saludos. Ahora sí a descansar con una sonrisa, pensando en el próximo partido. Bueno, así se termina el martes perfecto. Nati, te mando un beso grande para vos también. Unos últimos mensajes. Diego de Palpalá, gracias por acompañarnos todos los días. Hoy el regreso a casa fue muy diferente. Mucha alegría en todas partes. Dice, gracias a vos por estar siempre del otro lado. Milagros de Alto Comercio.

Medero fue realmente un milagro, ¿no? El partido. No puedo dejar de pensar en Messi y en todo lo que es este gran equipo. Vamos, Argentina nos representan, ¿eh? De la

decir que realmente lo intentaron, ¿no? Y de esta manera estamos llegando al final. Gracias por cada mensaje, por compartir esta emoción, los nervios, la felicidad, ver a nuestra escaloneta, dar un pasito más en este sueño mundialista también por acá. Final de martes, me dice Nan. ¿Cómo estás, Nan? Gracias por tanta ilusión, me dice por acá, con la foto también. Y la vamos a mostrar también a través de la página. Besos, Nan. Estaba Lisandro, es el Lisandro final del martes. ¡Qué lindo! Me gusta porque con las manitos para arriba, igual que Messi, ¿no? Es un milagro, es un milagro. Argentina de los milagros, me dice Gaby también por acá. Un beso grande, Gaby. Y nos reencontramos mañana. Mañana con más info, con la mejor compañía para terminar el día juntos. Momento de descansar esa cabecita de tanto pensar lo que se viene también, ¿no? Impresionante, sí. Que tengan una excelente noche. Los chicos también se vistan de celeste y blanco. Nos encontramos mañana a partir de las 19 horas, ¿eh? De nuevo regreso a casa juntos, compartiendo la alegría de ser argentinos. Viste que parece la vida misma, ¿no? Que cuando parece que algo no tiene salida, no tiene solución, hay que esperar hasta el último momento para no rendirse, en todo caso, ¿no? Dejar todo ahí, en la cancha, en la vida misma, ¿no? Intentarlo todo, hasta el final. Dejo un beso enorme. Mañana nos volvemos a encontrar.

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0: turnos en el cardiólogo el día de hoy. ¿Cómo andás, Agus? Feliz miércoles, jueves, ¿qué soy?
1: Dentro de lo que se puede bien, dentro de lo que se puede bien. No, realmente fue increíble lo de ayer. Yo en un momento dije, bueno, listo, hasta acá llegamos.
0: ¿Vos también sos del team que tiró la toalla?
1: No, sí.
0: En un momento estaba,
1: o sea,
0: viste,
1: en el segundo gol ya me había desilusionado. Cuando lo anulan, dije, bueno, tenemos posibilidad todavía de un 1-1 y alargue. Ese era mi pensamiento. Y después cuando nos metí el segundo Egipto, dije, no, ya está. O sea, dije, como mucho perdemos un 2-1. Ganaron 3-2 para mí era imposible, en mi cabeza no había posibilidad. Y yo dije, y con muchísima suerte, 2-2 y alargue y veremos qué pasa. Yo no quería llegar a
0: minuto
1: penales,
0: 70 digo. Llegamos,
1: sí,
0: estábamos
1: sí,
0: totalmente
1: sí.
0: Eliminados. Minuto 70, faltaban 20 minutos y más allá de que es un mundial en donde se adicionan muchos minutos, en donde ha pasado
1: todo.
0: Vos sabés que ayer me quedé bañado en qué bueno que esto que es el deporte, qué apasionante que es el fútbol, ¿no? Es una caja de sorpresas porque rompió todos los análisis. Creo que es el partido que no estaba en los planes de nadie.
1: No estaba de nadie.
0: Lo hablamos la mañana acá con gente que sabía muchísimo de fútbol. Nos imaginábamos que podía llegar a estar complejo, pero creo que si vamos a este juego tan lindo, ¿no? Así como pasó con las figuritas en la previa, está pasando durante el Mundial, que es el diagnóstico, ¿no? Esta especie de prod entre los compañeros, los familiares, los amigos. ¿Quién se imaginaba un 3-2?
1: No, nadie. Yo de verdad digo, no, es imposible. Yo imaginaba un 1-0, me imaginaba un 2-0, de hecho. Pero sufrir de esa manera creo que nadie.
0: Nada, bueno, impresionante. Así que hoy a celebrar, a soltar un poquito. Hoy es un día para sacar un turno los que puedan en la masajista, salir a correr, hacer un poco de deporte,
1: despejar,
0: ¿viste? Aflojar. Impresionante cómo nos dejó después el postpartido todo, ¿no? Creo que era el común denominador de las charlas internas, WhatsApp,
1: no,
0: y demás, molida.
1: Los festejos.
0: Después quiero hacer un pequeño párrafo, eso te voy a pedir un poquito de tiempo, Agus, para hacer un comentario respecto
1: a eso. De lo que dejó de los festejos, podríamos hablar.
0: Sí, porque la gente salió ayer en todos los rincones de la República Argentina. A mí me sorprendió lo que pasó en La Puna, en La Quebrada, en el interior, en Buenos Aires, en la 9 de julio. Bueno, ni hablar acá en Plaza Belgrano. Siempre con algún inadaptado, ¿no? Que no falta, ¿no? Algún inadaptado, algún termo, ¿viste? Que no entiende que me quisiera saber si hacen en su casa, ¿no? Lo que hacen en los espacios públicos, algunos, ¿no? Los inadaptados de siempre, pero bueno, siempre tienen que dar la nota. De todas maneras, una alegría inmensa la del día de hoy, hermosa, así que permitámonos disfrutar también, ¿no?
1: Yo todavía estoy como que no caigo, como que digo, no puede ser el partido. Es más, después me quedé viendo el partido Colombia también, porque era ya lo decisivo, y digo, escúchame, jugamos ahora el sábado de nuevo, que yo ya, de verdad, porque Egipto lo subestimé, porque dije, no, bueno, vamos a estar... Dije, no vamos a sufrir, o sea, dije...
0: Claro, ayer estabas convencida de que era un de menos tensión.
1: Sí, yo dije, no va a pasar lo de Cabo Verde. Vamos a estar un poquito más tranquilos. No sé si fue hasta peor, te digo.
0: No, la de ayer fue durísimo.
1: Fue hasta peor.
0: Era irremontable. Era irremontable.
1: Yo no sé cómo hicieron. Era
0: tan complejo lo de ayer... Que vos sabés que no tampoco hay un análisis justo para el partido. Porque si vos te pones a analizar el partido en cuestión de merecimientos, hasta el minuto 70 Argentina lo había perdido. Había hecho todo para darle vuelta, sí. Había tenido chances, sí. El arquero de ellos era figura también. Pero ellos...
1: No, escúchame, yo estoy harta de los arqueros ya. Harta de los arqueros. ¿Qué les pasa a los arqueros? Yo no puede ser. Amigo, una, deja pasar.
0: No, y el nuestro que no tiene su mundial todavía. No parece Dibu. No parece, mirá qué paradoja, ¿no?
1: Coincido.
0: Hay jugadores todavía en la selección que no han levantado. Bueno, eso es quizás lo que nos mantiene en la ilusión, porque si así, con algunas individualidades muy bajas todavía estamos, eso quiere decir que hay equipo, que hay corazón, que eso sobre todo.
1: No, más que con la emoción de Messi, me emocioné con la emoción de Scaloni.
0: Ah, tremendo.
1: Él es como duro, no se deja mostrar, no sé, o sea, hasta que la situación lo sobrepasa.
0: No, se lo llevó puesto.
1: Era imposible que no le pase eso en el partido de ayer. No podía ni hablar Scaloni de lo que veía. Claro, o sea, imagínate que vos ya en ese punto, Scaloni ya no da ni indicación y ya no dice nada, porque creo que ni él podía creer lo que estábamos viendo.
0: No, ayer los jugadores...

0: Nos demostraron a todos esta generación que no la vamos a olvidar nunca más. Y disfrutemos, mastiquemos y saboreemos porque se nos van, ¿eh? Se nos van, hay muchos que se nos van y se nos va el mejor de todos los tiempos. Así que, bueno, así arrancamos. En cuarto de final recién. Deberíamos estar en semi, ¿sí? En un mundial normal. En semi deberíamos estar. Y falta un montón todavía con Suiza. El día sábado desde las 22 otra vez en Kansas, en un lugar que le cayó muy bien a la selección argentina. Así que así vamos a estar. Que nos vaya contando la gente cómo vivió el partido de ayer. Qué anécdota se le viene a la cabeza, ¿no? Qué situación también lo puso así en este estado de taquicardia plena. Bueno, arrancamos la mañana, una mañana hermosa, fría, como siempre, no sé si tan fría como el resto, un poquito menos, ¿no? Un poquito más cómoda, ¿no? Para salir de la cama, no está tan helado como días anteriores, pero eso sí, abríguense porque estamos en invierno, hay temperaturas bajas y el cielo está totalmente despejado. Vamos a tener heladas, ¿sí? En muchos puntos, vamos a ir mirando, por ejemplo, la alerta roja en la Patagonia, ya me levanté bien tempranito y miré, eso quiere decir que van a llegar algunas lluvias muy fuertes en zona de Patagonia donde ya hubo nieve, así que el deslave y algunas cuestiones, hay que estar muy, muy atentos a lo que pueda llegar a pasar. Esperemos que nada, la alerta roja está. Para este lado después vamos a chequear si tenemos alerta extrema por frío o no. Estamos transitando el invierno y hay temperaturas extremas también en algunos puntos de la República Argentina. 3884-737873, una mañana espectacular con nuestro querido Alan González que ya nos empieza a regalar música. Malky Miranda para prepararnos un gran programa el día de hoy, además con apasionados como siempre. Y nuestro querido Manteca Martínez para llevarnos a vivir y a disfrutar de la mañana con los ojos de la ciudad, que tan importante se han vuelto, Agu, porque, a ver, con las cámaras hemos acompañado casi toda la dinámica de unas mañanas de muchísima información, las últimas.
1: De muchísima información, de muchísimo frío también, así que ya estamos preparados, como siempre, para acompañarlos hasta las 10 de la mañana.
2: No puedo cerrar mirada, lo siento, estoy muy... Qué grupo de jugadores, hermano. Ya está, me tengo que ir, dejado.

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6 de la mañana, 27 minutos. Y como siempre, te lo decimos, queremos arrancar la mañana de la mejor manera. Y por eso, tenemos algunos consejos. 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
1: Y también, para que salgas de casa bien informado, te vamos a decir el clima en los diferentes puntos de la provincia. Arrancamos, como siempre, con San Salvador de Jujuy. La mínima para hoy, 4 grados. La máxima, sí, va a ascender un poco y vamos a llegar a los 20 grados. El cielo va a estar soleado. Pálpala, la mínima para el día de hoy, 4 grados. La máxima, 21. El cielo también soleado. Pericos, la mínima para hoy 3 grados, la máxima 19, el cielo soleado. San Pedro de Jujuy, la mínima para hoy 5 grados, la máxima 23, el cielo también soleado. Libertador, la mínima para hoy 6 grados, la máxima va a llegar a los 24 grados, el cielo va a estar soleado. Nos vamos al norte de la provincia, Purmamarca, hoy con una mínima de 7 grados, una máxima que va a ascender hasta los 20 y el cielo también va a estar soleado. Por último, La Quiaca, que hoy amanece con una mínima de 2 grados, una máxima de 15 y el cielo también va a estar soleado.
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3: Y ahora, y cada minuto, la información de todo Jujuy. En este miércoles 8 de julio de un mes que nos lleva con las emociones al 100%. Jujuy festejó la victoria, como cada provincia, como cada rincón de la República Argentina en este Mundial 2026. La selección argentina derrotó a Egipto y está en cuartos de final 2026. Las mejores imágenes de un momento de descarga absoluta. Después, a los penales. Tuvo las chances, no pudo ser contundente. Llegó a los penales y la suerte se acabó. Suiza dejó fuera a Colombia y jugará cuartos contra la República Argentina. Será el próximo sábado desde las 22. El lado B de los festejos en Jujuy. Vandalizaron los faroles de la Plaza Belgrano siempre, ¿no? Los excesos de los inadaptados de siempre. Llegó el frío y Cáritas lanzó una colecta de ropa de abrigo para personas en situación de calle. Ya te vamos a contar cómo podés participar. Además, advierten por el aumento de infartos en Jujuy durante los partidos en Argentina. Concejales debatieron en Política Las Brasas sobre los principales problemas de la ciudad y absolutamente todo lo que dejó una victoria histórica. Toda la información en todo Jujuy.
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3: Y a esta hora de la mañana te vamos a pedir, como siempre, ya sobre todo en vísperas de un fin de semana largo, si es que tenés la posibilidad de descansar, si estás por encarar un viaje, te vas a visitar a tus chicos, a Tucumán, a Córdoba, a Salta, a Corrientes, a La Rioja, a San Juan, a Catamarca. Bueno, despacio en la ruta, si salís bien temprano, un buen café como para activar todos los sentidos. Si venís de un viaje largo, amigo camionero, amigo transportista, parás un rato en una estación de servicio, una buena ducha, un lavado de cara, un cafecito, ¿sí? Una caminata como para despejar y despabilar el momento y seguimos al volante. Eso sí, cinturón de seguridad no se negocia. El casco siempre, las luces encendidas y los más chiquitos atrás, en donde corresponde. Si vas a cruzar rutas, algún punto, alguna esquina, avenida principal, siempre por senda peatonal y pasarelas. Respetamos más que nunca con la cantidad de vehículos que están circulando, motos y demás a esta hora de la mañana, las distancias, ¿sí?, de frenado, por favor, sobre todo cuando llegamos a horas pico y vamos a los principales accesos. Todas las rutas transitables, pero ahora, más que nunca, con extrema precaución.
1: Nos vamos a la página de Aeropuertos Argentina para ver el estado de los vuelos hoy 8 de julio. Arrancamos con las partidas. A las 10 de la mañana de Aerolíneas Argentinas tenemos el vuelo 1515 con destino a Aeroparque. Este vuelo está en horario. A las 11:30 también de Aerolíneas Argentinas el vuelo 1513 con destino a Aeroparque, también en horario. Por la noche, 20 horas, de Aerolíneas Argentinas, el vuelo 1519 con destino Aeroparque, también en horario. Nos vamos ahora sí para los arribos. Vamos a ver quiénes están llegando a la provincia el día de hoy. A las 9:15 de Aerolíneas Argentinas es el vuelo 1514, llega desde Aeroparque y está todo programado. A las 10:50 de Aerolíneas Argentinas, el vuelo 1512 llega desde Aeroparque y también está todo programado. Por la tarde de 19:20, de Aerolíneas Argentinas, el vuelo 1510.

0: 18, llega desde Aeroparque y también está todo programado. Como siempre te decimos y te recomendamos que estés al menos 2 horas antes. Si querés ganar algo de tiempo, haces el check-in online y no te olvides de chequear siempre toda la documentación y las medidas de tu equipaje.
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0: Y por supuesto ya se pueden comunicar con nosotros por WhatsApp al 3884-737873. Y también nos pueden buscar en nuestra transmisión de YouTube. Nos buscan Canal 4 en vivo y allí van a encontrar la transmisión. Le ponen un like al vivo principalmente. Y después, claro, nos tienen que dejar algún comentario lindo, algo diciéndonos cómo vivieron el partido de ayer, que fue una locura.
3: Nos pueden contar la anécdota, por ejemplo, cuál fue una pregunta que la vi muy repetitiva. Y me parece que está buena. ¿Cuál fue el gol que más gritaron? Porque el primero fue como el que nos volvió a poner en partido, el del Cuti Romero, viste, agarrando la pelota y pidiendo, vamos, vamos, vamos, que quedan 17 minutos. De 17 vamos a dar vuelta, decía yo, nadie creía nada. El segundo fue una cosa increíble, porque vimos que entró, que lo hizo el capitán, que lo metió Messi, y dijimos, vamos al suplementario, y ellos tambaleaban anímicamente. Ahora, ¿el tercero?
0: No, ese no se lo esperaba nadie para mí.
3: Porque además Lautaro se fue para un costado, agarró la pelotita, metió un centro, viste, geométrico. Una cosa tremenda, de una precisión absoluta, y el cabezazo de PlayStation de Enzo Fernández, maravilloso, ¿no? Que hay que ponerla como la puso Enzo, un jugador de esa categoría. Que nos vaya contando la gente, ¿no? ¿Dónde estaba? ¿Qué hacía? ¿Cómo lo vivió? ¿Vos gritaste uno más en particular?
0: El segundo. El primero fue como, sí lo festejé, pero dije, bueno, tenemos que sí hacer alguno más porque si no hasta acá llegamos. El segundo lo grité demasiado porque fue el que nos puso como en competencia de nuevo. Fue el que nos dijo, bueno, por lo menos... Yo cuando hicimos el segundo dije, listo, vamos a largue. Y sí o sí, en el tiempo complementario, nos tiene que salir algún gol más. El tercero no me lo esperaba, lo grité, pero yo creo que el segundo fue el que más sentimiento tuvo.
3: Claro, el segundo tuvo una carga, ¿no? Una cosa de se logró el milagro, ¿no?
0: Sí,
3: el milagro.
0: Totalmente.
3: El milagro. Bueno, que nos vaya contando, gente linda, madrugadora. Vamos, arriba, si hay fiaca, estamos todos molidos, ¿eh? Porque nos dejó igual a todos el partido de ayer.
0: Totalmente.
3: Fue una cosa, estaban todos fusilados a la noche en otra, así que esta mañana usemos esa energía para levantarnos y para poner primera. 3884-737873 y sobre todo los queremos ver en el chat de YouTube, ¿sí? Canal 4 Jujuy para que nos sigan en vivo.
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3: Vandalizaron faroles de la Plaza Belgrano durante los festejos. Tras la victoria de Argentina en Egipto, varios faroles de Plaza Belgrano fueron dañados durante las celebraciones. Uno quedó con un cable colgando y generó peligro para quienes estaban en el lugar. El municipio repudió el hecho y pidió denunciar actos de vandalismo.
0: Caritas Jujuy recolecta ropa de abrigo para personas en situación de calle. La campaña solicita camperas, buzos y acolchados en buen estado, especialmente para hombres adultos. Las donaciones se reciben de lunes a viernes de 9 a 13 en San Martín 646 o en las parroquias de los barrios.
3: Capturaron a un hombre con pedido de detención en San Francisco de Álava. Efectivos del Grupo Especial Motorizado interceptaron una pareja que merodeaba viviendas sobre la calle Puesto del Marqués. Al verificar los datos, confirmaron que el hombre tenía un pedido de captura vigente y quedó detenido a disposición de la justicia.
0: Operativos antidrogas dejaron 25 detenidos y más de 6.600 dosis secuestradas. Entre el 26 de junio y el 2 de julio se realizaron requisas en cárceles y 18 allanamientos en Jujuy. Fueron incautadas dosis de cocaína, marihuana, además de celulares, balanzas, autos y motos vinculados a las causas.
3: El golf se incorpora por primera vez a la Copa Jujuy. La nueva disciplina tendrá 2 fechas, el 18 de julio en La Esperanza y el 25 de julio en Palpalá. Habrá competencia para damas y caballeros en las categorías Scratch y Handicap y las inscripciones ya están abiertas. Este título y más en todo Jujuy 638.
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3: 22 minutos para llegar a las 7 de la mañana o 6:38, como te quede más cómodo el reloj. Lo cierto es que a esta hora nos empieza a correr a todos. Dale, que va sonando. ¿Cuántas veces la alarma? 1, 2, 3, 4. Dale, que se viene el fin de semana largo para vos, dichosa. Así que prepárate, encarás con todo el día de hoy y después al,

0: al descanso, con los chicos que también tienen a la vuelta de la esquina el fin de las vacaciones de invierno. Infobae y estos títulos, lo que no se vio del histórico triunfo de Argentina ante Egipto, del cartel del ratón Ayala a la indicación mágica de Messi en una jornada inolvidable con una foto que, claro, recorre el mundo y parte casi toda la pantalla. En una jornada que será recordada por siempre en los libros de la Copa del Mundo, el 10 se vistió de superhéroe. La escaloneta dio vuelta al resultado y avanzó a los cuartos de final del Mundial 2026. Messi reveló el motivo de su angustia durante el dramático partido. No paró de llorar, ni bien sonó el silbatazo final. Incidentes en el obelisco tras los festejos por el triunfo de la selección, 19 detenidos, ¿no? A pesar de la alegría de la gente. ¿Qué significa el gesto que le hizo el técnico de Egipto al árbitro durante la derrota ante Argentina? Y además, el sensible mensaje de una leyenda de Brasil a Messi tras la dramática clasificación de Argentina. ¿Qué pasó después? Si apagaste el televisor y te desconectaste de todo porque no dabas más, Suiza eliminó a Colombia en los penales y será el rival de Argentina en los cuartos de final. Habló el técnico ayer post partido y dijo: vimos una Argentina vulnerable, nos motiva a jugar ante el campeón del mundo. Dios ha resucitado. Las repercusiones de los medios del mundo tras la remontada, 10 frases de Scaloni, del elogio emotivo a Messi y por qué no fue el partido más sufrido. Thierry Henry, la figura francesa, volvió a llenar de elogios a Messi y lo comparó con un guión de Hollywood y se frenó el país. Como el partido contra Egipto desplomó el consumo de energía eléctrica. Alguno de los títulos en la portada de Infobae.com.
1: Y nos vamos directamente a la página de Clarín también para ver cuáles son los principales títulos y vamos a arrancar con la portada. Festejo por el 3-2 y llanto con la tribuna. Messi hizo renacer a la selección cuando parecía que el Mundial se terminaba, el día que volvió a desafiar el paso del tiempo. El capitán empató el partido ante Egipto con un bombazo que salió desde el alma y abrió el partido para el triunfo de Argentina. Se emocionó luego de la clasificación a los cuartos. Su mirada a la tribuna en medio de las lágrimas dejó una postal conmovedora en Atlanta. Seguimos con algunos títulos. Por los octavos, la ráfaga de 3 goles de la selección para una remontada que quedará en la historia. Repercusiones, remontada faraónica, Messi llora y Dios ha resucitado. La reacción de los medios del mundo tras el 3-2 de Argentina. La emoción que dan las lágrimas de Messi. Los puntajes de la selección, el 1-1 de Argentina ante Egipto. Paredes, la gran figura, los que tienen que levantar y la leyenda que continúa. Cobertura, lamento y elogios por complicar a Argentina. Los títulos de los diarios de Egipto. Se juega el sábado, Suiza será rival de Argentina en cuartos de final. Eliminó a Colombia en penales. Reclamo formal. Egipto elevó una denuncia en FIFA contra el árbitro francés. Pidió que lo investiguen tras la victoria de Argentina. Y sobre el final del partido, ¿qué significa el gesto de brazos cruzados que hizo el técnico de Egipto en la agónica victoria de la selección argentina? Estos son los principales títulos en la página de Clarín.
0: 6:42. Vamos arriba, arriba los chicos, arriba toda la gente linda que nos tiene del otro lado en 107.1. Ya estás con el tele, ya estás en YouTube, en Canal 4 Jujuy. Estamos con el repaso, el panorama de lo que nos van marcando los medios nacionales. Sí, claro, absolutamente todos eclipsados por la victoria de la selección argentina. ¿Qué nos propone? Minuto uno, se apaga el Estado. Milei anticipó un proyecto para aplicar un shutdown, ¿sí? Más ajuste en la República Argentina. Y Messi, claro. Messi, Argentina. La selección remontó un partido para el infarto y está en los cuartos de final. Hidrovía, hay sospechas. El gobierno puso la firma del polémico contrato que privatiza el Paraná. Una verdadera tragedia. Un hombre fue asesinado en Cañuelas durante los festejos por la selección argentina. Hacia un nuevo paro general, marca Minuto1.com. La CGT, las dos CTA y la UTEP anunciaron un plan de lucha y las imágenes tristes que nos llegan desde ayer en el obelisco. Durante los festejos, al menos 19 detenidos, ¿sí? Por los festejos de la clasificación a la República Argentina. El que rompió el silencio fue Spert, tras presentarse en la justicia por la causa de lavado de dinero. Y por supuesto, todo, absolutamente todo, en las imágenes con Lionel Messi como foco. Qué locura lo de hoy. El eufórico mensaje de Messi. Dios ha resucitado. La reacción de la prensa ante la remontada de la Argentina. Y días y horarios de los cruces de cuartos de final del Mundial 2026. Hoy, por las dudas, te aviso, descansa. Sontra el control remoto, que hoy el Mundial nos da un pequeño descanso. No hay partidos. Todo esto en la portada de Minuto1.com.
1: Y nos vamos directamente a la página de Ámbito. A través de un proyecto de ley, Milei anticipó que prepara un shutdown.

0: del Poder Ejecutivo como en Estados Unidos. Cuando se agota el presupuesto, se apaga el Estado. Seguimos con más títulos. Vigilia del 9 de julio, Milei viaja a Tucumán. Visita express, acto con gobernadores y presencia de Villarruel. Diálogos de Wall Street, mercado atento a la Fed y la primera lectura de la inflación de junio. Privatización bajo sospecha. El gobierno concesionó la hidrovía pese a las graves señales del direccionamiento. Jugará el sábado por los cuartos. Argentina remontó un partido para el infarto. Le ganó a Egipto sobre el final y está entre los mejores 8 del Mundial. Las claves de la maniobra. Atención fiscal. Caputo escondió un gasto de 1.1 billones de dólares correspondientes a CABA. Fue directo en el Banco de Inglaterra. Nombran a una argentina como economista jefe en el FMI. ¿Qué esperar en la recta final del año? Dólar. ¿Qué espera la City para el segundo semestre tras el plan financiero de Caputo? Continúan las repercusiones. Los ADRs cayeron hasta un 4,5%, pero el riesgo país volvió a bajar y quedó a un paso de los 4.000 puntos. Y junto a los dos, la CGT esperará al final del Mundial para retomar sus protestas. El 22 de julio marcha junto a jubilados. Y por último, enviado especial. Angustias que son placeres. Estos son los principales títulos en la página de Ámbito.
1: Qué frase, angustia que son placeres. Y hoy el placer lo sentimos más que nunca. 3884-737873. Después de tanta tensión, de tantas emociones, una verdadera licuadora, lo que nos llevó por todos lados en la jornada del día de ayer, hoy nos levantamos con una alegría inmensa. 3884-737873. Alan, querido, pone algo de la escaloneta, ¿sí? Levanta con todo, dale que se viene el despabilador, dale que tenemos un motivo para sonreír, un motivo que nos une a todos.
0: Pero ¿no? Por supuesto.
1: Que nos pone a la par.
0: Sí o sí.
1: Que nos pone uno al lado del otro, que sí nos saca de sí la grieta,
0: también,
1: de la polémica, del debate, ¿viste? Que nos pone en modo termo, pero para bien. Nos une más que nunca, la alegría por la selección. 14 para las 7, dale que te queremos leer, ahí venimos.

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Hola, ídolo, buen día, qué alegría inmensa que tengo. Bueno, gano la Argentina, pero qué sufrimiento. Yo en el segundo tiempo, ay, ya la veía mal. Me acordé del nene de que dijo que Diosito no puede salvar, no, un brujito. Así que le prende la vela a mi marido que está en el cielo y dije, allá son muchos, nos pueden ayudar, allá en el cielo, nos pueden ayudar. Así que le prende la vela, después me acordé la...

0: estaba la tabla que tenía que ponerle la remera, no le había puesto la remera a mi perro. Ni yo tenía, así que me puse la remera, todo. Y bueno, en 14 minutos pasó todo lo que pasó. Del 0 a 3. ¡Ay, qué alegría! Besos, Raquel.
1: Radio City, me llamo Enzo Salve. ¿Cómo están? El gol que más me gustó fue el de Enzo Fernández. Feliz de vacaciones. Y voy a dejar una cosa clara. ¡Levántate!
2: Hola Radio City, soy Elena y el gol que más me gustó fue el tercero. No me acuerdo bien quién lo metió, pero me gustó mucho ese porque ese nos hizo ganar.
3: Hola Radio City, hermosa mañana, ¿verdad? La verdad que hoy amanecí como nuevo, no sé qué pasa. No importa la deuda, la luz, cualquier cosa, Aries Argentina. Vamos todavía, seguimos soñando. Falta poco, pero igual, seguimos soñando. Un abrazo grande. Felicidades a todos los que se portaron bien y a los que no, que lo hagan el próximo sábado. Un abrazo grande y los quiero mucho y hermosa mañana.
4: Qué linda energía, ¿no? Qué linda energía, porque claro, es lo que nos genera la selección argentina después de un partido en el que todos estábamos armando la valija, ¿no? Cargando la hierba, la carne, otra vez todo, de nuevo, para retornar a la Argentina. Y mira dónde estamos. 3884-737873. Le comento a la profe por acá, a Emilce, que ayer pasamos el video del nene, ¿no? Que perdió el álbum, lamentablemente. Vos sabés que hay mucha gente, hay un tema con el álbum del nene, hablé con su papá también. Que perdió el álbum de figuritas AU y tiene que ver con una situación. Hay algo que él no va a recuperar, por eso queremos ese álbum, que es la magia de completarlo, del día a día, ¿no? De canjear la figurita, de juntarse, de encontrarse con los compañeros y demás. Por eso estamos buscando ese álbum.
5: Pero no, y aparte,
4: ¿qué sentido tiene comprar todo de nuevo hecho?
5: No, es que más allá de que lo compres, la inversión económica, ¿te acordás que lo hablábamos apenas se lanzó? La inversión económica que uno hace en el álbum ya te da un puntapié. Y segundo, esto que vos marcás, ¿no? Se pierde toda la mística de haber buscado figurita por figurita, claro, que cuál fue la que más te costó. Aparte, a dos figuritas de casi completarlo, era como la ilusión de él que quizás ya estaba en busca de esas figuritas, que ya las tenía, que ya estaba todo listo para que él pueda terminar y completar, y más ahora como estamos viviendo este mundial que no nos da descanso, que estamos diciendo, por favor, él quiere recuperar, ¿no?, su álbum, así que por ahí, si alguna persona sabe... O...
4: Antes de ayer, en la línea que conecta las tipas, ¿sí? 7:30 de la tarde, me acuerdo clarito el álbum de Maxi, además esto, ¿no?, estaba tan complicado, caro los paquetes de este año, el álbum más grande, encima más difícil de completar. Él había gestionado todas las figuritas con cambios, con la repetida, con el chupi en la escuelita, no era tanta compra, entonces tenía doble valor emocional y queremos ese álbum. Así que el que lo encontró en el colectivo 7:30 de la tarde antes de ayer, si lo tenés ahí, soltalo, ¿sí? Lo mandás, miraste, te están esperando de distintos puntos, los querés mandar acá a la radio y listo, se lo hacemos llegar a Maxi y lo vas a hacer muy feliz. Y si no, sabés a dónde lo podés dejar también, en la escuela primaria Monteagudo. Así lo están esperando, lo podés dejar a nombre de acá, de la profe, me parece, Milce. Y bueno, y ya está, y se acabó la historia y punto, y arrancamos de nuevo. Y te juro que le vas a dar una felicidad a él y a su papá enorme, enorme, enorme. Bueno, Agus, está todo el mundo a pleno, ¿eh? Impresionante con la selección.
5: Todo el mundo a pleno y vamos a arrancar en breve nada más el despabilador. Hoy queremos que, sí, así como nos están mandando los audios, que nos cuenten cómo vivieron el partido de ayer. Si alguno se tuvo que tomar la presión, si alguno de ahí... Puede ser que alguien se haya desmayado, yo estuve a punto, lloraste, no lloraste, gritaste, no gritaste. En algún momento tiraste la toalla. Yo la verdad debo admitirlo, sí, sí. Yo ya al final, antes del primer gol, yo ya había tirado la toalla y dije, no, imposible. Imposible, no, durísimo. No sé si es imposible, pero es cuando vos decís, no sé.
4: Complicado, bueno, los milagros están, y más en este deporte tan maravilloso, ¿no? Impredecible como es el fútbol. A ver qué dice la gente por acá.
6: Hola, yo estoy preparándome para ir al colegio.
4: Qué sueño que hay por
6: hoy
4: ahí, ¿no?
6: Vamos al cine con el colegio.
4: Qué lindo.
6: Y

0: empataron y ganamos, no saben cómo grité. ¡Levántense!
1: Un desahogo como levántate. Este es un poquito más largo, a ver qué dice.
2: Hola chicos, buen día. Tino querido, usted que es futbolero sabe que estos partidos son impresionantes. Yo lo vi con él en el top 10 seguro.
1: Sí.
2: Tendría que ponerme a pensar si en el top 5 de los partidos más importantes de la historia de la selección, desde la final del 86, el Italia 90, bueno, tengo varios mundiales como te das cuenta, y definiciones de por penales de Qatar. Ayer la verdad que todos nos sentíamos en la lona, ya estábamos desahuciados, y la escaloneta tiene esto, te va mostrando la unión que tienen los jugadores, el amor que hay por la camiseta, los colores, el alien que tenemos de número 10. Así que bueno, no sabíamos qué más hacer ayer. Seguramente Valentina, Mora están escuchando yendo al colegio, y todo lo que hicieron, prendiendo sahumerios cada gol, frizando a los jugadores del contrario. No, fue impresionante. Lágrimas al infarto, los abrazos interminables. Así que seguimos con vida y con mucha más fuerza que nunca.
1: Y es así, ¿no? Qué lindo audio. Es lo que nos recorrió. Top 13, para mí. Yo achico un poco más, recontra, comparto con el amigo.
3: Y los más importantes.
1: A ver, Estados Unidos 94 y nos pegó una piña. Francia 98, no tengo recuerdo de un partido así, no sé, Corea-Japón. Brasil, ¿cuándo? La semi. Con Suiza fue un partido duro en Brasil. Tengo que ir a la final con Francia. No me acuerdo de otro partido. Que la gente me ayude, ¿no? Que nos ayude. Más atrás, en el 86, en el 78, pero con ese nivel de drama.
3: No.
1: Impresionante lo de ayer, impresionante. Así que a saborearlo, que vale.
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7: El grito casi afónico, el abrazo interminable, la emoción a flor de piel. Los hinchas argentinos vivieron el final del partido entre la selección y Egipto en un rango que fue la euforia absoluta a las lágrimas de desahogo. La remontada fue épica y el triunfo 3-2 sepultó las dudas y las sensaciones negativas que habían invadido a los fanáticos hasta los 80 minutos del partido. En medio de los festejos por el triunfo de la selección argentina frente a Egipto, se registraron incidentes en el obelisco, donde miles de hinchas se habían congregado para celebrar la clasificación a los cuartos de final. Un grupo comenzó a tirar piedras y botellas de vidrio contra los efectivos de la policía que realizaban un operativo de seguridad en la zona. Hay al menos 21 detenidos y 5 policías heridos. Trabajaron más de 400 agentes policiales y comunales en el lugar. Miles de aficionados bangladesíes celebraron ayer en Dhaka la clasificación de Argentina a los cuartos de final del Mundial 2026, tras una agónica victoria por 3-2 frente a Egipto en los octavos de final. Más de 2.500 personas se congregaron en el campus de la Universidad de Dhaka para seguir el encuentro en una pantalla gigante instalada para la ocasión. Lionel Messi tras la agónica clasificación. Fue un alivio para todos. Este grupo no baja los brazos nunca.

larga. El capitán valoró la remontada tras un partido que parecía complicarse, elogió la fortaleza del plantel y celebró que los hinchas puedan seguir acompañando al equipo en el camino hacia la próxima instancia. Aumenta la tensión en Medio Oriente. Estados Unidos lanzó una serie de poderosos ataques contra Irán. Lo hizo en respuesta a una ofensiva atribuida a Teherán en el Estrecho de Hormuz.

0: Hola chicos, buen día, soy Chocolate Nieva. Hay una hermosa frase que he leído de Paulo Coelho. Dice, las personas cambian cuando se dan cuenta del potencial que tienen para cambiar las cosas. Y vaya si la selección ayer nos ha demostrado eso, que en unos minutos, en unos instantes puede cambiar todo. Si todos pechamos para adelante, si todos tenemos un objetivo en común colectivamente, si seguimos para adelante. Dale, ayúdame a cambiar el mundo. Entre todos vamos a poder. Y vamos a Argentina todavía. Chau, chau, nos vemos.
1: Qué lindo chocolate querido arriba. Despabilador al aire. 7 de la mañana, 5 minutos. Bien argento, Alan querido, ¿no? Dale, dale, subí.
2: Y la gloria, y en el fútbol que es su juego, nunca nada
3: le dio miedo. Me llamo Tadeo. Qué manera de sufrir, ¿no? Ayer. Saludos para mi escuela.
1: Hay muchos que no van el día de hoy, ¿no? Ya vamos a comentar.
4: Hola, buen día Radio City, qué alegría para todos. Ayer un gran sufrimiento, pero hace un par de semanas atrás todavía habían puesto una consigna, ¿qué esperábamos? ¿Qué es el mundial? Algo así era. Y yo le decía, no hay mundial sin sufrimiento. Oh. Así que bueno, en esa estamos.
5: Es tu
4: Argentina
5: culpa.
4: Y vamos todavía.
5: Es tu culpa. Podemos.
1: No vayas muy atrás, me ponen por acá Cabo Verde,
5: no,
1: claro.
5: Cabo Verde para Cabo Verde también entra en el top. No, yo, todo no, el mundial entra en el top. Yo te diría, la final de Francia del 2022 entra, Cabo Verde entra, lo de ayer entra, hay varios partidos.
1: Tengo bloqueado, ayúdenme, semi de Qatar, ¿con quién fue?
5: Semi fue con...
1: Tengo una laguna ahí. Chico arriba. ¿Nadie se acuerda?
5: No me acuerdo, che.
1: Semi de Qatar, ¿con quién fue semi de Qatar?
5: No me acuerdo.
1: Croacia, ah, claro, es que fue baile. Fue quizás el mejor. Ah, Países Bajos puede entrar. Claro, Países Bajos podemos poner en el top 3. La batalla de Lusail, que lo ganamos bien y nos empatan en el último minuto y después alargue y penales. Claro, ese tiene que. Lo dejemos ahí.
6: Buenos días, Radio City. Le hablo desde La Rioja, capital.
1: ¡Qué mi grande! Es Víctor. ¡Hola, Víctor!
6: Ayer mandé un mensajito, era mi cumpleaños. Me tocó, soy seguridad privada en un country. Me tocó estar el primer tiempo sufriendo, la verdad, acá. El segundo tiempo lo vi en mi casa, no podía creer, la verdad. Pasás prácticamente a morirte ayer a lo que pasamos, es increíble, todavía tengo el corazón a mil. Le mando un saludo grandísimo a todos, a mi provincia querida, a todos mis viejitos que están allá, mis hermanos, que tengan un lindo día.
1: Se emocionó Víctor, lo queremos un montón.
5: Sí, pero le mandamos un saludo enorme.
1: Grande Víctor, abrazo grande para vos. Te queremos leer y escuchar todas las mañanas.
5: Y le mandamos un saludo enorme a toda la familia, que él también saludaba. Qué lindo.
1: Todo ese esfuerzo que estás haciendo, Víctor, va a valer la pena. Ya vas a ver, te mando. Hay otro por acá
6: de quería decirle a todos los argentinos. Vamos a Argentina, que sí se puede salir adelante.
1: Mirá la emoción de Víctor.
5: Qué lindo. Bueno, es que en realidad yo he visto ayer y relacionado con lo que dice él, muchos posteos, ¿no? Como, pero más ya relacionado a la vida en sí, como, che, la vida es como la escaloneta. Cuando ya querés tirar la toalla, tenés que seguir jugando. Y un montón de frases así, de cosas, pero en realidad es la verdad, ¿no? Cuando uno por ahí siente que ya está derrotado, que nos ponemos un poquito sentimentales, ¿no? Podríamos aplicar la de la escaloneta y decir, che, pero escuchame una cosa. Si nuestro equipo lo da todo, nosotros también, ¿eh? Así que me gustó, para reflexionar lo de ayer también.
1: Y lo de ayer con este tipo, ¿no? Tiene todo. Ganó todo. Está con las personas que quiere estar. Lo quieren todos. No tiene polémicas. No tiene grietas.
5: Lo de lo quieren todos te lo discuto.

0: ¿Sabes qué? Siento que hoy en día está muy envidiado nuestro Capi. Siento que hay mucha gente que no lo quiere ver bien. Obviamente ningún argentino estamos hablando, pero siento que hay mucha gente que no lo quiere ver bien.
1: Quiere que caiga, ¿no? En algún momento. Pero tiene que ver con esto, ¿no? Porque la mayoría lo quiere. Pongamos el 98%.
0: No, de los argentinos el 100%.
1: Tiene una familia hermosa. Logró todo. Consiguió todo, ya no le falta nada, no tiene en la planilla el Excel, no le falta una X en ningún lugar, ya llenó todo.
0: Y se sigue
1: todo.
0: Emocionando de esa manera.
1: Le buscan la vuelta, y sí, pero ¿sabes qué? Sigue buscando más, no pierde el hambre, no pierde, Agu, el sentido del deportista amateur, ¿no? El deportista amateur no juega por la guita, no juega por los títulos, no juega por el like, no juega por la fama, no juega por nada. El deportista amateur juega por lo que lo mueve, por lo que disfrutas, ¿no? En ese caño, en esa pisada, en ese drama, en la esperanza de darlo vuelta, de poder... yo creo que ayer es un mensaje el que nos dio a todos ayer Messi.
0: Totalmente.
1: Tengo todo y sigo yendo. ¿Por qué vos que estás del otro lado no vas a seguir peleando, ¿no? Si yo no pierdo el hambre, ¿por qué vos te vas a rendir? Ayer fue un palo para todos. Qué bueno que nos una, ¿no? Qué bueno que nos una. Y voy a aprovechar esto chiquitito porque te decía Agu, que te iba a robar 30 segunditos, ¿sí? el día de hoy. Ayer me pasó algo. Que me emocionó como a Víctor, que me emocionó porque uno lo primero que hace es buscar a la familia y abrazar, ¿viste? Cuando pasan este tipo de cosas. Después me fui un ratito y me paré al sol, ¿no? A pensar, porque viste que uno queda muy arriba después de semejante partida y semejante emoción. Independientemente del fútbol, escroleando un poco las redes sociales, siguiendo el grupo de laburo, lo que pasaba en Tilcara, en Abrapampa, en Humahuaca. ¿Qué necesidad hay del argentino de sentirse un poquito mejor, ¿no?
0: Sí, de celebrar algo, de buscar el motivo para sonreír, para festejar. Sí,
1: aprovechemos, pero también valoremos lo que nos está pasando. Hay mucha gente haciendo un esfuerzo enorme. Y creo que hay muchas personas que ayer necesitaban desahogarse de una u otra manera. Uno celebra por ellos también. Ayer, qué bueno que el deporte nos una así, ¿no? Que nos ponga todos a la par. Que nos ponga todos a la par. Es un año realmente muy duro para todos. Cada uno con su mochila, ¿eh? Nos falta la guita, está complicado, está difícil por salud mental, estamos todos sobrecargados, está todo difícil, complicado, la gente viene, estamos violentos, intolerantes, y que ayer por un ratito, como el guardapolvo blanco, la selección nos ponga todos iguales, sin distinción de clase económica, social, apellido, nombre, nos una y nos permita abrazarnos en el sentimiento detrás de lo que muchos dicen que es una tontera, ¿no? Pero para mí es mucho más. Una pelota y una camiseta y los colores de nuestra patria, a mí me recontra emociona. Así que brindo por los que ayer han tenido un poquito de paz detrás de tanta lucha, ¿no? Tanto esfuerzo y tanto sacrificio. 7:13, gracias, Abu, gracias, chicos. Audio, ¿te parece?
0: Ya.
1: Despabilador, arriba, ya. arriba, dale, vamos a celebrar. Nos merecemos un poquito de paz, un poquito de amor, dale.
2: Y también le mando saludo a la Irina y a la Justina.
0: Che, los chicos, ¿crees que vayan todos a clases hoy? Porque es semana cortita, ya hoy último día para los peques.
1: No, obviamente.
0: Así que hay que ponerle un poquito de gana hoy miércoles, que ya después descansan jueves y viernes.
1: Semana que viene se viene, claro, las vacaciones para los chicos y papá, abuelo ayuda, ¿no? En la casa, abuelo, tío, todo a dar una mano para organizar. A ver qué dice por acá, te lo conozco. Hola, Garcita.
3: Hola Radio City, ¿cómo andan? Hoy voy al cine con mis amigos.
0: Ah, muy bien.
1: Qué bueno.
3: No sé qué chingada vamos a ver, pero
1: parece que
3: niños me son monstruos. Solo le quería mandar un saludo, bye bye. Hola Radio City, perdón,
1: mandó
3: no
1: dos,
3: dije
1: con quién
0: ganó. Bueno.
3: Y estoy feliz por Argentina porque ganó ayer, pero estuvo re complicado el partido, ¿eh? Al principio íbamos como 2-0 y luego subimos a 2-3 goles y le ganamos. Igual sí fue buen rival, mis respetos.
1: Mira

0: cierto.
1: Bueno, faltan un par de horas, escuchame. Tres materias y recién.
2: Ese chip está de vacaciones.
0: Hola, Radio City. Me vengo a despedir porque ya se vienen las vacaciones. Muchos saludos. Y que gane la selección para la semifinal. Chao.
1: Pero escúchame, se están despidiendo. ¿No era que los chicos se iban a levantar a las 6 de la mañana para ver arriba a Jujuy de todas maneras, para seguir mandando audios a la City? No, nada, ya se despiden.
2: No, es que ya está, quieren disfrutar.
1: Se despiden, chicos, mirá, por lo menos se despiden, ¿no?
2: Ya están organizando las juntadas.
1: Chicos, nos vemos dentro de dos semanas, nos están diciendo.
2: Ya están viendo que para dónde se van, Agus, prepárate. Bueno.
3: Día, chicos, qué felicidad, por Dios. Te cuento, nosotros nos juntamos en grupos de amigos, salimos del trabajo, fuimos a ver partido. Éramos 8 personas. Mi hija cocinó ñoquis. Y cuando ya faltaban los 10 minutos para que termine el partido, 2 se fueron al dormitorio porque no querían ver, los otros sufrían, los otros gritaban. Y yo estaba como una loca, meta a cantar, gritar, hacía batucada con el sillón y seguía diciendo que ya vamos a pasar, que ya vamos a pasar, que ya vamos a pasar. Y pasamos, chino, qué felicidad. Vamos, Argentina, vamos.
2: Vamos, Argentina.
1: Sí, yo quiero saber, porque he visto, si alguien tomó medidas extremas.
2: ¿Qué sería eso?
1: Medidas extremas, por ejemplo, ayer vi... En el segundo gol de Egipto, gente sacando velas, gente abriendo el freezer, claro, nuevamente.
2: Sí.
1: Gente con un paquete de sal en la mano, no sé, medidas extremas, ¿no? Viste, cuando ya decís, ya no sé qué hacer, necesito que ganemos de alguna manera, y los argentinos las toman, así que yo creo que los jujeños más también.
2: Ayer me mandó, abrazo grande para Ariel Cortés, metió saumerio.
1: No,
2: me mandó
1: bien,
2: video,
1: bien. Medidas extremas.
2: Lo tengo por acá, energía positiva, pura.
0: Hola, Radio City, ¿cómo vi el partido ayer?
2: ¿Cómo lo viviste?
0: Yo no lo vi porque yo digo, ay no, va a ganar Egipto, y me fui con el celular, pero después ganó Argentina. Hicimos una remontada épica.
1: Muy bien. Épica, sí.
2: Épica, es que fue épica. No, nos pasó mucho por acá. Esperen.
4: Hola, Radio City. Mi papá va a seguir escuchándolo todos los días, pero yo estoy en la camita, pero siempre los escucho a la mañana. Chao. Quería despedirme porque ya hoy es el último día, porque... Ya se vienen las vacaciones.
1: Escúchame.
4: ¡Arriba!
2: Se fueron todos.
1: Nos están abandonando directamente. O sea, nos están advirtiendo que en las vacaciones no van ni a asomar así, nada.
2: Desde mañana seremos menos, bastante menos.
1: Vamos a hacer. No, mañana encima fue peor.
2: ¿Y el viernes?
1: El viernes le tengo un poquito más de fe.
2: ¿Lunes que viene?
1: No, ahí sí, chau.
2: Chau.
1: Ahí sí somos.
2: Seremos los 4 acá, 4, 5,
1: sí,
2: y olvídate.
1: Sí.
2: ¡Abrazo!
1: Aunque sea que se levanten 9:30, de comparación es un poquito mejor.
2: Estamos acá. Dani, querido, para nuestro amigo vendedor ambulante, Dani, querido, sos la cábala, ¿eh? Tengo que ir a buscar unos maní, no sabes los maní ricos, los manicos, ¿viste? Lo que te hacen silbar el barrio. Le mando
1: una acaban de mandar una foto, las medidas extremas de mi hija, pero escúchame, tiene congelado todo el plantel de Egipto acá, mira lo que es esa foto. Es un pedazo de hielo y la FIU de todo el plantel de Egipto.
2: No te puedo creer.
1: No, bueno, pero funcionó.
2: Mira, y yendo para otro lado, iluminando a la mamita del cerro. Mira, prendieron velas la Virgen de Labra de Punta Corral. Muy bien, muy bien. Esto acá en San Salvador de Jujuy. Entiendo que habían llevado un póster a Punta Corral.
1: Muy bien.
2: Estaba debajo de la Virgen. Lo vi en algún lugar en Facebook, me parece. 7:18 nos vamos acomodando, ¿sí? Arriba Jujuy con energía. Vamos, la escaloneta. Pausa que ya venimos con más.

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0: ¿Cómo está? Acá yo, Santiago, mandando tu mensaje acá con el con las hijas en la camioneta, esperando que nos abran la puerta del cole. Chao.
1: Hola chicos, soy Giovanna y lloré porque casi perdemos, pero ganamos. Y felices vacaciones para todos.
2: Ya están en modo vacaciones.
3: Ya se fueron todos de...

0: Vacaciones. Mira, me mandan un fotón, porque esto pasa escuchando arriba Jujuy Radio City. El Santi Ciencia, los chicos, ahí está el famoso Colochini. Ahí lo tenía el pollo Colochini.
1: Ahí está.
0: Están esperando la radio, están esperando la entrada al colegio. Un abrazo grande para los tres. Cualquier cosa, al pollo Colochini, si lo necesitan, lo encuentran frente a la guardia del Pablo Soria, ¿no?
1: Muy bien,
0: todos
1: perfecto.
0: Los días entre las 15:45 y las 16:10, que está así en modo reloj cucú. Le mandamos un abrazo grande. Bueno, vamos a presentar.
1: A ella que no tiene vacaciones.
0: Tremendo.
1: O capaz que sí. Para mí las vacaciones empieza un libro, dos libros, tres libros.
0: Claro, es
1: ¿no
0: que
1: es?
0: Nosotros tenemos como, viste, como castigo lo tenemos.
1: Ah, sí,
0: ella,
1: sí.
0: Ella lo disfruta. Vamos a presumir primero esto.
1: Ay, a ver.
0: Tenemos un diploma en la mano que dice Concurso Canguro Matemático 2026. Por cuánto, pongo suspenso el nombre, ha obtenido una medalla de plata en el nivel escolar del concurso Canguro Matemático 2026 llevado a cabo en el mes de marzo del corriente. Se le otorga el presente diploma de Buenos Aires, Argentina, el representante argentina Canguro Matemático y el director también Juan Carlos Dalmazo. Un diploma espectacular, lo que la ha llevado también a un reconocimiento de los legisladores, la legislatura de la provincia, ¿no? Y la ha tenido así en la Casa de Piedra, entre otros lugares, referente ya para nosotros. Y arrancó la que en arriba Jujuy, así que nosotros nos vamos a quedar con eso.
1: ¡Ay, Dios! ¡Qué lindo y qué placer! ¡Qué lujo tenerla nuevamente con nosotros! ¡Bienvenida, Elune y Guadalupe Sosa! ¿Cómo estás,
0: Elu? ¡Hola, Elu!
2: ¡Hola! Estoy bien. ¿Cómo están ustedes?
1: No, y mira, te voy a decir la verdad. Nosotros estamos todavía un poco exaltados. ¿Viste cuando se te pasa la adrenalina y empezás, ya estás así como, no puedo más? Seguimos pensando en el partido de ayer. ¿Vos cómo lo viviste, Lu?
2: Yo quedé también, estaba temblando ya.
1: ¡Ay!
0: ¿Vos estabas como nosotros que pensabas que ya estaba? ¿Chao?
2: Sí, ya estaba. Digo, chao, no es tiempo.
0: Tampoco te cerraban los números.
1: Se puso a hacer algunos enunciados en el entretiempo, algo para relajarse.
2: Sí, porque si no ya temblaba mal.
0: No, fue tremendo. Bueno, Elunei, hoy la verdad nos trajiste cosas, estábamos con algo mirando acá, nos miramos el ojo y dijimos,
1: no entendemos nada.
0: En la que nos metió Elunei, ¿cómo vamos a salir de esto, no? Pero contanos un poquito, ¿te dieron un ejercicio que había que hacerlo en la computadora, puede ser, o en un software especial y vos lo resolviste de otra manera?
2: Estas olimpiadas sí se realizan en computadora.
0: Ajá, ¿qué te pidieron particularmente? ¿Es un programa?
2: No, es una, son online, se compite con toda Europa, México, Estados Unidos, con todo el mundo. Son más de 100.000 chicos que participan.
1: 100.000 chicos. No, qué lujo tenerla acá. Y sabes que vos nos explicabas recién que para resolver esto puede ser que haya algún programita especial, algo similar.
2: Sí, se utiliza GeoGebra, pero es una aplicación de computadora y como yo no solicito con la computadora, realizo con el GeoPlano.
0: Tremendo.
1: O sea, vos dijiste, che, yo no tengo la compu, no tengo esta aplicación, no sé, pero no me voy a quedar de brazos cruzados, entonces lo voy a resolver de otra manera con este GeoPlano que estamos viendo nosotros. Una maderita pintada de blanca y muchos clavitos. ¿Esto qué representa, Elu?
2: Esto para mí me sirve un montón en los ejercicios, me ayuda un montón cuando es mejor verla la figura que tener el contacto de la figura.
1: El contacto. Y ahora, nosotros acá vemos solamente los clavitos. ¿Cómo empezamos a armar las figuras dentro de este GeoPlano?
2: Primero vamos a agarrar las liguitas y las empezamos a colocar como nos pide la figura, el rectángulo.
0: Ahí va colocando la gomita. Puede moverse un ratito a YouTube, ¿no? Para que miren lo maravilloso. Ante la ausencia de un monitor y una computadora, ¿a dónde va? A la vieja escuela, Lunay. Y brilla.
1: Qué lindo. Pero escúchame. Ahí es más es como más didáctico siendo, ¿no? No sé si más fácil, pero uno lo va entendiendo mejor, lo va entendiendo desde otra manera. Hasta parece un poco lúdico, ¿no? Como una cuestión de juego.
0: ¿Es más fácil para vos hacerlo acá que en la compu?
2: Sí.
0: ¿Por qué?
2: Porque ya lo puedo obtener el contacto, puedo tratar de dibujar más figuras que en la compu.
0: ¿Y no crees que tiene ventaja el que tiene tecnología? ¿Para vos no?
2: Yo creería que sí, pero a mí me gusta hacerlo con la antigua.
0: ¿Quién te enseñó esto?
2: Mi profe Héctor Manuel Reinaldi.
0: El profe de siempre.
2: Sí.
0: Que te viene a dar una mano. Cheque y capo el profe.
1: No, muy bien el profe. Muy bien el profe bancando estos métodos.
0: Un abrazo enorme. ¿Y qué se viene ahora el lunes con esto?
2: Ahora tengo que competir la instancia que son nacionales, que pase a las regionales ahora, como el año pasado.

0: ahora la regional.
1: Muy bueno, es que ella no, es como Messi, ¿viste? No para de ganar, un título tras otro tiene, un título tras otro. Bueno, Elu, y hoy nos trajiste un enunciado que vos nos vas a ayudar a resolverlo, ¿no? Porque acá te decimos, tenemos una figura en la que vemos rectángulos. En cada una de las cuatro esquinas hay un cuadrado de lado 7 centímetros. Nos dice el perímetro y la pregunta del enunciado es ¿cuál es el perímetro y cuál es el área, ¿sí?, de las diferentes letras? ¿Cómo lo resolvemos esto, Elu?
2: Ayúdanos.
0: Yo lo resuelvo con el geoplano. Empiezo graficando los dos rectángulos, el más pequeño y el más grande.
2: O sea, primero graficas HGF.
0: Sí.
1: Muy bien.
2: Ahí está.
1: Y después,
0: luego, como nos dice que su perímetro del rectángulo más pequeño es 92, lo vamos a convertir en un cuadrado aumentando unos 14 lados.
2: Perfecto.
0: Que son los 7 lados de acá.
2: Para que queden 4 lados iguales.
0: Sí.
2: Ahí está.
0: Lo vamos a aumentar otros 14 lados y nos da... nos da 28 más 92, nos da 120. A los 120 lo dividimos en 4 porque son los lados iguales y nos da 30. O sea que este lado vale 30 centímetros.
1: Muy bien. Resuelto en 2 segundos.
0: Y ahora a los 30, que ya tenemos este lado, 30 más 30 nos da 60. A los 92 le restamos 60 y nos da... 32. Lo dividimos en 2 para sacar la base del rectángulo pequeño y nos da 16. Y ya tenemos para sacar el área de la última pregunta que nos pide cuál es el área de EFGH y multiplicamos usando la fórmula que es base por altura. Entonces yo multiplico 16 por 32 y me da 400 centímetros cúbicos.
2: Ahora, vos lo sacás como un juego. ¿Cómo es más difícil la matemática? ¿Repitiendo o jugando y tratando de entender cómo resolves? ¿Cómo te enseña el profe? Porque para vos es muy divertido y nosotros estamos tenso acá, ¿no?
1: No, pasa
2: vergüenza.
1: Yo estoy como en el partido de ayer, estoy sufriendo ya.
2: ¿Cómo haces para entender tan rápido?
0: Yo lo entiendo jugando porque es uno de los pensamientos más útiles para los niños. Es más divertido jugando y entender la matemática.
1: Más divertido jugando. No, me encantó.
2: Reflexión
1: Elu.
2: Para muchos.
1: Me encantó.
2: ¿No?
1: Sí, sí, sí. Y me sigue llamando la atención la manera. Hoy viste que estamos todos tan sumergidos en la tecnología, que por ahí mucha inteligencia artificial, que preferimos preguntar el resultado. Aparte, la veo a Elu sin calculadora acá.
2: Nada.
1: O sea, todo mental. ¿Vos lo notás eso en los otros niños, Elu? ¿O vos que ellos están como, sí, mucha más tecnología, mucho más esto, usan otros métodos?
0: Sí, bastante de mis compañeros usan otros métodos, pero a mí me gusta tenerlo más concreto.
1: ¿Y sentís que funciona un poquito mejor?
0: Sí, funciona mejor. Me ayuda muchísimo esto.
1: Y a mantener la atención también, ¿eh? Así que qué importante.
2: ¿Te ayuda en otros aspectos la matemática? Que no sea pura y exclusivamente la matemática. ¿Dónde lo aplicas en el resto? El otro día alguien, más o menos de tu edad, me preguntó esto, me dijo, y la verdad me hizo pensar, ¿no? Me dijo, porque yo estudio mucho, dice, y voy a estudiar porque sé que necesito estudiar. Ahora, ¿para cuándo en la vida me sirve esto? ¿En qué momento de la vida lo aplico yo a esto? ¿Qué le respondemos?
0: La matemática nos sirve para todo, lengua, para el fútbol, que tienen que hacer la cancha, tienen que calcular cuánta área necesitan, cuál es la circunferencia que está en la mitad de la cancha.
1: Escúchame, yo la juntaría a Elu con nuestro amigo Matías, el videoanalista, y ahí que vayan cruzando estadísticas, que vayan cruzando números.
2: Con el querido Matías Arnedo.
1: Claro.
2: Le mandamos un abrazo. ¿Y qué opinás de la calculadora, que era nuestra vieja IA, machetita de sacamos de la científica y de la inteligencia artificial? ¿Qué te parecen a vos?
0: Que la calculadora científica nos sirve más que la IA, que todo la tecnología.
2: ¿Por qué?
1: O sea, bancamos más la calculadora que la inteligencia artificial.
2: ¿Por qué? Dame tu opinión ahí, quiero saber.
0: Porque la inteligencia artificial muchas veces se puede equivocar, pero la calculadora siempre te da exacto y justo.
2: Ah, muy bien.
1: ¿Y sabes desde qué lado lo interpreto, Chris? Que a veces la inteligencia artificial no entiende por ahí el enunciado, vos tenés que explicar, y aparte te hace pensar menos, porque ¿qué sentido tienen las matemáticas si te lo resuelve alguien más o no?
0: Sí, exacto, eso mismo yo siempre me recuerdo, que la inteligencia artificial es como que nos ayuda, pero también no debemos usarla tanto.
1: Todo tiene un límite. Ahí está. Ojo, me encantó. No dijo no usarla, dijo usarla, pero no tanto. Con su límite.
2: Un poquito. Con ayuda, te puedes simplificar. Bueno, espectacular. ¿Cuándo se viene tu próximo encuentro entonces, Elu? ¿Cuándo? ¿Cómo te estás preparando? ¿Cuándo tenés? Recordanos todo. Así.

0: prendemos a Homer y estoy igual que la selección, pero igualito. Ahora.
1: Ahora el 27 de agosto. El 27 de agosto tengo que competir las regionales.
2: 27 de agosto, ¿cómo te preparas hasta el 27?
1: Ahora tengo que prepararme bien. Si gano las regionales, me voy al nacional, en Córdoba.
2: Qué pero escúchame, y la mamá, estamos de acá para allá, de acá para allá con la mamá.
0: Una genia, ¿no? Y le vamos a mandar un abrazo grande porque se merece en este momento lindo que están pasando. Bueno, Elunei, éxitos. Vos sabés que de acá somos hinchas tuyos, ¿no?
2: No, fanáticos.
0: El primer, no te olvides de nosotros, después cuando ganen las nacionales, acordate quiénes tuvieron primero, ¿no?
1: Sí.
0: Por favor, Elunei, querida, que vino con la camiseta de la selección argentina. Elu, te queremos mucho. Éxitos en
1: muchas
0: todo lo que
1: gracias,
0: se viene. Dale, gracias.
2: Gracias, Elunei.
0: ¿Cuántos años tenés, Elunei?
1: 11 años.
0: 11. Para vos que estás escuchando, 11 años, mirá, tac, tac, tac, tac, tac, te arma todo en 2 minutos, ¿sí? Una genia. El UNEI con nosotros, que además se vienen tantas cosas lindas para el UNEI Guadalupe Sosa. Pausa en Arriba Jujuy, nos encantan los chicos también. Ya venimos, ya venimos.

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1: Jujuy realizó dos nuevos operativos de ablación y ya suma 46 en el año. Los procedimientos se concretaron en el Hospital Pablo Soria y se realizaron bajo estrictos protocolos sanitarios. Desde el Ministerio de Salud destacaron el compromiso de la comunidad y el trabajo coordinado de los equipos de ablación y trasplante.
2: Los jujeños ingresarán gratis al Centro Cultural Lola Mora. El gobernador Carlos Zadir anunció que los residentes de la provincia podrán acceder sin costo al nuevo espacio cultural. El centro fue inaugurado el 2 de julio y reúne obras, salas interactivas y propuestas destinadas a difundir el legado de Lola Mora.
1: La CIACA decretó asueto administrativo por el pase de Argentina a cuartos. La municipalidad dispuso el cese de actividades administrativas para este miércoles 8 de julio e invitó a instituciones locales a adherirse. La medida busca que los vecinos puedan acompañar y celebrar la clasificación de la selección argentina.
2: El GESA realizará cortes programados en Monterrico y La Esperanza. Este miércoles 8 de julio habrá interrupciones del servicio eléctrico por trabajos de mejora. En Monterrico serán de 8 a 13, mientras que en La Esperanza se extenderán de 9 a 14.30. El suministro se establecerá automáticamente al finalizar las tareas.
1: Abrieron las inscripciones para las colonias de invierno del Parque Belgrano. La propuesta gratuita está destinada a niños y niñas de 6 a 13 años y se realizará del 20 al 24 de julio. Habrá talleres de arte, cine, teatro, juegos deportivos, búsqueda del tesoro y actividades recreativas en el nido de Alto Comedero. Este título y más en todo Jujuy 744.
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0: 7 de la mañana, 46 minutos. Sé que me están haciendo reír con un mensaje.
1: ¿Qué dicen?
0: Por acá nos dice, después de los tremendos 3 goles, mi hijo decía, tenía razón Agus. Y yo, ¿qué decía? Y me dice, sí, Agus de Radio City. Ella dijo que ganábamos 3-2. Vamos, Argentina. Me mata que en ese momento se acuerden de los resultados que por ahí uno va diciendo. Yo... capaz que podría ser el resultado, pero no me imaginé el sufrimiento. Eso sí, no me lo imaginaba. Yo dije, no,
1: tremendo.
0: Pero pensé que íbamos a ganar un poco más tranquilo, no de esa manera, pero bueno, ya estamos en cuartos, que es lo importante. Y a esta hora de la mañana tenemos más consejos, Chris. 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
2: 5 minutos para llegar a las 8 de la mañana y vamos a tomar el primer contacto con nuestro compañero Silvano Pintos, que le vamos a preguntar si se midió la presión ayer, si fue al cardiólogo.
3: Hoy livianito, Silvano.
4: Buenos días. Sí, la verdad que ayer fue para el infarto. Muchos memes que se pudieron viralizar en redes sociales hablaban, por ejemplo, de la tarjeta de invitación que decía: te invito a mi primer ataque de miocardio, como forma de anticipar de lo que podía suceder en el partido con Egipto, y ya extendiendo la invitación para lo que va a suceder el próximo día sábado. Y la verdad que fue un partido muy, muy interesante, un partido de cine, como dicen algunos. Yo le voy a contar algo. Nosotros tuvimos que hacer la cobertura durante el partido y tuvimos que hacer recorridos en lugares donde había gente, principalmente confiterías, y en la calle. En la calle, hasta el primer gol de Egipto, había algo de movimiento. En el segundo gol, en el microcentro, no había nadie. Y después, cuando empezaron a llegar los goles de Argentina, el segundo principalmente, que nosotros ingresamos a una confitería para ver y transmitir la reacción de la gente, era una tribuna con los cánticos, con las bubucelas, y ni te cuento lo que ha sido el tercer gol, que, bueno, desató toda la euforia, gente llorando, chicos llorando. Ha sido una emoción. Creo que solamente encuentro de estas características puede observar y analizar la emoción que había en la gente. Te cuento así un dato muy muy de pasada. Nosotros, para hacer una cuadra ya con cada en pleno festejo, una cuadra, te estoy hablando, desde Lavalle hasta, Alvear, desde Sarmiento, desde Otero hasta Sarmiento, tardamos 45 minutos.
3: Qué bárbaro.
4: Una cuadra. Con la cantidad de autos, de gente. Bueno, nosotros terminamos la cobertura tipo 5:30, 6 de la tarde, y seguía llegando gente a la zona de la Plaza Belgrano.
3: Silvano.
4: Sí.
3: Déjame llevarte un momento. ¿Te acordás las caras cuando terminó el primer tiempo? Yo quiero que nos detengamos ahí, ¿no? Ni siquiera el minuto 70, que estábamos en vivo. En pleno restaurante, ¿te acuerdas lo que era eso?
4: No, era... había gente que hasta se puso a llorar,
2: No, un velorio.
4: Se puso a llorar porque no solamente fue el primer gol de Egipto, según sino también el penal estado. Y ya la esperanza que se comenzaba a vivir...
2: Bueno, ahí lo estamos escuchando también. Sí, Silvano, decinos.
3: Ahí lo perdimos.
4: La emoción estaba...
2: A flor de piel.
3: Ya te recuperamos. Silvano, abrazo enorme. Si estamos con algún inconveniente.

0: De la señal le mandamos un cariño enorme. Por acá nos recuerdan, ayer andaba Silvano con los cachetes pintados, nos dicen, el pinta carita, le mandamos
1: bien,
0: un abrazo gigante. Bueno, y vamos recorriendo la ciudad también con imágenes de fondo.
1: Los festejos fueron masivos.
0: Impresionante.
1: Fueron masivos.
0: Festejo de semio de final,
1: Totalmente.
0: Festejo de semio de final.
1: Y sabes que yo quería hacer una

0: tener la misma sensación de todo este mundial.
1: A ver, decime.
0: No, yo estoy sorprendido con este mundial. A mí me apartó del diagnóstico. Bueno, antes de Cabo Verde dije, Cabo Verde peligrosísimo, pero no solo por lo que le pasó a Argentina, sino por lo que le viene pasando al resto de las selecciones. Creo que hay un cambio, bueno, esto es lo que conversábamos con los chicos, ¿no? Un cambio rotundo en los planteos, en la evolución del futbolista, del deporte. Creo que la tensión también juega su rol. Yo voy a mantener, para mí, complicadísimo. Y ayer vi Suiza. Ayer en Brasil le ganamos 1-0 con gol de Di María. Y me acuerdo que hubo una pelota en el suplementario que pegó en el palo, creo que nos salvamos por nada, el rival durísimo. Silay, te tenemos de nuevo, nos decías.
2: Sí, no, te comentaba justamente todo lo que se ha vivido durante el partido, y después la euforia desatada completamente. Te cuento una anécdota, por ejemplo, estábamos mirando todo lo que sucedía en la calle, no estábamos viendo el partido concretamente. Y en un momento dado, en una farmacia que está por la calle de Lavalle, sale una señora, se cruza al frente donde vendían todos los elementos estos del souvenir de la selección, le pide prestado un ratito la bubucela a la señora, y bueno, pegó dos, tres sonidos fuertes de la bubucela como para sacarse la bronca, porque no llegaba el gol, y volvió a entrar al negocio. Y habrá sido cuestión de minutos que Argentina convierte el primer gol y volvió a salir, volvió a agarrar la bubucela. Creo que se la terminó comprando la bubucela durante el partido.
1: Para mí entraba a la farmacia a tomar la pastilla de la presión. Tomaba la pastilla, volvió a salir, se tomaba la pastilla de vuelta.
2: Ha sido un partido para el infarto. Y en lo personal, bueno, muchos conocidos me dijeron, por favor, no relates más penales, porque te convertís en mufa. Porque justo cuando estábamos en la transmisión, los chicos, ustedes, Cristian, Flor, me dicen, relata el penal. Y bueno, lo relata al penal, lo terminó dando Messi. Así que me dijeron, por favor, no vuelvas.
1: Nunca más, Silvano.
0: No, eso no.
1: No se hacen esas cosas.
0: Yo no estoy de acuerdo, sí, sin mufa nada. No, usted siga.
2: Bueno, vamos a seguir intentando.
0: Bancamos a morir desde acá, bancamos a morir. Y el móvil es cábala, Silvano, porque al fin y al cabo ganó Argentina.
1: Es verdad.
0: Así que hay que acompañar, hay que marcar. Bueno, sí. Silvano, ¿cómo está la calle hoy? Porque hay una mezcla bastante particular de sensaciones, de obligaciones, responsabilidades y también emociones, ¿no? El alivio de que pasó la selección. Un poco, me parece que va a haber algún nivel de ausentismo, contemplando que se vienen las vacaciones de invierno, hay muchos que han decidido no ir.
1: Ya están en modo vacaciones.
0: No se levantaron todos y muchos me parece que le está costando también arrancar o van a faltar el día de hoy. ¿Cómo está el movimiento de la ciudad?
2: Bastante tranquilo con relación a lo que les comentaba ayer, que ya a primera hora se veía una dinámica poco habitual, incluso accidentes que se registraron a primera hora, pero ahora se lo ve mucho más tranquilo. Es más, el tránsito está bastante, bastante despejado en los principales ingresos, a comparación de días anteriores, y sí, muchos seguramente por problemas de garganta van a pedir parte médico, pero sí, el ambiente estaba mucho más tranquilo de lo que se vivió en la jornada de ayer a esta hora, y bueno, también con un sol a pleno. Ayer teníamos una sensación térmica de 1 o 2 grados bajo cero. Hoy tenemos una sensación térmica de 1 grado, o sea que está un poquitito más más aceptable el clima. Pero bueno, yo creo que esto forma parte de todo lo que sin duda alguna se ha vivido en el día de ayer, todo lo que deja el Mundial, ¿no? Y lo que ha dejado el Mundial, lamentablemente, acá tenemos que hacer un punto y aparte, lo que ha dejado el festejo, el destrozo que se ha observado en la zona de la Plaza Belgrano, que estaba colmada de gente de primera hora. Bueno, vamos a ver cómo se está haciendo esas reparaciones, que lamentablemente dejaron como saldo las roturas de las lámparas de iluminación. Bueno, y muchos temas que están vinculados con la actualidad, las campañas de vacunación, y como siempre, priorizando todo lo que es la ayuda a la gente en situación de calles y mascotas que dejan abandonadas, lamentablemente, y que se solicita obviamente un acompañamiento por parte de la gente, de la sociedad, para evitar este tipo.

0: de situaciones. Bueno, son algunos de los numerosos temas. Después el post festejo, cómo lo vivió la gente y cómo se prepara para el día sábado, que te anticipo, nos decían ayer a la tarde muchos comercios, muchas carnicerías ya están encargando el asado para el fin de semana.
1: Muy bien, espectacular.
0: Así que lo más probable es que ya mañana no se pueda conseguir el asadito tradicional.
1: ¿Tanto? Y es que es ideal, ¿no? Sábado a la noche te da tiempo hasta para comer, preparar el fuego, hacer la previa y ya arrancar el partido sentado y predispuesto. Abrazo grande, Silvano.
2: Muchas gracias.
0: Chao, nos vemos, hasta luego.
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4: Miles de hinchas festejaron en el obelisco el triunfo de la selección argentina ante Egipto y el pase a cuartos de final. Tras la victoria por 3-2 en los octavos de final del Mundial 2026, los fanáticos comenzaron a concentrarse en el centro porteño. Con banderas, camisetas y bengalas celebraron la clasificación. Esto también ocurrió en distintos puntos del país. Como un hincha más, Javier Milei reaccionó ayer a la épica remontada de la selección argentina ante Egipto por los octavos de final del Mundial y dejó un mensaje al conjunto nacional al que puso como un ejemplo de no darse por vencido. Los felicito, los amo, estoy como loco de felicidad, nada más puedo decir. Agradecer, manifestó visiblemente emocionado. La eliminación de Egipto en los octavos de final del Mundial 2026 frente a Argentina dejó una fuerte polémica en Atlanta. El entrenador egipcio Hossam Hassan lanzó duras críticas contra el arbitraje y sugirió que hubo intereses para favorecer la continuidad de Lionel Messi y la selección argentina. «Hemos sufrido una injusticia», disparó Hassan en una conferencia de prensa posterior al 3-2 que dejó fuera a su equipo, pese a haber estado 2 goles arriba. El director técnico aseguró que Egipto jugó mejor con la pelota y que superó en todo al campeón vigente, pero que el resultado se vio influenciado por factores internos dentro del terreno de juego y antes del partido. La FIFA abrió una investigación tras los insultos racistas de una fanática de la Argentina al streamer Speed. El episodio ocurrió durante el partido ante Cabo Verde en Miami y se viralizó en redes sociales. El organismo condenó el hecho y remarcó que la discriminación no tiene cabida en el fútbol.
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0: 8 de la mañana, 13 minutos.
1: Mirá ese solcito, Agu. Mirá ese sol.
0: Vamos a
1: estirar. No, me parece que luz de heladera. No, luz de heladera. Te voy a buscar algunos datos a esta hora de la mañana. Abríguense bien para salir de casa. Sí. Voy a ver si estamos. Claro, porque sale el sol y se cae la temperatura. Estamos en el top 10 de las ciudades más frías del país a esta hora de la mañana.
0: Mira,
1: primero Calafate, 2 Río Gallegos, 3 Salta.
0: Ojo.
1: En el tercer lugar está Salta con un grado bajo cero, 85% de humedad. Cuarto lugar San Juan, este momento le encanta a Alan. Quinto para Córdoba, sexto Ushuaia, 7 Junín, 8 La Rioja, 9 la Escuela de Aviación Militar en Córdoba, que es un lugar bien frío, tiene una característica geográfica bastante particular, igual que el aeropuerto acá. Y décimo, la Universidad Nacional de Jujuy nos figura, que es la dependencia que está acá en Avenida Bolivia, así que bien, bien Jujuy. 10, Universidad Nacional de Jujuy. 12, San Salvador de Jujuy. Tenemos como dos locaciones. Son los dos registros. Esto es bastante particular. La Universidad Nacional de Jujuy va a hacer referencia a la cátedra de agroclimatología. Le mandamos un abrazo grande a la ingeniera Mónica Valdivieso. 2 grados 4 décimas. A esta hora de la mañana, 92% de humedad. Y después San Salvador, 2.8. Pero la sensación es de 0 grado, 90% del porcentaje de humedad. Así que abríguense bien.
0: ¿Sensación de cero?
1: Sensación de cero.
0: Ay, bueno, bien abrigados tenemos
1: sensación
0: que estar.
1: De cero. Está bravo. A ver, para redondear, me parece que estamos sin alerta amarilla por frío, así que es cuestión de abrigarse. Invierno.
0: Bien. Y te digo, ¿crees que esta información que vos nos das ahora es clave?

0: Porque teniendo en cuenta que está haciendo mucho frío, que siempre estamos entre las provincias más frías del país y de las ciudades también, vamos a hablar ahora con nuestro invitado, con Lautaro Menacho, que él está haciendo una propuesta realmente muy importante y tiene que ver con la gente en situación de calle, justamente con las temperaturas que venimos registrando y ahora también con el inicio del invierno. Lauti, ¿cómo estás? Muy buenos días.
1: Hola chicos, ¿cómo están? Bueno, muchas gracias de nuevo por la invitación.
2: Bienvenido, Lauti, tanto tiempo.
1: De nuevo, ya de la casa.
0: No, pero ya te extrañábamos.
1: Ya hacía falta volver. No, gracias. Ahora muchas gracias por el espacio.
2: Pasa esto, ¿no? Uno da la información, ¿no? Vamos tejiendo la mañana con Agus con respecto a lo que pasa con el invierno, pero uno lo dice desde acá, abrigado,
0: desde acá,
2: con
0: unos mates,
2: calentito, la gente en la casa también, piensa, se instala el tema, las mascotas, la gente, ¿qué harán las asociaciones? ¿Qué harán las organizaciones, ¿no? ¿Pero qué hacemos nosotros?
1: Bueno, totalmente, desde esa idea parte este proyecto, en realidad, que es una campaña solidaria, que quiero aclarar de que, bueno, justamente es autogestiva. Solamente desde mi lugar me costaba ver a un costado con todo lo que estaba pasando, entonces dije, bueno, vamos a tratar de ayudar desde mi lugar, porque, claro, uno pasa por la calle y se encuentra con gente en situación de calle que está tapada con cartones, se encuentra con familias de escasos recursos, entonces por ahí también es ayudar desde mi lugar y también, en este caso, tipo, aprovechando el espacio, invitar a toda la gente que quiera donar para justamente ayudar a personas en situación de calle, familia.
2: ¿Qué te pasó o quién te pasó que te empujó a tomar esta decisión? Porque la gente, sí. la gente se preocupa, pero son muy pocos los que se ocupan.
0: Exacto.
2: ¿Sí? Sí. ¿Qué te pasó, quién te pasó? ¿Qué viste? Dijiste, che, acá me
0: tengo que hacer algo.
2: Hago algo.
1: Claro. Dentro de mis tantas facetas, soy monaguillo de la Basílica San Francisco y ahí va mucha gente en situación de calle. Entonces, era un constante de verlos los fines de semana ahí plantados, pidiendo limosna, pidiendo algún tipo de ayuda. Pero también a mí lo que me moviliza mucho es, más allá de la situación real, que son los hechos de lo que está pasando, es como lo social, ¿no? Esto de que hacemos en una sociedad que actualmente mira para otro costado en situaciones varias. Entonces lo que pasa es eso, tipo, me movilizaba mucho ver cómo se tomaba tan a la ligera el ver a una persona en situación de calle, a una familia que está pidiendo ayuda. Entonces, bueno, desde mi lugar a poder ayudar y también sumarme a la causa, porque también aclarar de que no soy el único, somos varios, hay fundaciones, organizaciones que ya trabajan con esto, pero quizás también desde mi lugar, ocupando las redes sociales, la visibilidad que tengo, bueno, ayudar y sumar un granito de arena para toda esta causa.
0: Qué bueno. Bien, me llama la atención esto que vos nos contás, Lauti, que sos monaguillo, que te sorprendió la cantidad de gente en situación de calle y que por ahí tienen estas condiciones, o también no solamente la gente en situación de calle, sino estas familias de escasos recursos o que viven en una situación muy precaria, ¿no?
1: Sí, por ahí pasa mucho también de que, bueno, están muy instalado el tema de la discriminación. Entonces, no ayudamos a la persona que está en la situación de calle porque ya viajamos y malpensamos un montón de situaciones varias que puedan llegar a pasar con esa plata que uno entrega. Entonces, por ahí la gente también dice, ay, no, yo le di comida, pero la comida que le diste es la que ya está podrida en la heladera. Entonces, por ahí también es esta conciencia de calidad y de también de un sentido de humanidad, tampoco hay que ser muy religioso para entender, es una situación humana de dignidad, de principios, que bueno, por ahí también uno, como bien decías al comienzo, desde la comodidad de la cama, con abrigo, con cinco camperas y tapado, hay gente que está tapada con un cartón, ¿viste? Entonces por ahí también esta colecta, es lo que estoy pidiendo, es ropa de abrigo en buen estado. Porque muchas veces también pasa esto socialmente y que dicen, no, yo sí doné.
0: Y donás por ahí el que estaba roto, el que no te servía.
2: Claro. ¿Sabes qué? Acá me meto en un poquito de opinión. Lauti, te pido permiso. La gente está desconfiada por el destino. ¿Sí? Está desconfiada. A veces dice, no, quiero buscar a alguien en que yo sepa que le llega a las manos. También por eso lo tenemos, Lautaro, claro, acá. Porque sabemos que lo que la gente ponga de corazón, que muchas veces tiene hasta un valor emocional,
0: sí,
2: ¿no?
0: Sí, sí.
2: La camperita del abuelo que ya no está, sí, ¿no? La bufanda, la colcha que quedó tanto la abuela, y bueno, ya está, hay que desprenderse también. Y le vas a dar una mano a alguien que realmente necesite, y eso muchas veces pasa. ¿Qué es lo que más hace falta y a dónde te contactan?
1: Bueno, principalmente el medio.

0: de contacto principal sería mis redes, que es Instagram, me pueden buscar como Lautaro Menacho o arroba lautomenacho guión bajo, y ahí se pueden comunicar conmigo. Claro, mi vida día a día va cambiando los horarios, las actividades, entonces por ahí también yo prefiero que me hablen por ahí para poder coordinar un punto en común. Bueno, eso también, hacerme cargo de disponer mi tiempo, mis horarios, como mi rutina para poder colaborar con esto y también dar la confianza de que lo voy a recibir yo y también dar la buena fe de que voy a repartir todo lo que se me dé. No es que voy a estar seleccionando a ver qué queda, no, qué no.
1: O a quién. Buenísimo. O qué.
0: Claro, sí, por ahí la única selección que se haría es, bueno, la calidad de la ropa, si hay que lavar algo, si hay que coser algo. Pero bueno, eso, poder ayudar y también avisar a toda la gente que está ahí del otro lado, que también como me van a ayudar a mí, en caso que pase, que ya lo agradezco, también ayudar a las otras organizaciones y fundaciones que ya trabajan de esto. Porque no solamente la situación con las personas, también pasa por ahí con los animales, que vi que estaban haciendo varias campañas.
1: Sí.
0: Entonces es una cuestión social que hay que tomar conciencia.
1: De hecho, hay, perdón que te interrumpa, Lauti, pero sí, hay mucha gente, ¿no?, en situación de calle que convive ya sea con algún perrito, con alguna mascota, que son un poco la compañía también.
0: Es verdad, bueno, son los más fieles, creo, hoy en día en la sociedad. Vos los ves a los chicos y están pasando con los perritos. Bueno, ya muchos los conozco, por lo mismo que estoy ahí en la basílica. Pero bueno, como les digo, creo que es una situación de actuar ahora. Y también, bueno, alimentos no perecederos para lo que quieran donar para poder ayudar con comedores por ahí.
2: Te pregunto algo. Dijiste recién, los conozco. Porque lo veo todos los días. La gente tiene prejuicios, tiene miedo, a veces no sabe, o a veces no sabe cómo tratarlos, cómo acercarse, ¿no? Porque dice, tengo miedo a una reacción violenta. Muchas veces los profesionales también que trabajan en emergencia te dicen, muchas veces hay que saber cómo, por dónde, en qué momento. ¿Qué aconsejás en ese aspecto, vos que los conocés? Porque ellos necesitan muchas veces también charlar, conversar. ¿Qué aconsejás?
0: Bueno, primero que nada, creo sacar total de lado los prejuicios. Son personas, por más que estén en situación de calle, porque también es cómodo ayudar a, por ahí, perdón a la gente y por lo que voy a decir, pero por ahí es más cómodo ayudar al que está limpio, al que huele bien, al que está bien vestido. Entonces decir como, no, yo sí ayudé a una persona que quizás no lo necesita tanto. ¿Sí?
1: O por ahí también, viste que hay mucho prejuicio, Lauti, con esto de que no, bueno, pero se metieron en tal situación, mirá que tienen que afrontar las consecuencias, no, porque después usan esto para otra cosa. Está ese prejuicio también presente.
0: Ese prejuicio dentro de los discursos también está eso, como él eligió esta vida, como si no hubiesen posibilidades para segundas oportunidades, como si sería una especie de castigo social y divino todo lo que está pasando. Bueno, quizás desde mi lugar es, primero que nada, saber tratar, porque muchas veces también no es que todas las personas en situación de calle están alcoholizadas, no es que todas las personas que están ahí fue por algo. Bueno, entender primero que nada que son personas y también basta un solo abrazo, ¿no? Y, o sea, un solo abrazo, un hablar, un comunicarse. Y desde mi lugar, bueno, yo por ahí trato de hablar, de decirle, bueno, mira, hay algunos que también se aprovechan, ¿no? Entonces digo, mira, ya te di a vos, bueno, vamos con el otro, pero seguir ayudando, a hablar, o sea, creo que hay algo hoy que se perdió, que es hablar, comunicarse, saludar. Si no querés darle la mano, dale un puño, o si no le querés saludar con la mano, decirle, hermano, ¿cómo estás? Bueno, después nos vemos.
2: Qué bueno lo que contás, porque es un poco romper, ¿no? Con el guión diario y mirar hacia los costados. Vamos a hacer todo lo posible desde acá, Lauti, contá con nosotros, ¿sí?
0: Dale, muchísimas gracias a ustedes por el espacio. Bueno, repito de nuevo, mis redes sociales es Lautaro Menacho o arroba Lautaro Menacho por Instagram, en principio. Si no tienen, le piden al sobrino o algo que los ayude, porque la verdad que no quiero dejar ningún número, ni alias, ni nada para comenzar y dar más confianza con la campaña. Y bueno, es una campaña solidaria que va a recolectar ropa de abrigo en buen estado, capa para lluvia también, bueno, alimento no perecedero y todo lo que quieran donar voy a estar repartiendo para las fundaciones que se encarguen de esto y también yo voy a poner el cuerpo y mi tiempo para poder ir. Perfecto. Con esta gente.
2: Gracias, Lauti.
1: Muchas gracias, Lauti.
2: Muy buenos días.

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1: Gimnasia de Jujuy incorporó a Agustín Alonso para la segunda rueda del extremo de 25 años. Llegó desde Chaco Forever y se convirtió en el primer refuerzo del Lobo para el segundo semestre de la Primera Nacional. Alonso también jugó en Platense, fue a Roldo Civi, donde logró el ascenso en el año 2024.
2: Hoy vacunan gratis contra la rabia en 7 barrios de Capital. Este miércoles 8 de julio, Zoonosis estará en Las Marías 2 de 10 a 16, General Arias de 10 a 12, 6 de marzo, 9 a 13, San Benito de 9 a 12, Tupac Amaru, Santa Rosa de 10 a 14 y San Guillermo 2 de 15 a 18.
1: El ejército abrió las inscripciones para la escuela de suboficiales. La convocatoria está destinada a jóvenes argentinos de entre 18 y 23 años con estudios secundarios completos. La inscripción es virtual. Estará abierta hasta mediados de octubre y los exámenes para postulantes jujeños se rendirán en la provincia de Salta.
2: Operativos antidrogas dejaron 25 detenidos y más de 6.600 dosis secuestradas. Entre el 26 de junio y el 2 de julio se realizaron requisas en cárceles y 18 allanamientos en Jujuy. Fueron incautadas dosis de cocaína y marihuana, además de celulares, balanzas, autos y motos vinculados a las causas.
1: Más de 30 nadadores participaron del primer encuentro de natación para adultos. La jornada se realizó en el natatorio municipal Guillermo Poma con pruebas de crawl, espalda, pecho y mariposa. Tras la buena convocatoria, la organización proyecta nuevas ediciones y sumar a otras escuelas de natación. Este título y más en todo Jujuy, 8:34.
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2: Y a esta hora, 8:34, te vamos a renovar la información del clima en los diferentes puntos de la provincia. En San Salvador de Jujuy, así es, la mínima para hoy, 4:34.

0: grados, la máxima 20 grados, el cielo va a estar soleado. Pálpala, la mínima para hoy 4 grados, la máxima 21, el cielo también soleado. Perico, hoy amanece con una mínima de 3 grados, una máxima de 19, el cielo también va a estar soleado. San Pedro de Jujuy registrando temperaturas un poco más altas, la mínima para hoy 5 grados, la máxima 23, el cielo también soleado. Libertador registrando las temperaturas más altas en el día de hoy, la mínima 6 grados, la máxima 24, el cielo también soleado. Y nos vamos al norte de la provincia, Purmamarca, hoy con una mínima de 7 grados, una máxima que va a ascender hasta los 20 y el cielo va a estar soleado. Por último, La Quiaca, que hoy amanece con una mínima de 2 grados, una máxima de 15 y el cielo también soleado.
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3: Y nos vamos a la portada de Todo Jujuy, ¿sí? En este miércoles 8 de julio con estos títulos. ¿Cuáles son las estafas virtuales más frecuentes en Jujuy y cómo operan? Atentos con esto porque hay distintas modalidades. La gente juega con la necesidad, sobre todo con las billeteras virtuales, con el home banking, con las contraseñas. Atentos, los ciberdelincuentes estudian los datos y hábitos de sus víctimas para hacerse pasar por familiares, empresas o entidades bancarias. Además, todo lo que dejó el festejo, la victoria de la selección argentina, y lamentablemente también tenemos que hablar del lado B de los festejos en Jujuy, vandalizaron los faroles de la Plaza Belgrano. Entre otros títulos, Caritas Jujuy lanzó una colecta de ropa de abrigo para personas en situación de calle. Consejos para evitar el robo de WhatsApp y dinero. Sí, atentos con esto para reforzar, ¿no?, los sistemas de seguridad, por supuesto en la aplicación que más utilizamos todos para comunicarnos. Concejales debatieron en Política a las Brasas sobre los principales problemas de la capital jujeña. Los principales títulos de Todo Jujuy.
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3: Y a esta hora de la mañana, como cada mañana, es un miércoles que está en marcha, te vamos a pedir circular con extrema precaución. Estamos mirando de reojo qué pasa por las cámaras. El tránsito ya está en marcha en cada una de las rutas que, por supuesto, conectan a toda la geografía provincial. Luces encendidas, el casco en la cabeza, más que nunca. De paso, te abriga un poquito más. Si vas a cruzar, hacelo, por favor, en las rutas, por las pasarelas, en avenidas, en esquinas, por senda peatonal. Mirás para ambos lados y te cuidas un poco cansado. Un abrazo enorme para los amigos camioneros y transportistas que están transitando nuestra provincia un poco cansados. Parás en una esquina, caminas un poco, buscas un espacio, parás en la banquina, te recostás, vale dormir un rato, una estación de servicio, un buen café y te reincorporás a la jornada matinal de este miércoles 8:38. Las rutas en todas las provincias, transitable, pero con extrema precaución.
0: Y nos vamos a la página de Aeropuertos Argentina para renovar el estado de los vuelos. Arrancamos con las partidas. Hoy 10 de la mañana de Aerolíneas Argentinas, el vuelo 1515 con destino Aeroparque está en horario. 11:30 también de Aerolíneas Argentinas, el vuelo 1513 con destino Aeroparque en horario. A las 20 horas también de Aerolíneas Argentinas, el vuelo 1519 con destino Aeroparque también en horario. Nos vamos a los arribos, vamos a ver quiénes están llegando a la provincia. Y sí, en breve, 9:15, vamos a tener de Aerolíneas Argentinas el vuelo 1514 aterrizando porque llega desde Aeroparque y está todo programado. A las 10:50 de Aerolíneas Argentinas el vuelo 1512 llega desde Aeroparque y también todo programado. Por último, 19:20 de Aerolíneas Argentinas el vuelo 1518 llega desde Aeroparque y también está todo programado. Como siempre te decimos y te recomendamos que estés al menos 2 horas antes. Si querés ganar algo de tiempo, haces el check-in online y por supuesto recordá siempre chequear toda la documentación y las medidas de tu equipaje.
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0: Y por supuesto ya se pueden comunicar con nosotros al 3884-737873 y también por nuestro canal de YouTube, ¿eh? Nos buscan Canal 4 en vivo y allí le dan un like a la transmisión y ya nos pueden ir dejando algún comentario copado.
3: En un ratito nos prendemos con todo. Abríguense bien porque el cielo y el paisaje está hermoso, pero se siente el frío, ¿eh? Se siente. Estoy chequeando, ya te doy un dato espectacular.
0: ¿Algo de viento puede ser? ¿Estoy viendo?
3: Poquito, capaz que viento norte. Vos sabés que temprano nos mandó un mensaje Carlos que ¿sí? Se estaba sintiendo mucho el calor y el viento norte en la zona de Volcán. Carlitos, si nos seguís escuchando, te mandamos un abrazo grande porque mirá, lo tenía...

0: al mensaje en la cabeza. Pero claro, que nos fuimos con la dinámica de la mañana, el despabilador, y me llevó puesto el programa. A esta hora de la mañana, la sensación térmica, Agu, es de 0 grados.
1: ¿Cero?
0: En San Salvador de Jujuy, con un 90% de humedad. Así que abrigarse. Pero si pensás que esto es frío, vamos con el récord. Abra Pampa. De acuerdo a la estación meteorológica automática del INTA, a esta hora de la mañana. Sí, prepárate, Alan, querido. Máxima. ¿Cuánto pensás que es la máxima?
1: 5 grados.
0: No, un montón.
1: 3.
0: Cerca.
1: 1.
0: Perdiste.
1: 0.
0: 0 grados la máxima.
1: No.
0: A esta hora de la mañana. 33% el porcentaje de la humedad, la mínima. La mínima fue de 18 grados bajo cero el día de
1: rompimos
0: hoy,
1: el récord nuevamente.
0: Tremendo, tremenda la mañana en la puna jujeña. Y están con una temperatura actual de 15 grados bajo cero. El último registro a las 8 y media de la mañana. Es decir que el último registro se tomó hace exactamente 9 minutos en la puna jujeña, en donde el frío también se siente de una manera tremenda. Si hay alguien escuchándonos o viéndonos en Abra Pampa, nos encantaría conversar un ratito para ver cómo están transitando esta nueva mañana de invierno, Agu.
1: Exactamente, Cris, 8 de la mañana, 41 minutos. Nos siguen llegando más mensajitos y más cosas ya a nuestro WhatsApp y también al canal de YouTube. Un ratito al chat, ¿te parece?
0: A ver, ¿qué dice la gente linda?
1: Buen día, nos dice María Montaño. Arriba Jujuy, hermoso miércoles, abrazo. Los saludos de Los Perales. Por acá Nelia nos dice, a la gente... Bueno, hay algunos, sí, que por ahí se complica cuando queremos ayudar, nos dicen por acá que lo tengamos en cuenta, hablando por supuesto de la gente en situación de claro. Calle, ¿no? El que pueda ayudar, que lo haga, ¿sí? Silvia Flores Ayala, hola, buen día, chicos. Yo sabía que iban a remontar, ¿eh? Ella nunca desconfió. Incluso acerté con el resultado en el fixture de una billetera virtual. Escuchame una cosa. ¿Cómo hace esta gente?
0: Mirá qué pálpito ese, ¿eh?
1: Yo me imaginaba todo. Que... Mirá, es que esa manera de sufrir... Ay, yo no quiero ni pensar en esa. ¿Viste cuando decís, che, prefiero que no llegue? Que se haga eterno el viernes, porque el sábado... Ay, no... ¿Vos pensás que vamos a sufrir? O sea, mira, ya de entrada te lo pregunto.
0: No, yo sigo en la misma línea, durísimo este mundial. No, si pasamos otra vez, preparen el corazón todo, presión, coman livianito. Sigo como, mantengo como con Cabo Verde, mantengo con este lo que pasó ahora. No voy a sumar. Y Suiza me parece al nivel de Austria. Poco más duro.
1: Uy, uy, uy.
0: Con un delantero en bolo. Durísimo, que encima mirá cómo se llama. Espero que no nos contagie el humor. No, emboló el 9.
1: Emboló al freezer.
0: Y después tiene. Si tenemos
1: se emboló al freezer.
0: Tenemos un par, uno por línea tenemos para meter en.
1: No,
0: en
1: al el equipo completo.
0: Ahí te preparo los nombres. Después bueno, tienen un par en el medio que juegan lindo. Ayer estaba viendo promedio 1.85, 1.88 de altura, unas torres los suizos, ¿viste?
1: ¿Pero así qué que, comen en Suiza? Escúchame.
0: No, y bueno, comen en horario, en tiempo y en forma. Son un relojito.
1: No. Tenemos más mensajitos. Mónica nos dice, buen día, chicos. Hermosa mañana, ¿no? Emilia López nos dice, chicos, al freezer. Nos dice, no, bueno, al freezer. Al arquero y a Sala. Yo lo ofrecí a los dos, dice. Me parece muy bien.
0: Hizo bien.
1: Pero
0: hizo
1: nos
0: bien.
1: Ganó la que nos mandó mensajito a la mañana, que directamente, congeló a todo el equipo. Agarró las páginas del álbum.
0: En el entretiempo, los metió a todos.
1: Agarró las páginas del álbum que ya había completado. Dijo, no, ¿sabes qué? Arranco esta FIU. Chau, al freezer el equipo completo. Yo sigo esperando los mensajitos de las medidas extremas. Hubo un par que para mí sí utilizaron. Y fueron directamente las medidas extremas para que podamos ganar, ¿no? Pero se siente, ¿eh? Lo de la gente se siente. Y en la cancha todavía mucho más. Es increíble como cuando uno por acá lo mira el partido por tele y escucha cómo la gente canta, cómo alguien, decimos, es increíble.
0: Todo suma. La energía, todo suma.
1: Tenemos más mensajes. Mi hermano ese dice... Después del partido, directo al cardiólogo y nos manda foto en el cardiólogo. Esto es 100% real, ¿eh? Se fue al cardiólogo en serio, nos mandó la foto y todo.
0: A ver.
1: No te lo puedo creer, no. ¿Qué mano ponen por acá? Ay, menos 6.
0: ¿Pero qué le pasó? ¿Qué le dolió el pecho? ¿Algo se le...
1: Algo habrá sentido, no sé.
0: ¿Con qué síntoma? ¿Con qué síntoma fue que nos cuente?
1: Un mini infarto seguro.
0: Ojo, porque los profesionales hablaron en serio. Lo de ayer fue fuerte, ¿eh?

0: Joder.
1: Para las personas que tienen alguna afección cardíaca.
0: O detectaron. Lo que pasa es que nos llevó un pico de emoción tremendo lo de ayer. Es como, no es fácil controlar.
1: No hace bien.
0: Te cuento, guarda espacio en la heladera y en el freezer, Agu. Yo te digo.
1: A ver.
0: Para Kobel.
1: Upa.
0: El arquero Gregor Kobel.
1: Sí.
0: De gran tarde-noche la de ayer. Le sacó un par de pelotas. Después Bicho Campás erra uno para Colombia en el final. Mamita querida, ese chico no durmió. Yo creo que está viendo arriba. Oh. No durmió ayer. Métemelo a Kobel.
1: Bueno, arquerazo. Voy a meter, ¿sabes dónde? Entre los dos tamalitos, tengo unos tamales congelados.
0: Ahí, al
1: se
0: medio.
1: Podían congelar.
0: Al
1: ahí,
0: medio. Al
1: entre
0: medio.
1: Los dos tamales.
0: Cosa de que esté muy mal. Sí, si lo pones entre los dos tamales. Al no otro lo que lo vas a poner también a Kanji.
1: Listo.
0: Manuel Akanji, buen central, dinámico, buena salida. Te dije uno por línea. ¿Sí?
1: Claro, Alan, yo estoy así en ese modo.
0: Manuel Akanji, adentro.
1: Ya tengo que comprar una heladera nueva, viste, más grande.
0: Este guardame, este ponelo bien.
1: Ah.
0: Este ponelo. Dentro de la hielera.
1: Sí.
0: A la hielera ponela dentro de otro pote. Congela ese pote,
1: sí.
0: Y ese pote ponelo dentro de otro pote, recontra congelalo.
1: Ah, listo, inmóvil.
0: Sí, mamushka de hielo, sí, totalmente. Que lo encuentre en las próximas, cuando pase el fin del mundo,
1: sí.
0: Y todo se descongele.
1: Van a encontrar ahí.
0: Que lo encuentren ahí, que digan, mirá, aquí encontramos un jugador de Suiza, viste, como un gliptodonte, como un dinosaurio. Así lo quiero a Granit Xhaka. Jugadorazo ya.
1: Bueno, listo, ese principalmente.
0: Este es el que mueve todo, el Messi
1: listo,
0: de
1: ellos. Listo.
0: Este es el titiritero del mediocampo. Y te voy a pedir, por último, el que te lo nombre, Abril Mbolo.
1: Ah, Mbolo.
0: Abril Mbolo. Abril Mbolo.
1: Ese va directo al principio.
0: ¿A qué no se come en verano? Ponelo ahí, viste, con ese langostino merluza que estás cuidando para en algún momento. Pescadito para comer rico. Te quedó así 80 gramos de salmón.
1: Las dos patitas ahí. De pollo que te sobraron que no la vas a comer nunca más.
0: Ahí al fondo, ahí. O con el bife de hígado. Ahí,
1: uy, no,
0: sí,
1: no.
0: Abril Mbolo. Entonces, Kobel, Akanji, Xhaka y Mbolo. Cuatro.
1: Listo.
0: Cuatro al frizz.
1: Mira, no, totalmente real el testimonio. Acá nos dieron el diagnóstico. Sí, chicos, tuvo que ir por la presión, todo bien por suerte. Él tiene hipertensión, pero ahora está todo bien. No, 100% real, se tuvo que ir al médico, en serio.
0: Bueno, gracias a Dios, qué susto este, ¿no?
1: Ay,
0: tremendo.
1: Ay.
0: Le mandamos un abrazo grande. 3884-7378-73. Y si no, nos escriben también. Estamos en YouTube, Canal 4 Jujuy, disfrutando de esta mañana distinto, un poco más aliviado, sin una mochila enorme, ¿no? Casi como de montañista, una mochila que se llamaba nada más y nada menos que Egipto. 12 minutos para llegar a las 9. Ya venimos ahí más arriba, Jujuy, hasta las 10.

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1: 8:53 PM. Y atención para todos, porque ya está en la cancha.
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0: No, por, le mando un gran abrazo a
1: ¿cómo dice
0: bancaria.
1: Tu amigo? ¿Cómo hace?
0: No, no, mi amigo. Me dijo, ¿qué pasó, Cristian? Que no me, no, sí pasé, pero no estaba él. No,
1: muy bien.
0: Mi amigo
1: bien.
0: Ariel ahí en zona bancaria.
1: Muy bien, muy bien.
0: En la esquina entre los churros y la garrapiñada. Está mi amigo
1: ahí,
0: Ariel.
1: Ahí. Y ahora, si nosotros que estábamos en la casa mirándolo desde el tele lo sufrimos, ¿vos te imaginás cómo lo deben haber sufrido los que estaban ahí en vivo viéndolo en la cancha en Atlanta el día de ayer?
0: Que nos cuente.
1: Por
0: que
1: favor.
0: Nos, que nos cuente Hernán Cruz. Desde Alto Comedero al partido,
1: Atlanta.
0: Al partido de la resurrección. Déjame ponerle este título porque fue el partido de la resurrección. Hernán, querido, ¿cómo estás? Muy bueno, muy buenos días para vos, Agustín y Cristian, por acá en Arriba Jujuy. ¿Cómo andás, Hernán?
1: ¿Estás vivo, Hernán?
0: ¿Estás bien, Hernán?
2: Hola, chicos, buenos días.
1: La presión bien, el cardio, ¿todo bien?
2: Bien, bien. Por suerte, con un poco la voz complicada, pero...
1: No, no,
2: pero bastante,
1: entendemos.
2: Bastante bien.
0: Está.
2: Feliz con lo que pasó ayer.
0: Bueno, Hernán querido, primero agradecerte por el tiempo, sobre todo la posibilidad de acercarnos, ¿no?, a esto que ha sido, a ver, sos dueño de una anécdota y de una experiencia que no te la va a quitar nadie. Si tenés que ir a un momento del partido de ayer, ¿qué es lo primero que se te viene a la cabeza?
2: Y mirá, estábamos en el minuto 80, perdiendo 2-0. Pero el estadio estaba que se caía, en ningún momento se perdió la fe. Se sabía que en algún momento caía el primer gol y bueno, pasó lo que ya sabíamos, o sea, nunca se perdió la fe. Desde ahí se veía el equipo cómo empujaba, se veía, yo lo miraba a Scaloni, al cuerpo técnico y no, y todos estaban en la misma, así que no, nunca se perdió la fe, pero sí fue infartante. La verdad que para alguien que sufre el corazón no se lo recomiendo.
0: Ahora, Hernán, en esos momentos, el primero de Egipto, o el segundo más todavía, ¿nos lo gritaron mucho? ¿Mucho hate había? ¿Cómo bancaste ese momento?
2: Lo que pasa es que acá está pasando algo que, digamos... Hay mucha gente, si vos te fijas, los estadios todos son celeste y blanco, pero no todos son argentinos. Hay mucha gente de otros países que van para alentar a Messi, pero a la vez no, como que no quieren que ganen Argentina. Entonces te parece, o sea, pasa algo raro, alguien con una camiseta de Argentina te grita un gol de Egipto y vos no entendés nada, o si no ve a algún mexicano, acá está lleno de mexicanos, de colombianos, y van, vos no entendés que van, si no juega a su país, entonces, y van y gritan los goles de otros países. Pero te cae como un balde de agua fría. Sí.
1: Bueno,
2: hay mucha gente que no quiere.
1: Me llama la atención esto que vos nos mencionás, de que en ningún momento la gente perdió la fe, ¿no? Nosotros por acá decíamos, che, en un punto decíamos, ay, ¿será que se nos escapa? Y recién Cristian nos hacía una pregunta fundamental. Queremos saber, ayer en Atlanta, ¿cuál de los tres goles se gritó más o se sintió más?
2: Y yo creo que el tercero.
1: Ahí la gente ya estaba sacada directamente.
2: Sí, ya estaba sacada, porque el primero fue como de bronca, como que bueno, ya se dio. Y el segundo también bastante, se gritó bastante, y el tercero ni hablar.
0: Hernán querido, llévanos un poquito de donde estás, ¿no? Esta historia que tenés para toda la vida, para contar, para comentar, ¿no?, con tus amigos, con la familia, que es hermosa. ¿Qué sentís? ¿Para qué está este equipo? Lo de ayer me imagino que fue un desahogo, pero te ilusiona también. ¿Qué se dice allá? ¿Cómo lo ves? ¿Cómo lo viviste ayer al partido? Porque es el segundo que nos pone al borde, ¿no? Al límite. Y lo que pensamos sí. Todos es, ¿volveremos a ligar de la misma manera que ligamos ayer? ¿Qué sensación, qué análisis, lo más objetivo que se pueda podés hacer de este equipo, este momento?
2: Sí, mira, a nivel personal, yo creo que la selección no está jugando como el Mundial pasado. Si bien Messi está jugando descomunalmente,

el resto de los jugadores no están al nivel del Mundial pasado. Si vos te fijás, puesto por puesto, como que están un poco flojos. Hasta el mismo Dibu Martínez no está dando la respuesta del Mundial pasado. Pero yo creo que hasta donde llegue el equipo, o sea, no le puede pedir más. Ya salimos campeones del Mundial pasado.

0: B6? ¿De quién te acordás en este momento? ¿En quién pensabas ayer en el segundo y en el tercero?
1: Bueno, el partido contra Kansas hicimos la bandera que decía Jujuy nada más. Y ayer la hice, bueno, digo, una de esas sale. Yo tenía la intención de colgarla en algún lado que se vea, pero cuando entramos al estadio ya no, ya estaban todas las banderas ocupadas, no había espacio, pero bueno, de mi mamá, de mi hermano, que yo crecí ahí en el barrio, en Alto Comedero, en B6, me crié ahí, bueno, tengo muchos amigos ahí, así que bueno, un saludo para ellos, para mi amigo que ayer me escribieron y bueno, charlamos un ratito y me hablaban de eso, pero un saludo para ellos, para el barrio y para mi mamá, mis hermanos, mis sobrinas.
2: Antes de despedirte, Hernán, por último, la última pregunta y ya te dejamos. ¿Reacciona de alguna manera a particular la gente, los argentinos en sí, cuando ven que fuiste desde Jujuy?
1: Bueno, no sé si ustedes... A Jujuy como que lo ven un poquito, viste, como que... Ya, bueno, allá te preguntan, ¿allá hay luz?
2: No, algo así, no te puedo. Más o menos me entendés lo que tú quieras decir. Seguimos todavía en esa. Yo sí, me imaginaba una cuestión de como, ay, te viste desde re lejos, algo así, ¿no? Como, che, tienen luz. Bueno.
1: Más o menos, pero no, es muy poco, pero... Es que en clima del mundial somos todos hermanos, capaz que en otra situación, en otra parte del año, capaz que sí, te podría decir algo más, pero no, ahora en mundial no tanto.
0: Bueno, usted tiene que seguir ahí firme, ¿no? Como
2: firme, con la bandera también. Ya,
0: representándonos a nosotros, diciendo que ya el pavimento llegó y representando bien al BC y también. Hernán, querido, gracias. Obvio. gracias por atendernos.
2: Gracias.
0: Un abrazo enorme.
1: No, por favor, no hay problema.
0: Un abrazo grande. Hernán Cruz, mira, qué lindo, ¿no? Que vos sabés que hablé con un par de personas ayer, les mandé mensaje post partido, recién hoy están respondiendo. Y te responden cosas como, mirá, no sé cómo hice para reponerme. Nosotros, creo que la mayoría, a ver, lo que están escuchando, le vamos a preguntar a la gente que está escuchando con un mensajito por YouTube. Hoy nos costó levantarnos. El post partido fue, viste, una tensión.
2: Me pasó ver Dios. Eso con la gente que tenía que ir a trabajar después del partido.
0: No, un bajón.
2: Es como que, ¿cómo seguís después? ¿Cómo sigue tu vida después de ese
0: cuando,
2: partido?
0: No sé, ¿viste cuando metes un bajonazo post, no
2: sí,
0: sé, baño termal?
2: Sí,
0: o
2: sí,
0: te pegas una ducha bien caliente que salís así, decís, estás entre el sueño y el desmadre,
2: exacto,
0: una cosa
2: exacto.
0: Tremenda. No, fue un realmente un parto, como dicen muchos, el partido de ayer. Y le mandamos un abrazo grande porque la gente sigue mandando fotos, memes, momentos, un poquito de todo. Acá hay algunos paisajes también. Así que le mandamos un abrazo grande a toda la gente linda que se va conectando. Mirá, está el amigo Carlos en Volcán. De verdad, te dije que lo leí temprano. Nos está mandando algunas fotos. Carlitos, querido, sigue el viento norte por allá. Cielo totalmente despejado en Volcán. Así que, gracias, Carlos, ¿no? Contanos si sigue el viento, cómo está la situación por el tiempo. Me parece que se viene otra vez el viento norte.
2: Ay.
0: El dibujo de las nubes aquí en San Salvador de Jujuy nos va dando algún adelanto. 904.
3: Más o menos. Dicen que hay algo que tener y no mucho.
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6: Silvana Tenreiro, una economista argentina con una destacada trayectoria internacional, fue nombrada por el Fondo Monetario Internacional como su nueva directora del Departamento de Investigación. La decisión fue anunciada este lunes por la directora gerente del organismo, Cristalina Georgieva, quien destacó el perfil académico y la experiencia en políticas públicas de Tenreiro. El gobierno respondió a las críticas de la Academia Nacional de Ciencias y negó una fuga de cerebros. El vocero presidencial, Adrián Rabier, negó que exista un vaciamiento en el sector nuclear y justificó los recortes en la Comisión Nacional de Energía Atómica. Rabier habló de una nueva doctrina del sector nuclear. Este gobierno viene a inaugurar un nuevo capítulo en la historia nuclear local. causa Nisman, la justicia confirmó el procesamiento a la ex fiscal Viviana Spain por irregularidades en el lugar de los hechos. La Cámara Federal porteña consideró que el accionar

0: de la funcionaria generó una alteración de la escena que impidió una adecuada recolección y resguardo de los distintos elementos probatorios. Terremotos en Venezuela. El gobierno confirmó 3.685 muertos y casi 17.000 heridos. Autoridades venezolanas brindaron una actualización del balance de víctimas por la catástrofe del 24 de junio.
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0: Bueno, recién estuvimos en Atlanta, nada más y nada menos, con el amigo de Alto Comedero B6.
1: Estamos internacionales.
0: Que estuvo en el partido de la resurrección. Bueno, estamos facheros, ¿no? Como para ir a pasear.
1: Sí, sí, sí.
0: Por Champs-Élysées.
1: Ay.
0: ¿Querés ir a París?
1: A ver.
0: Vamos a la... Porque está, me dijeron, está en las calles de París.
1: ¿En serio?
0: No, no, por supuesto. Otro jujeño que va a cumplir un sueño espectacular. Y además viene haciendo una rutina y se viene preparando. O sea, llega de la competencia, llega de contarnos lo que va a hacer y viene al estudio. Mira, ya está en las calles de París. Se van un ratito a YouTube. Lo vamos a saludar a William Willy Leme, que va a correr, va a ser el jujeño que va a representar a la provincia en el Ironman en el Palacio de Versalles.
1: No.
0: ¿Te acuerdas que te lo contamos?
1: Pero tremendo.
0: Extraordinario. Willy, querido, ¿cómo estás? Agu y Cristian te saludan. ¿Cómo andás? Buen día.
2: ¿Cómo estás, Chino? ¿Cómo están todos por ahí?
0: Bien. Mirá, ¿te animás a contarnos un poquito dónde estás y nos mostrás un poco? ¿Eso es París?
2: Estoy acá en París, recién salgo de la... de Notre Dame, de la Basílica de Notre Dame. Y bueno, estos son un poco las calles. Acá recién salimos, así que estamos en el barrio latino.
0: Impresionante.
2: Barrio latino.
0: Un lujazo, un lujazo.
2: Hermoso.
0: Willy, querido, contanos, porque arrancó este sueño para vos, el deporte te cambió la vida y hoy fuiste a cumplir un sueño, ¿no? Que vas a correr un Ironman en un palacio.
2: Así es, amiguito, gracias a Dios se me dio la oportunidad. Yo ya había competido en algunas competencias en Argentina, en Chile también había participado. Y organizamos en realidad un viaje familiar, nos veníamos a París, toda la familia, ahí está la familia esperando. Y justo cuando estábamos comprando los vuelos, los aéreos, todo, me llegó una invitación de que el 12 de julio, justo en el medio de las vacaciones, surgió la posibilidad de correr un Ironman. Todo eso fue allá por febrero. Entonces la llamé a mi mujer y le dije, amor, le digo, vamos a tener que incluir, comprar un equipaje especial, le digo, porque vamos a tener que llevar la bici a las vacaciones. ¿Qué? Me dice, no. Entonces ahí nomás, bueno, le di la noticia de que me iba a inscribir para esta competencia. Efectivamente el domingo y se corre a...

0: adentro del Palacio de Versalles.
1: Eso me llama muchísimo la atención, William. Vos tuviste de tiempo ya de ir al Palacio, de conocer... ¿Cómo es adentro del Palacio y cómo va a ser el circuito que van a hacer ustedes? Porque es lo que por ahí más llama la atención, ¿no? Nos intriga.
0: No, yo todavía no conozco. Recién el viernes me voy a acreditar. Y la carrera consiste en nadar en el... lo que se llama un lago artificial, que se llama el Lago de los Suizos, que es como un lago artificial que hicieron ahí para el palacio. Después se sale de ahí del lago. Una vez que nadás en el lago, agarrás la bici y corres un pequeño fragmento del Tour de Francia, que se llama los Valles de Chevreuse, el circuito de la bici, y después volvés en la bici al palacio nuevamente. Y es un circuito de 21 kilómetros que se hace por los jardines del palacio y terminás en la entrada, digamos, en el arco de ingreso al Palacio de Versalles. Terminás ahí en la Avenida París, que es la que da al palacio.
1: ¿Tenés ideas de cuántos inscriptos y eso? ¿Cuánta gente va a haber más o menos?
0: Y es todo bastante hermético al ser en el palacio. Es bastante, digamos, hermético todo, no hay mucha información, digamos, al respecto. Es más, los circuitos los publicaron hace poquito, todavía no se sabía, digamos, cuál iba a ser el circuito de la bici, cómo iba a ser el run, porque imagínate que deben estar previendo mucho la logística de que se haga en un lugar así tan turístico y tan transitado. Entonces, todavía hay muchas cosas que no sabemos, pero ya se publicaron la guía de los atletas y todo eso.
1: O sea que un privilegio que lo tengamos ahí.
2: No, un lujazo, ya que nos esté mostrando, mira, hasta el barrio latino en París. Willy, ¿qué significa esto para vos? Porque venís con una rutina brava, ¿no? ¿Cuánto entrenás por día? ¿Hace cuánto que estás preparando esto?
0: Y yo siempre vengo entrenando desde el 2024, que es como que no paré. Corrí el primero 51-50, después corrí el año siguiente otro, y este año en enero corrí en 73, que es un medio Ironman. Entonces, como que nunca dejé de entrenar, solamente cuando me fui de vacaciones después de que corrí en enero, pero fuerte, estoy entrenando desde los primeros días de febrero, que es cuando ya me anoticié, y más o menos estuve entrenando unas 12, 14 horas semanales. Ese es el entrenamiento, digamos.
2: ¿Qué significa esto para vos en tu vida deportiva? Porque tenés tu vida profesional, pero el deporte te ha dado cosas que te han llevado a otro estilo, ¿no? A cambios de hábitos, a todo.
0: No, es tremendo. Realmente a mí me cambió la vida, pero en todo sentido. Yo siempre digo que cruzar la meta de un evento así que requiere tanta preparación es único porque te sirve para todos los ámbitos de la vida. Primero, para demostrarte a vos mismo que no hay imposibles. Que si vos sos disciplinado y cumplís con un plan, digamos, de entrenamiento, pero ya sea para cualquier ámbito, no solo para el deporte, podés superarte y podés conseguir cualquier cosa. Realmente no hay límites, y sí, también me enseñó mucho a optimizar lo que es el tiempo. Porque una de las grandes condiciones cuando yo empecé con esto, dije, no quiero descuidar tiempo con mi familia, con mis hijos, Y tampoco puedo, digamos, después de entrenar, llegar y dormirme una siesta de 4 o 5 horas, digamos, es imposible en mi vida. Entonces, la realidad es que te ayuda a optimizar muchísimo el tiempo. Yo lo que antes, por ejemplo, siempre hablaba, decía, che, ¿cómo hacés para ir a nadar a la mañana? No sé qué. Yo el día anterior ya tengo planificado, digamos, todo listo, lo del trabajo, todo un día previo para poder ir a las 10 de la mañana y a nadar todos los días, para poder ir al gimnasio. Cuando Maxi va a inglés, voy al gimnasio. Cuando Lucio va a educación física, yo me voy a correr. Ya tengo, digamos, toda la rutina establecida. Y es como voy a decir, Chino, es un sueño realmente esto que estoy viviendo. Y la verdad que me siento bendecido por poder disfrutar de esto, digamos, porque requiere de mucho sacrificio, mucho esfuerzo. Yo no tengo ninguna facilidad, ni deportiva, ni física, ni nada, todo lo contrario, digamos, toda mi vida jugué al fútbol y no es que soy un Martín Colochini, un David Fernández, que son realmente unos cracks. Entonces, también el mensaje para la gente de que no hay limitaciones, no hay imposibles.
2: Te mandamos un abrazo grande y esperamos después las anécdotas y los recuerdos, Willy. Gracias.
1: Muchas gracias.
2: Cariño a la familia.
0: Les mando un abrazo grande y te estoy llevando un regalo, Chino, que te...

0: Te va a encantar a vos que te gusta el tenis.
1: Oh, bueno, muchas gracias. Gracias, Willy. Abrazo a la familia. Gracias. Gracias,
0: abrazo,
1: gracias.
0: Grande, nos vemos.
1: Qué bravo. Che, tremendo. ¿Viste lo que es el lugar?
2: No, fantástico. Fantástico. Tremendo. Me llamó la atención esto de que sea por ahí una cuestión más hermética y que él haya podido llegar hasta ahí. No sé, no lo
1: que estaba viendo que es, claro, son inscripciones limitadas. Estaba investigando un poquito más del tema. Nos vamos urgente a la calle que hay novedades con Silvano Pintos, que está siempre a donde está la noticia. Silvano, adelante.
3: Muchas gracias, Cris y Agus, nuevamente los saludo a ustedes. Estamos ubicados en la zona de la Plaza Belgrano, nada que ver como quedó anoche, ya fue limpiada completamente, pero queda esta situación concreta de los faroles. Por eso vamos a hablar con María Pedraza, es placera de acá de la zona de la Plaza Belgrano. Bueno, María, contanos un poquito, ¿cuántos faroles están a punto de caerse o algún faltante?
4: Y bueno, buenos días. Sí, soy placer acá de Plaza Belgrano, y lo que se observó temprano, cuando vinimos, farolas que están sueltas. Como pueden ver, acá tenemos una glorieta y una que está a punto de caer, y otra que, bueno, ayer fue dañada, cayó, porque tiene es una estructura de hierro pesado.
3: Son pesadas, ¿no?
4: Son pesadísimas.
3: O sea, que si alguna de estas, por ejemplo, que está floja, que se podía haber caído ayer en medio de los festejos, te estamos hablando de otra cosa.
4: No, sí. Si una farola que caiga encima de la cabeza de alguien que ayer estuvieron festejando, ocasionamos una muerte. Porque son muy pesadas, como yo le decía, son de hierro.
3: Ahora, ¿el baño cómo quedó? Porque es de utilización también. ¿Sufrió algún tipo de daño?
4: Y el baño no, porque los baños hay personal quien están a cargo de cuando hay así multitud, yo lo que sé, hay una cobradora y otra persona que asiste con los papeles y eso para entrar, pero también orinaban afuera.
3: ¿Sí? Ahora, sí, María, ¿qué es lo que va a pasar con estos faroles? ¿Lo van a retirar? ¿Qué es lo que tienen pensado hacer?
4: Y tiene que venir servicio eléctrico para ver de las farolas, porque hay bastantes farolas que están sueltas, como pueden ver.
3: Estamos observando aquí justo donde está el monumento, pero alrededor también.
4: Sí, estamos viendo al frente de nosotros que ahí también están las farolas sueltas. Acá son faltantes. Que esto tiene electricidad, ¿no? Obviamente.
5: Ajá. María, ¿tiene un temor por lo que va a ser el fin de semana, el compromiso de Argentina con Suiza?
4: Y sí, tendríamos que reflexionar sobre el festejo. Está bueno, es algo muy lindo para nosotros que ganó Argentina, pero tenemos que las personas que vienen al festejo acá en Plaza Belgrano tienen que tener cuidado con las farolas, con cosas importantes, con el monumento, que es algo histórico.
3: También se subieron al monumento, ¿no?
4: Sí, se entraron dentro del monumento, pero bueno, no ocasionaron nada.
3: Te hago una consulta relacionada, María, con el tema de lo que tiene que pasar ahora. Estos faroles tienen electricidad, los tienen que cortar. ¿Cómo va a quedar la iluminación de la plaza?
4: Y bueno, tiene que venir servicio eléctrico. Primero ajustar, porque hay farolas que están sueltas, que pueden caer.
3: ¿Cuánta cantidad de basura retiraron al momento que ustedes ingresaron? ¿Te acordás?
4: Bueno, muchísima basura. Yo diría más o menos más de 50, 60, 70 bolsas, algo así. No. Nosotros somos del turno mañana.
5: ¿Latas por ahí? Si
4: pero que estaban ingiriendo bebidas alcohólicas, sí.
3: ¿A qué hora?
4: Y en la tarde, en el festejo.
3: ¿Esta mañana seguía gente?
4: No.
3: Bien, muchísimas gracias.
4: Bueno, mañana. Gracias a ustedes.
3: Bueno, testimonio entonces de la señora de la placera que está a cargo de la limpieza de lo que es la Plaza Belgrano. Aproximadamente 60, 70 bolsas tuvieron que retirar de basura. La situación concreta de los faroles también, que están algunos poco inclinados, el de la glorieta, el que está justo al monumento. Es una situación muy, muy compleja, muy difícil. Llamar a la reflexión que todo está bien con el festejo, pero los excesos por ahí generan este tipo de situaciones que termina dañando lo que es una plaza de circulación constante y masiva de todos los jujeños. Así que, bueno, ahora queda la tarea de ver qué va a suceder, principalmente este fin de semana, ¿no? Donde nuevamente juega Argentina.
2: Bueno, Silvano, muchísimas gracias. Te agradecemos por toda esa información. Y le decimos a la gente, ¿no? Ya que, perdón, que justamente la plaza es una zona muy concurrida. que mucha precaución, más que nada con los pequeños, ¿no? Si

0: vemos por ahí los faroles, tratemos de no pasar tan cerquita y tengamos los recaudos necesarios. Y para el día sábado, sí, festejemos, pero tratemos de... Por ahí la basura la llevamos nosotros, llevamos una bolsita aparte. No se trata de no festejar, sino festejar pero sin hacer daño.
1: No, totalmente. Gracias, Silvano. Un abrazo grande. Gracias.

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0: Imágenes del acceso sur a esta hora de la mañana. Abrigate si vas a salir de casa, siempre actitud positiva y la inyección, ¿no?, de la victoria de Argentina en la jornada del día de ayer. Hay buen humor, hay buena energía, así que te vamos a pedir extrema precaución, sobre todo para los que están ingresando por ruta 9661, el cruce y avenida General Sabio, para que tengan mucha paciencia, ¿sí? Despacio y mantienen el espacio de frenado, que es fundamental en un acceso con las características de San Salvador de Jujuy. De paso, subís un poquito el volumen. En Radio City 107.1 te quedás en el 4, Canal 4 Jujuy en YouTube, o nos sintonizás por el 4, porque es momento de apasionados en Arriba Jujuy.
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2: Y hoy te lo vamos a presentar a él. Él es Matías Ganslen, tiene 50 años, es kinesiólogo especializado en medicina del deporte, practica y compite en CrossFit con destacados podios nacionales.

0: nacionales e internacionales. Además juega al rugby, entrena a atletas de levantamiento olímpico y muchas cosas más que ahora nos vamos a enterar.
1: No, por supuesto, campeón en competencias regionales y locales, podios en Southfield, Woodland, participó en torneos en Brasil, Argentina. Y además el otro día, entre otras cuestiones, me enteré que anda haciendo tackles con gente que no está entrenada como él. Así que tengo un poquito de paciencia con lo de 50. Matías, querido, ¿cómo estás? Bienvenido.
2: Hola, buen día.
1: ¿Cómo estás, Matías?
2: Muy bien. Bien.
1: Gracias por venir.
2: No, gracias por la invitación. La verdad es para mí muy importante que me hayan invitado porque soy un apasionado de esto y la verdad me cayó muy bien.
0: Qué bueno. No, sí, trajo un par de medallas nomás.
1: Unas cuantas medallas. A ver, ¿por dónde arrancamos con tu historia? Arrancamos por... Estaba pensando ayer mientras venía carburando la nota, como decimos, y digo, ¿de qué Matías me acuerdo? Me acuerdo de Matías en el consultorio en calle La Madrid, el kinesiólogo de bata blanca. Me acuerdo del Matías de alguna nota, sábado por la mañana en el sur y en Alto Comedero. O me acuerdo del Matías corriendo con un chaleco por Parque San Martín con un chaleco de peso porque se iba a competir CrossFit afuera. ¿Quién es Matías Ganlen?
2: Y todos. Realmente todos. Yo lo que trato de hacer es balancear los tres aspectos que son mi vida, más el cuarto que mi casa, mi familia, que es lo más difícil. Yo lo que considero el CrossFit es que... es una forma de rehabilitar, de darle la posibilidad a un montón de gente que hagan cosas que no creen que pueden hacer. Al margen de haber competido y demás, yo en el gimnasio, como sabes, para mí todas las personas que van están en recuperación, en rehabilitación o están buscando hacer algo que nunca hicieron, ¿sí? Desde estar bien en sus análisis de sangre, de curarse de su hipertensión, de curarse de su diabetes, de salir de problemas cotidianos, de salir de su ansiedad o su locura, y tratar de ser cada vez más felices.
0: ¿Cómo se encara todo eso, Mati? Porque como vos lo decís, hoy en día viste mucha gente que va con alguna carga, con algún problema, lo recalcamos siempre nosotros, Cris, y muchas veces decíamos que el gimnasio es como esta vía de escape, ¿no? Que tratamos de ir, que también hacemos un poco de social, que charlamos. ¿Cómo tratamos a la gente cuando llega con este humor medio particular, que vos te das cuenta que viene con alguna sobrecarga ya de la casa, del trabajo, de la vida?
2: Bueno, siempre. Tengo... muchas personas que son profesionales, que tuvieron un día terrible, que dieron diagnósticos médicos terribles, que en la guardia les pasó de todo. Hay veces que me como cada cosa, pero bueno, yo lo veo como parte de mi trabajo. Y ves también, y lo satisfactorio es que entran con una cara y se van con otra totalmente distinta. Y muchas veces yo simplemente me callo y doy la clase, nada más. Y eso es suficiente.
1: ¿Cómo está compuesta tu familia?
2: Mi familia está compuesta por, digamos, los de sangre y los que yo considero familia, que son todos los que van al box.
1: Tu familia de sangre, háblame.
2: Mi familia de sangre, bueno, en casa Ana, Sofi, Trini, Teo y Mía, que son los que yo trato de llevar primeramente a ese estado, ¿no?
1: ¿Cómo administras eso, no? Bueno, recién yo me quedé, mirá, lo estoy enganchando con la nota recién con Willy, que decía, a mí el deporte me ayudó a optimizar los tiempos, a organizarme mejor, para darle calidad a mis hijos, para darme calidad a mí, para darme calidad en el laburo. ¿Cómo haces con tanto?
2: O sea, no lo veo tan así. O sea, yo no tengo tantas horas como de entrenamiento como para un Ironman. O sea, yo voy, doy trabajo, pocas horas realmente en el...

0: día y el resto del tiempo estoy que teléfono y demás. Bueno, ahora estoy entrenando a Mía, así que para los Evita. Así que algo de tiempo comparto más con ella. A Ana la veo a la mañana, al mediodía y a la noche, y cuando va a entrenar. Bueno, Sofía está estudiando en Córdoba y Trini está trabajando acá, así que la veo re poco. Y Teo, bueno, lo veo poco porque como no entrena mucho conmigo, lo veo bastante poco.
1: ¿Siempre el deporte en toda la familia?
0: Sí, más o menos. No siguieron mucho el camino que yo marqué. Cada uno decidió hacer sus cosas. Sofía ahora empezó a jugar al hockey porque, bueno, se dio cuenta de que con el veganismo y demás no le iba muy bien con los análisis y tuvo que volver a comer carne y volver a hacer cosas. Por ahí los chicos eligen y uno también trata de como que atajarlos dentro de lo que uno conoce como profesional de la salud y como padre, ¿sí? Hay que tratar de, por lo menos eso es lo que yo vi con Ana también, hay que tratar de atajarlos en lo que ellos deciden, pero bueno, después cuando se chocan contra la pared, cuando los análisis no dan del todo bien, cuando no te sentís del todo bien, ahí dicen, bueno, che, ¿qué hacemos? Y bueno, el resto de los médicos hace lo que uno hace, ¿no?
1: Bueno, vamos a hablar un poco de esas chapitas, Agus, ¿te
2: parece? Por favor, porque ¿no? son un montón. ¿Vos cuándo arrancaste, Mati, con el gimnasio, con todo esto? ¿Cuándo empezaste a competir y a ganar algunas de todas estas?
0: Bueno, o sea, yo el gimnasio empecé tarde, porque cuando yo entrenaba para rugby, hacía más que nada calistenia, que era dominadas, abdominales. Me acuerdo épico, digamos, entrenar en el Longuito para los 15 años con el loco Antonio González, agarrando ladrillos y subiendo la escalera del Longuito.
1: Pará.
2: Ladrillos.
1: ¿Y qué llevaban ahí?
0: Sí, cargábamos los ladrillos en las manos y subíamos de a dos escalones, de a tres escalones.
1: ¿Quién te presenta el rugby a vos?
0: El rugby, yo voy a Celulosa porque mi primo, Federico Gaslen, empezó. ¿Sí? Y mi viejo le encantaba el fútbol, qué sé yo. Cada vez que yo iniciaba algo, me ponía todo de River, me compraba todo de River. Y bueno, y no era lo mío el fútbol, porque no me gustaba. O sea, yo tenía facilidad, siempre tuve facilidad para todos los deportes.
1: ¿Y quién te lleva al CrossFit? ¿Cómo llega el CrossFit a tu vida?
0: El CrossFit es, digamos, culpa de un entrenador que yo tenía en Córdoba, el abuelito, Claudio Menéndez, que formó parte del primer centro de medicina del deporte. Y él lo que hacía era entrenarnos en 2005, 2004... con rechazos, con ejercicios de fuerza, más ejercicios explosivos. Y me quedó esa pica de siempre tratar de buscar cosas nuevas. Y en el 2007, cuando vengo acá a Jujuy, sigo entrenando así, con rugby y demás, pero no era nada raro. En 2010 empiezo a hacer, que empecé en Mega Fitness, ahí en La Española. Empiezo a entrenar a las 2 de la tarde porque puse un consultorio ahí. Y bueno, como que todo el mundo veía las locuras que yo hacía. Llevaba mi pelotita, mi bosu y demás. Y hacía locuras, ¿sí? Después de hacer la parte de fuerza. Todo equilibrio con las pelotas y demás. Y ya un chico que entrenaba ahí hacía rato me dice, che, Mati, quiero que me entrenes. Yo jamás había entrenado a nadie. Obviamente en rehabilitación vos le das ejercicios y demás, pero no había, uno planifica obviamente una recuperación de una rodilla después de una cirugía y demás. Y hay protocolos. Pero nunca había ejercido protocolos o

0: protocolos para entrenar. Salvo lo que yo hacía, que nadie me decía porque no tenía entrenador acá en Jujuy. Y bueno, dije, ok, arranquemos. Y empezamos a hacer cosas y cosas y demás. Y siempre buscando cosas nuevas, me encuentro con un video de una competencia en Estados Unidos de los CrossFit Games. Y ahí me voló la cabeza. Ahí me voló la cabeza. Hacer Fran por primera vez, cuando me llevaba, no sé, 10 minutos y veía tipos que lo hacían en 3. Dije, no, yo tengo que llegar a hacer eso. Y bueno, en competencia salí, hice 2 minutos 29, 28.
1: ¿Haciendo qué? Explica a la gente que no conoce. La gente ¿qué que es no el conoce. Ejercicio y en cuánto tiempo?
0: Fran es 21-15-9, repeticiones de thrusters, que es con una barra, te la pones en los hombros, haces una sentadilla profunda y estirás, llevas la barra hasta arriba cuando te paras.
1: ¿Con cuántos kilos?
0: Con 43 kilos. Eso, 21 veces, luego 21 dominadas, o sea, de colgado, estirado los brazos, llevar la barra hasta el mentón, 21 veces. 21-21, 15-15, 9-9.
1: ¿En cuánto tiempo lo hacen estos muchachos?
0: Lo hacen en menos de 2 minutos algunos.
2: Es increíble, ¿no? Yo estoy anonadada con lo que está contando, porque viste que uno por ahí se lo imagina y dice, es una cosa de locos. ¿Y cuánto, cuando vos te enteraste, cuando dijiste, viste ese video y dijiste, no, yo quiero de acá empezar a competir, ahí ya te empezaste a entrenar directamente?
0: Sí, sí, sí, yo nunca pensé.
2: ¿Pero vos solo, Mati, o con algún no. profe, conocías a alguien más?
0: No, nada, sino... CrossFit en el norte llega después de que yo...
2: Mucho después.
0: Sí, incluso Salta, Tucumán, Córdoba. El hijo de Cachi salió del box, se fue a estudiar y ahí nomás lo pusieron como entrenador.
2: Fue una cuestión como más de claro. autodidacta.
0: Claro, sí.
1: Claro, porque al principio nadie sabía, después se puso de moda, después hubo prejuicio contra y hoy se estabilizó. Es decir, pasate por todo lo estadio sí, del CrossFit.
0: Sí, tal cual.
1: Tremendo. Bueno, contale un poco. A ver,
2: tenemos
1: ¿qué
2: a ver.
1: Trajo bolsa, medalla, sí, todo. ¿Algún recuerdo?
0: No, todos son valiosos, todos tienen su historia.
1: ¿Cuál tiene alguna historia especial de ahí, de todas las medallas que trajiste, que son como más de 10?
0: Es que
1: ¿hay alguna que tenga alguna anécdota especial?
2: ¿Cuál fue la primera, te acordás?
0: La primera, esta.
2: Ahí está.
0: Esta.
2: ¿Qué saliste?
0: Tercero,
2: muy bien, para ser la primera vez.
0: La primera vez que voy a Buenos Aires salimos tercero. Lo que pasa es que me invitan a un torneo máster en Buenos Aires y bueno, yo ya había competido, ya había ganado en varios acá, ya había organizado 1.500 torneos, sí, 2014, ya había organizado un montón de torneos acá. De CrossFit, que obviamente yo no participaba, no daba. Entonces me invitan a Buenos Aires a un torneo en Leyenda CrossFit. Que el jujeño de acá, el jujeño de allá, el jujeño venía pisteando como un campeón en la final y se me corta la soga, o sea, se me desarma la soga. Entonces me quedo así con la soga en la mano, nadie lo podía creer. Tenía un par de amigos, salieron corriendo a buscar su soga para prestármela para saltar y bueno, termino saliendo cuarto.
1: Que ahí 3 segundos, porque me decís, si un tipo hace lo que hace en 2 minutos, 2 claro. segundos es un mes.
2: Cada segundo cuenta.
1: Un mes.
0: Una vida. No se me pasaba más el tiempo. Y bueno, a las 2 semanas... me mandan un mensaje por Instagram, Juan Recio. Me dice, che, soy Juan Recio, competimos, yo quedé quinto, vos quedaste cuarto en la final. Y me dice, se nos rompió uno en el equipo. ¿Te animás a venir a competir en Allpack? Clasificamos primeros.
1: Equipo picante como convocatoria a la selección, digamos. Claro,
2: más o menos, una cosa así.
0: Tal cual.
1: Chocho.
0: Sí, no, yo no podía creer, estábamos con Ana almorzando y yo le mostraba así los mensajes.
2: Maravillado. No,

0: Hostia, ¿y cómo es? Porque mucho deporte, a ver, sin ánimo de ningún perjuicio, nada, tenés 50 pirulos. Uh-huh. Estás pechando, ¿cuánto levantás hoy? ¿Cuántas veces entrenás?
1: Bueno, ahora estoy medio rotito por los golpes de rugby, pero...
0: Pero seguís jugando al rugby, claro. Seguís haciendo levantamiento, estás entrenando, sí. Lo vi el otro día, ¿no? La gente del rugby sabe, va y dice, no, viste, medio que lo esquiva, una topadora el muchacho. ¿Qué te ha dado el deporte a vos? ¿Qué te ha dado esto? ¿Por qué te mueve tanto?
1: O sea...
0: Pues te cambia la mirada cuando hablas de esto.
1: Sí. Tanto el rugby como el CrossFit. El rugby, bueno, todo lo que es, la familia, la casa... la gente, bueno, el suri, y mucho de lo que uno hizo y lo que le dio el rugby y lo que uno hace por el rugby también es, para mí me llena un montón, por eso sigo. Lo que me da el CrossFit es que me siento joven todos los días, es así, o sea, me ven en hacer cosas y dicen, ¿qué edad tenés vos? ¿Me entendés?
2: Y voy con humildad 50, sí. Chicos,
1: 50.
0: 50. Pero no mirás en algún momento el documento, la fecha, y decís, che, 50 ya.
1: Sí, no, o sea, no, capaz cada vez que me levanto, cada vez que me levanto a la mañana, ¿no? Duele, pero ese dolor de haber trabajado, ¿sí? Ese dolor de haber, digamos, no sé, ser normal para mí. Ser normal para mí. Para mí es eso es lo natural. No, a ver, sentir dolor por no poderse levantar de la silla, porque no podés, porque tenés alguna enfermedad, no lo quiero sentir nunca. Y la forma es esta, o sea, o vos te ocupás de trabajar tu salud, o vas a tener que ocuparte... y perder tiempo sentado para que te atienda un médico. ¿Se entiende? Gastás plata en un gimnasio, en un profesor que te diga qué hacer, o gastás plata en medicamentos, en estudios, en análisis. Vos decidís.
0: 50 acá tiene, muchacho. Bueno, Matías Gante, ¿te quedás un ratito más, sí, Mate? Sí. ¿Te quedás un ratito más? Llegamos a ver a las, ya estamos 9:48, unos consejos y se nos va arriba Jujuy en cualquier momento, Abu.
2: Así es, Cris, ya estamos ahí, sobre la hora, bien rapidito. 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
0: N. Tolaba, lo conozco, me parece. Capo Matis en el chat de YouTube. Alejandra Costas, también beso. Matías, querido, te mandan un abrazo enorme. Besos para Mati, mi profe querido, dice Alejandra también en el WhatsApp al 3884-737873. Nos quedan últimos minutos de una semana rara, corta, ¿no? Porque para muchos mañana feriado y otro fin de semana largo y otros el viernes vuelven a trabajar y el sábado también. Así que es una semana un poco extraña.
2: Así que ya nos vamos organizando. 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
0: Calles congeladas en Ahora Pampa. Abrazo enorme, enorme, Neida. Gracias por los videos y demás. Un cariño enorme para nuestra amiga venezolana en Ahora Pampa. 18 bajo cero. Y un besote grande.
2: Y seguimos con más consejos. 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
1: Tranquilamente, un abrazo para Matías, dice Josema. Siempre atenta, tranquilamente, tranquilamente.
2: Tranquilamente.
0: Y tenemos más consejos. 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
0: Y tenemos algunos consejos más. 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
1: Nos quedan minutos para terminar. Mirá lo que tengo en la mano, ya lo voy mostrando, Agu. Porque este nos sorprendió a todos, ¿eh? Fue como el 2-2 ayer.
0: Muy bien, lo tenemos ahí al Bingo Express. ¿Cuántos millones tenés ahí?
1: Un montón, mirá, tengo, 6, 16, 21, un montón. Y 0 kilómetros.
0: Y
1: el smartphone también, de la marca de la manzanita.
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1: Un abrazo grande para la gente de Gimnasia y Grima de Jujuy. Ya vamos a hablar con la gente de comerciales, sí, y demás. Nati, a ver si tenemos algo para regalar a la gente.
0: Muy
1: un
0: bien.
1: Cartoncito para los oyentes de arriba Jujuy.
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1: Mirá lo que encontré por acá para saludarlo a Mati y ya empezar a cerrar arriba Jujuy. Un país celeste y blanco alentando de corazón y desde el Carmen escribe un aprendiz de escritor. También que sufrir mucho es parte de esta vida, así se forman campeones, así es nuestra Argentina. Yo solo soy escritor, un aprendiz de poetas desde Jujuy. Un abrazo de Roberto, grupo de letras. Qué lindo, Roberto Apaza del Carmen, un abrazo grande. Última pausa.

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0: Nada nos queda para despedirnos en este día espectacular post victoria de Argentina, sobre todo por el cómo, más que el cuánto. Matías, un placer tenerte. Vamos a seguir viéndonos, vamos a seguir conversando, pero gracias por venir a este humilde espacio y compartir tu pasión con nosotros.
1: Bueno, cuando quieran, o sea, yo no tengo un problema y la verdad que me gusta lo que hago y si puedo compartirlo y transmitirlo como... Bueno, nosotros empezamos en cada competencia que hacíamos en San Pedro, en Ledesma y demás, era para bueno, llevar esto a todos lados y que bueno, puedan sentir y ser parte y bueno, mejorarse.
0: Muy bien, y a seguir disfrutando, ¿no?, de sí, tantas cosas de la vida con el deporte. Gracias, Matías.
2: Muchísimas gracias
0: a toda,
2: Mati,
0: la familia.
1: Gracias a ustedes.
0: Muy bien. Y nosotros nos despedimos, no nos queda nada. Mañana jueves especial y el viernes a la normalidad. Y bueno, ya arranca.
2: Me Julio, imagino que mañana todos con arriba a las 6 de la mañana. Bueno, les vamos a dar un changüí, porque es feriado. A las 8 vamos a estar.
0: A las 8
2: ya vamos a estar acá, así que se pueden conectar también arriba, Jujuy.
0: Ya hay varios peques que se armaron las valijas. Nos dijeron, hoy último audio.
2: Chicos, nos vemos de acá 2 semanas, nos dijeron. Nos vemos en agosto.
0: Mañana lo vamos a despertar lo mismo. Chau.

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2: José Luis Espert presentó un escrito y se negó a declarar en la causa por presunto lavado de dinero vinculado a Fred Machado. La justicia busca determinar el origen de los $200,000 provenientes de una empresa que estaría ligada al empresario detenido en Estados Unidos. La Cámara Nacional de Apelaciones en lo Civil ratificó una condena millonaria para un hombre por los perjuicios causados a su hija como consecuencia de no haberla reconocido durante años. El fallo judicial lo condenó a pagar 65 millones de pesos. El tribunal estableció que el padre deberá pagar esa suma más intereses tras considerar que conocía el vínculo filial hacía más de 20 años. Alivio para el campo, los costos del transporte de carga subieron 1,81% en junio y marcaron el menor incremento mensual del año. El congelamiento del precio de los combustibles mediante el esquema denominado búfer fue fundamental para la desaceleración. Al menos 5 mujeres acusaron de agresión sexual al cardenal español Cristóbal López Romero, arzobispo de Rabat y papable en el último cónclave para suceder al Papa Francisco, según fuentes cercanas a

0: al caso y testimonio de las víctimas. El prelado, apartado de sus funciones, negó las acusaciones.
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0: ¿Por qué esto, todo globo, todo esto? No es por Argentina,
2: okay.
0: No es por Messi, okay. No es por Paredes, no es por Montiel, no es por el Lobo, no es por nada. Porque hoy, 8 de julio, este programa que se llama
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0: Feliz cumpleaños. Hace dos años, productores, gerentes, dueños,
1: sí,
0: todos eligieron este formato y hoy estamos acá, gracias a Dios, más felices que nunca, gracias a toda la gente que está del otro lado, a los chicos de sonido, a la productora, Switcher, a todos.
2: Todos conforman este hermoso equipo que hace dos años, como dice el Agu, esta nave que llevamos adelante. A mí me cambió la vida, realmente. Sí, para mí, levantarme todos los días y venir acá es
0: agradecer, por
2: hermoso.
0: Supuesto, a Chechu Fría, que estuvo con nosotros.
1: Sí, señor.
2: A Maru,
0: que estuvo con nosotros. Así que, bueno, es un... Vos sabés que yo me estaba acordando cuando fuimos a grabar el avance. Y que
1: al hotel del Alvear.
0: Parece que fuese ayer.
2: ¿Cómo pasa el tiempo?
0: Dos años ya, ¿no? Una locura.
2: Y yo quiero agradecer, pero muy grande, a nuestra productora, que es el timón de esto.
0: Es de fierro.
2: Que lleva adelante y, Berito, te amamos.
0: Por ahí renegamos, por ahí, pero la verdad...
2: Normal, es como una familia, digamos.
0: Nuestra querida Andrea Verónica.
1: Exactamente, que la queremos un montón.

0: aunque no se lo decimos. Y
1: aunque
0: que yo
1: no
0: diga,
1: la conozcan, claro, ustedes.
0: Y que yo diga que quiero a alguien es porque...
1: Realmente, ustedes no saben lo que acaba de pasar, es milagroso.
0: Es un momento muy fuerte. Nada.
2: Así estamos, que bueno, es que sí. Si quieren mandar tortas, sándwiches...
0: todo está... Es bienvenido. Es un momento muy especial y es un momento muy lindo porque este programa no lo hacemos nosotros, lo hace la gente y muchas veces nosotros simplemente somos el medio para que ellos puedan expresarse, contarnos, alegrarnos el día. La idea siempre fue tener buena onda y hasta ahora creo que estamos logrando eso y teniendo y compartiendo esa buena onda. Es por eso que este programa Buena Onda va a estar regalando... Regalo de Bona Fide, ¿qué tiene?
1: La dulzura entera dentro.
2: Muestra,
1: Agustín. Ah, bueno, esas canastitas.
0: Tiene canastas, Semana de la Dulzura, con un montón de cosas. Vamos a estar regalando dos canastas hoy, dos en la jornada de mañana, y el viernes también va a haber canasta y otro regalo sorpresa por el cumpleaños de Todo Se Ve.
1: Ah,
0: pero
1: qué canasta.
0: Nosotros, la semana que viene... Así como vamos a estar regalándole a la gente, le pedimos un regalo solidario. Así que les pido a la gente que esté atenta porque nosotros desde Todo Se Ve vamos a devolver tanto cariño y vamos a hacer un regalo muy, pero muy lindo gracias a la gente de Bona Fide que casualmente nos entregó estas canastas para regalar. Dos hoy, dos el jueves y dos el viernes por el regalo de Todo Se Ve y por el cumple de Todo Se Ve. Estamos muy contentos y nada, queremos que la gente se anote, que explote como siempre con los mensajes, sobre todo con los audios para ser parte. Y de paso, nos cuenten cuál es el mejor regalo que recibieron, nombre, apellido, últimas tres del DNI, el feliz cumple correspondiente y se pueden llevar esta hermosa canasta de Bona Fide. Hoy dos, mañana dos y el día viernes una más. Manden al número de la radio, no manden al privado. No,
1: claro. No vale.
2: Audios, 388-473-7873.
1: Sí. Ahí está. Y así como, no sé cómo es el nombre de esta persona en YouTube, que pone buenos días, felicidades por estos dos años, les mando una caricia al corazón. Sector 9 se llama, debe ser de alguna empresa.
0: Le mandamos un beso grande. Y si les parece, chicos, ahora vamos a ir a la pausa habitual, en donde invitamos a la gente a que nos siga hasta las 12:30 cantando el cumple feliz con la velita de los dos años.
1: Bien.
0: Y soplándola, ¿le parece?
2: Me
0: a la gente
2: perfecto.
0: De la radio le decimos que va a estar escuchando el cumple feliz.
2: Pero no trajo torta,
0: vamos a estar
2: nada.
0: Soplando.
1: La torta es de inteligencia artificial.
0: La torta
2: no,
0: es...
2: pero pará, yo sé que alguien antes de las 9 de la mañana, 10 de la mañana, o 10 y media, 11 de la mañana va a tener una torta o algo.
1: ¿Y ahí la soplamos?
2: Y ahí la soplamos.
1: Ah, nosotros íbamos a soplar en el mate.
2: Ah, bueno, perfecto.
0: En el mate.
1: Okay. El mate nuestra torta habitual.
0: Uy, esto tiene menos mecha que...
1: ¿Está menos, complicado?
0: Menos chipa que una bujía de madera.
2: Menos mecha que Pasito Fasola que debe estar escuchando la radio.
0: A ver, ahí va, venga para acá, Carlina, así soplamos y canta acá cerquita.

0: Vemos, bomberos.
1: No se apagaba la...
2: Que vengan los bomberos que se están...
1: No se apagaba la vela y fueron como 6 veces. ¿Qué pasaba cuando no se apagaba? ¿Tenías muchas novias?
3: Mucha suerte, ya venimos.

0: 10 de la mañana, sí. 12 minutos, como es habitual, nos vamos a recorrer las calles de la ciudad capital y también de todos los lugares donde tenemos nuestras cámaras y a ver cómo está el tiempo en este miércoles. Recién estamos en miércoles y para mí pasaron como 5 días.
1: Sí,
0: dos.
1: Estamos medio descontrolados con los días, ¿no?
0: Terrible, terrible.
1: Todo, ¿no?
0: Muy bien, estamos en Avenida Savio, donde todos ingresan a la ciudad. Así que, por favor, ahí despacito, porque ayer, con el descontrol de la selección argentina, fue un poco desastre el tránsito. 12 grados en estos momentos, con cielo soleado. Hoy amaneció un poquito menos frío que días anteriores.
1: Verdad,
0: Yo sentí eso. 20 de máxima y 2 de mínima. Mañana me parece que va a ser el día más lindo, 9 de julio, con 24 grados de máxima.
1: O sea, se come el locro con hielo mañana.
0: Podemos hacer las dos cosas, no hay problema. San Pedro de Jujuy tenemos 12 grados también, cielo soleado, 20 de máxima y 6 grados de mínima para esta jornada. Nos vamos hacia Libertador, General San Martín, también toda la gente que nos escucha por allá. 10 grados, cielo parcialmente nublado, 18 de máxima, 6 de mínima. En la zona de Humahuaca, recordemos que se viene el fin de semana largo y mucha gente va a estar pensando en irse hacia el norte. Como siempre, sabemos que es un lugar muy, pero muy lindo.
2: Obvio.
0: Tenemos 13 grados, una máxima de 18 y una mínima de 3. Y nos vamos hacia La Quiaca, que estamos con, a ver, ahí les digo, 4 grados ahora, fresquito, fresquito. Una sensación térmica de 1 grado. En la zona de La Quiaca, en la zona fronteriza. 16 de máxima y 3 grados bajo cero de mínima para hoy. Está muy lindo. Hermosa mañana, ¿verdad?
2: Sí, exactamente. Mañana. Nosotros continuamos con más y en este caso estamos en el acceso sur. Le decimos a los amigos que ven o que estén atentos a las cámaras del canal, sobre todo al volante, pero a las cámaras del canal para tocar bocina y saludar al equipo que está recorriendo la ciudad con la Movicam de Canal 4. Y nosotros vamos a empezar a repasar los títulos que vos tenés que conocer a esta hora porque nos vamos a quedar con datos importantes. El primero tiene que ver con las estafas virtuales en la provincia de Jujuy y cómo operan. Hay que decir que los ciberdelincuentes, y este es el dato más importante, que tiene que ser preocupante, no alarmante, para estar atento, no para asustarse, estudian los datos y hábitos de sus víctimas para hacerse pasar como familiares, empresas o entidades bancarias. Lo que quiero destacar, independientemente de lo que fue la nota de Pablo Nicolás Ramos, que la pueden encontrar en YouTube, que de paso los invito a suscribirse, es que tienen que ser principalmente desconfiados. Y si hay algo que no les cierra, traten de hablar face to face con esa persona para evitar cualquier problema y para evitar que caigan en una de estas estafas que hoy, lamentablemente, son muy frecuentes. Cambiamos de tema, hablamos de Gimnasia y Esgrima de Jujuy porque el Lobo tiene nuevo refuerzo. Lo había anticipado Julio Chiarini y es Agustín Alonso, el refuerzo de Gimnasia de Jujuy. Ojalá se pueda cumplir el objetivo. Fueron las primeras palabras del extremo que llega desde Platense, que cuenta con experiencia en la categoría, que había logrado el ascenso con Aldo Civi a la primera división en el 2024 y que llega para reemplazar a Axel Pinto, que recordemos partió hacia Güemes.

0: de Santiago del Estero, recordando que Gimnasia, si se va uno, trae uno, entendiendo la situación económica y que tiene un plantel completo, sobre todo, que nos mantiene ahí arriba. Y finalmente, hablamos del Mundial, porque mucha alegría, mucha cháchara, mucho festejo, mucho todo de eso, pero hay que decir que enfrentamos a Suiza. Esto se confirmó ayer, nos quedamos por ahí con los festejos, con las imágenes de Plaza Belgrano, del Obelisco, del Monumento a la Bandera, del Patio Olmos en la provincia de Córdoba, en Jujuy, en el interior, en Humahuac,
1: sí,
0: en Tilcara,
1: en
0: Abralaite, en distintos lugares, que fue realmente hermoso. Ayer Suiza empató 0-0 con Colombia en los 120 minutos y en los penales le ganó 4-3 para eliminar a los amigos colombianos, que lamentablemente se quedaron sin Mundial. Cuartos de finales confirmados. Hoy no hay partidos, quedan 8 encuentros para que finalice este Mundial y la Argentina juega el sábado a partir de las 10 de la noche buscando el pase a semifinales. Argentina, si gana, enfrenta al ganador de Noruega o Inglaterra, y si pierde, nos vemos los cortos.
1: Que ayer, sí, te juro, en el 2-0 que íbamos perdiendo,
0: sí,
1: se me vino el mundo abajo porque era el último partido de Messi.
0: Sí.
1: Era lo único que podía pensar, te juro que fue terrible. Y después, ¿cómo lo dieron vuelta?
0: Yo entiendo que hay mucha gente, y en esto quizás algunos se enojen y te digan, no, yo siempre tuve fe. Cuando faltaban 11 minutos y Argentina perdía 2-0, y el arquero de Egipto era figura, bueno, un momento decías, listo, bueno, fue un buen Mundial, nos quedemos con lo que pasó en Qatar, gracias por todo. Y ahí esta selección otra vez rescató a un montón de argentinos, a Scaloni, a no sé, a muchísima gente que estaba en el estadio, así que no deja de ser emocionante y vibrante.
2: La sin lugar a dudas. No, yo ayer, por ejemplo, me iba 2-0.
1: ¿Qué hicieron? Porque mucha gente cambió de lugar, cabra,
2: claro,
1: no sé.
2: Yo cambié
1: todo
2: de lugar, cambié las sillas, me puse a cambiar todas las sillas.
1: Ay, me encanta.
2: Me puse a barrer.
1: Muy bien.
2: Me puse a barrer.
1: Sacó ahí mala energía.
2: Exactamente. Y después la otra me fui a acomodar la ropa que estaba ya seca.
1: Es que era imposible quedarse ahí, ¿no? Era como... Yo también cambié de lugar, después, palo santo en todos lados.
2: Exactamente. En el empate de Argentina, bueno, yo estaba en el fondo, justamente.
1: Mirá, ¿y el 3-2 no lo viste?
2: Sentí el gol y yo fui
0: corriendo así, cual Goicochea, levantando
2: el rodillo. Me quedé parado viendo el partido. Okay. Me quedé parado.
1: Sí,
0: yo no cambié de lugar, yo estaba sentadito ahí, pero un amigo con el que estaba viendo los partidos, que veo absolutamente todo partido de fútbol que está dando vuelta, me dijo, si hacemos el primero, lo ganamos en los 90 minutos.
1: Míralo.
0: Y efectivamente se cumplió, y el último ya lo vi parado. Parecía que estaba en un colectivo, que estaba agarrado así de la pared.
1: Era
0: un barra brava. Pero bueno, esto genera la selección.
2: Otra vez apareció Montiel, ¿no? Dándose pase para
1: bien.
2: Messi.
1: Y bien, mis respetos a Paredes. Qué Paredes, partido
2: también,
1: de Paredes.
2: Yo, la verdad, el primer partido de Paredes, que fue contra...
0: Jordania.
2: Jordania. No, sí. El partido el anterior de Egipto. Contra
0: Cabo Verde.
2: Digo, ¿para qué lo pone a Paredes? Y okay, Paredes dio, la verdad, la figura.
1: No, increíble. Lo pedía todo Argentina, lo pedía Paredes.
0: Increíble lo de Paredes. Lo único malo que tiene Paredes es que se está empezando a quedar pelado.
1: Sí, el Cuti le está sacando el último pelo que le queda.
0: Claro. Qué locura.
2: Ahí estaba viendo, sí, que un chico se tatuó la marca de Paredes ayer.
1: Que el quite. Sí. Es como la del Ibu. Básicamente, iban en los últimos minutos.
0: Sí, bueno. Y Argentina, sí, todo eso, con todas estas sensaciones distintas para cada uno, estamos ahí, estamos muy cerquita. Y estamos contentos, obviamente, porque hoy también es nuestro cumple. Así que 3884737873. Te queremos escuchar, te queremos leer. Hoy es nuestro cumple, así que nos tenés que contar cuál fue el mejor regalo que recibiste. Y de ahí, nombre, apellido, últimas tres del DNI, te puedes llevar una hermosa canastita de Bonafide. Música.
2: Aquí llega María Becerra para vos, romántica.

0: de la mañana, 23 minutos, con la llegada del frío aumentaron las consultas por enfermedades respiratorias. Ya lo tenemos a Silvano Pintos del otro lado para charlar con un profesional de la salud y ver qué está pasando en la provincia. Silvano, buen día.
1: Muchísimas gracias. Vamos a hablar con el doctor Jesús Chuquisaca, tisoneumonólogo. Queremos consultarle a él acerca, bueno, de estas épocas invernales, estos cambios de temperatura bastante bruscos que tenemos y cómo está afectando la salud respiratoria de las personas, si es que han aumentado consultas respecto a este tema. Doctor, ¿cómo le va?
2: ¿Qué tal? Buen día, Silvano, y a la audiencia también. Buenos días.
1: Bueno, cuéntanos un poco, ¿ha aumentado las consultas, las enfermedades respiratorias, COVID y demás?
2: En COVID no vimos mucho, ¿no? Pero la gripe sí. Desgraciadamente está pegando fuerte la gripe y para desgracia de los pacientes que lo tuvieron, se le complicó con neumonía, ¿no? Así que tuvimos, yo por lo menos, tuve muchísimos casos de neumonías complicadas, posgripales o gripales, en definitiva. Pero más allá de ello, ya sabemos que después de que pase la gripe, el paciente tiene un buen estado inmunológico, comienza otra patología que son las obstructivas. El asma bronquial es una de ellas. Y yo apunto a esto, sobre todo en las dos patologías, que son la neumonía y el asma bronquial, es recomendar al paciente que no se automedique, sobre todo tomando antibióticos para una gripe no tiene sentido, porque en un virus no anda, salvo que sea el oseltamivir, ¿no? Pero desgraciadamente, y a eso me gustaría apuntar, resulta que ese tratamiento se encuentra en los hospitales públicos. Pero el paciente muchas veces pregunta, ellos lo pueden comprar, quieren comprarlo y resulta que no están en la farmacia de nuestro medio. Y me gustaría saber por qué no pueden tenerlo o obtenerlo en la farmacia para que el paciente pueda acceder a un medicamento para tratar una gripe y sobre todo para que no se me complique la gripe con lo que repetimos, es la neumonía. Para la gente, digamos, no medicarse con amoxicilina, porque la verdad que todo el mundo toma amoxicilina y azitromicina, y en realidad no le pega a las neumonías. Tienen que acudir al médico de urgencia. Pueden bajar la fiebre con paracetamol.

0: Cetamón o alguien, lo que sea, dipirona, perdón, pero no automedicarse con antibióticos, que es un principio fundamental para no crear resistencia inadecuada.
1: Eso justamente iba a preguntar, ¿la automedicación termina generando más resistencia de los virus respiratorios?
0: Ya tenemos la resistencia a los antibióticos, sobre todo amoxicilina, ampicilina, ceftriaxona y probablemente trimetoprima, que lo conocemos con el nombre común de Bactrim o Bacticel, etcétera, etcétera, ¿no? Ya está. Pero incrementar más la resistencia, eso conlleva a que la complicación sea mucho más fuerte, y de ahí hemos visto pacientes también con derrames pleurales complicados, ¿no?
1: Muchísimas gracias.
0: No tienen por qué.
1: La palabra del doctor Chuquisaca, con una muy buena recomendación, es decir, evitar la automedicación, principalmente con enfermedades de tipo respiratoria.
2: Muchas gracias, Silvano. Tenemos en cuenta ese consejo del profesional. 10 de la mañana, 27 sí. minutos. Llegaron muchos mensajes de feliz cumpleaños. Gracias. Realmente la comunidad de todos es hermosa.
3: Qué lindo poder decir que tenemos una gran comunidad por detrás. ¿A qué número nos mandan mensajes?
4: 3-8-8-4-73-78-73.
3: Ay, pero qué lindo, qué coordinado.
2: Esas cosas no nos salen nunca, anoten.
3: Qué cosa milagrosa. Escuchamos a la gente de Radio City que nos dice lo siguiente.
2: A ver, esperen. No, esperen. Está en mute.
3: No. Ay, puesta no, cable, uno anda así, cumpleañero.
4: Bueno, festejo de Argentina, festejo de los 2 años. Bueno,
2: en también, el barrio se dice llamala.
3: Me tocaron muchas cosas juntas.
4: Hagamos la gran Justin Bieber.
3: Exactamente. Sorry. Ahora sí, 3-8-8-4-7-3-7-8-7-3. Estamos regalando canastitas de Bonafide. Te queremos escuchar. A ver.
5: Que lo cumpla feliz, que lo cumpla, que lo cumpla feliz.
2: Cantaba en volumen.
5: Que lo cumpla, que lo cumpla feliz, que lo cumplas, que lo cumpla muy feliz. Feliz cumple, todo se ve. Saludos para todos mis amigas de Retene 4.
6: Hola, Carlin, querido papá. Felicitaciones por esos 2 años. Bien. A vos y al grupo. Sí. Bravo. Un abrazo grande, siempre los escucho y espero que sigan adelante. Un gran abrazo para todos y vamos a Argentina, la puque lo pa.
7: Hola, Radio City, soy Jazmín Bajo y quería decirles algo. Que lo cumpla feliz, que lo cumpla feliz. Que lo cumpla, todos saben, que lo cumpla, feliz. Mi último 3 del DNI son 328.
2: Bueno, gracias,
8: chicos,
2: hermosa.
8: Buen día. Felicitaciones por los 2 años. La verdad que nos alegran todas las mañanas, los quiero mucho. Y yo le cuento que ayer mi hija andaba por todo el comedor con el sahumerio del Palo Santo, apagó el televisor, no quería ver, y yo en otra pieza y yo gritaba los goles. La verdad que fue muy, muy estresante todo, pero en fin, ya estamos en los cuartos. Que soy Maggie, Vaca 493, a ver si me gano un premio. Vicky, hermosa.
2: Te amo, Maggie.
9: Hola, buen día, Radio City. Primero que nada, feliz cumpleaños. Agradecerles la compañía diaria, cada mañana. La verdad que yo no los conozco personalmente, o sea, no tengo el rostro de cada uno, entonces, porque solamente los escucho por la radio. Entonces me los imagino a cada uno de los tres físicamente hablando. Pero bueno, gracias, gracias por compartir cada mañana y siempre estoy mandando mensajitos. Lo más lindo que me regalaron fue hace muchos años atrás un libro, pero el detalle de este libro era contando cada una de las historias o de los momentos que viví yo con esta persona. Nada, me sorprendió, son más de 100 páginas, no. Donde describe detalladamente este muchacho cada una de las vivencias que compartimos. Lo tengo guardado, es un lindo regalo que me gustó mucho. Feliz cumpleaños nuevamente. Mi nombre es Liliana Sánchez, 779.
2: Gracias, bueno, Lili.
4: No nos conoce, yo sería, si no nos conoces, Lili, yo sería como Leandro Paredes, más o menos.
3: Ok.
4: ¿Vos?
3: Yo vendría a ser como George Clooney.
2: Ah, vos. Muy bien.
3: ¿Vos?
2: Yo sería
3: te maté
2: como...
3: con esa, ¿no?
2: Victoria Beckham.
3: Victoria Beckham, claro. Está bien, siempre terraza, nunca sí, sota.

0: ¿no? Dos nada abajo.
1: Perfecto.
0: Tengo el nombre, como... al menos.
2: Carlos Fonsi también.
1: Bueno, sí, después del COVID. 388-473-7873. Te queremos leer, pero sobre todo te queremos escuchar, porque tenemos regalo de Bonafide para vos. A pesar de que es nuestro cumple, queremos que nos cuentes cuál es ese mejor regalo. Decinos feliz cumple, nombre, apellido, y más tres del DNI, y te llevas una canasta hermosa.
2: Llega la doble casaca, señoras y señores. Aquí está Shakira con nosotros.

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1: Vandalizaron faroles en Plaza Belgrano tras los festejos. Luego de las celebraciones por el triunfo de la selección argentina, se registraron daños en los faroles de Plaza Belgrano. Desde las autoridades recordaron que los bienes públicos pertenecen a toda la comunidad y pidieron celebrar con responsabilidad.
2: Caritas Jujuy lanzó una colecta de abrigo. La organización inició una campaña para reunir ropa de invierno, frazadas y calzado destinado a las personas en situación de calle. Las donaciones buscan reforzar la asistencia ante las bajas temperaturas que afectan a la provincia.
1: Alertan por el aumento de estafas virtuales en Jujuy. Especialistas advirtieron que los delincuentes se hacen pasar por familiares, bancos o empresas para obtener datos personales y acceder a cuentas o dinero. Recomiendan no compartir códigos de verificación ni información confidencial.
2: Rodrigo Burgos ganó el duatlón de Salta. El deportista jujeño se quedó con el primer puesto en la competencia y destacó que la constancia en los entrenamientos fue la clave del resultado. Su victoria reafirma el buen presente del deporte jujeño a nivel regional.
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0: Bueno, se viene la fiesta nacional de los estudiantes y los chicos buscan de alguna manera o de otra manera también, o la forma más que nada de recaudar fondos para la carroza, el carruaje, bueno, todo lo que es relacionado a la fiesta de los estudiantes. Por eso estamos ya con algo que es tradicional para el 9 y 10 de julio. La Escuela Provincial de Arte número 1, Medardo Pantoja, va a realizar la Escuela del Horror. Y esto es realmente impresionante. Es horror 100%, ¿eh?
1: Horror 100%.
0: Más allá que sea en el colegio, es horror 100%, ¿eh?
1: No, me apagan la luz acá y me muero.
0: Yo lo he vivido y la verdad salí con un tremendo julepe, ¿eh? Así que bueno, señoras y señores, con nosotros Tobía, Lucila y Florencia. ¿Cómo les va? Bienvenidos.
1: Tía.
0: ¿Cómo andan, chicos? ¿Todo bien? Bueno, Tobías y Lucía.
1: Lucila.
0: Bueno, ella está acá con nosotros, pero es obviamente personaje puro, ¿no?
1: Claro, le contamos a la gente que está con... se cosió la boca para venir acá. Claro. Imagínate. ¿Así?
2: Ya es de bota y papel.
1: Bueno, ¿cómo se preparan para este evento tan lindo y tan tradicional del colegio?
3: Bueno, nosotros estamos muy emocionados. El año pasado nos tocó como pre-promo, así como Toby. Y sí sentíamos mucho la vibra de que, bueno, ya casi va a ser nuestro último año y todo eso, pero ahora que sea nuestro último año y hacerlo todos nosotros, como que nos pone más nerviosos, pero sí estamos muy contentos porque, bueno, todo lo que se recaude va para la carroza, digamos.
0: ¿Cuánto tarda más o menos el maquillaje?
3: El maquillaje, yo creo que una hora, bueno, y media, más o menos, sí.
4: Más, obviamente más depende de el personaje que te toque, claro, o de cómo te quieras maquillar, obviamente. Pero sí tiene por ahí a veces su laburo, digamos, el maquillaje, porque hay algunos que se ponen los prostéticos, la sangre falsa, la piel falsa, y por ahí también tiene su laburo, más que nada.
1: ¿Y eso lo aprenden en el colegio?
3: Claro, sí. Ajá. En el colegio desde... todos pueden participar desde primer año hasta quinto. Y los chicos que ya sabemos, por ejemplo, no sé, que estuvo ya 3 años en maquillaje, le enseñan a los otros chicos cómo se hace, cómo se ponen los cosos, qué se pone, qué no se pone.
4: También a veces pasa de que cuando tenemos que maquillarnos, hay chicos de la... para ir de las promos pasadas, claro, que vienen a ayudar. Sí. Hay algunos que sí vienen, nos preguntan y si necesitamos ayuda, vienen y nos ayudan. Entonces también es muy... la verdad que es muy lindo, la verdad. Ahora, más como promo y pre-promo es muy lindo.
0: ¿Cómo va a ser el pasaje ese que te da terror?
3: En principio va a ser el mismo recorrido del año pasado, pero tenemos algunas habitaciones nuevas. Por ejemplo, el año pasado no teníamos morgue.
1: Uh-huh.
4: esto es sorpresa, pero se lo decimos a ustedes.
1: Así que ya no sé si quiero ir.
4: ¿Sabes qué? No sé.
3: Tenemos sala de payasos, tenemos morgue, tenemos...
1: el payaso tipo It.
3: Claro.
4: Tenemos psiquiátrico, caníbales.
3: Matadero, backrooms también.
0: Escucha, yo tengo que ir bien, lo tengo que hacer sí o sí.
4: Tengo que ir, si va a ir.
1: ¿Podemos ponerte una camarita acá y ver tus reacciones?
0: No, pero va detrás mío, va la cámara.

0: cámara apagada. Yo me acuerdo que lo hicimos, no, el año pasado lo hicimos.
1: Sí.
0: No, salí con un...
1: No, es que casi es terrible porque está tan bien hecho y a mí eso me llama mucho la atención. Después del cole, ¿ustedes quieren seguir algo de esto? Digo, no sé, porque les sale tan bien...
2: Por mi parte, me falta un año, yo estoy en cuarto.
1: Okay.
2: Pero si yo salgo, me encantaría así para los próximos años se ven y seguir ayudando, digamos, lo que es la escuela del horror. Para mí es una experiencia muy linda, digamos. Así que a mí me gustaría seguir ayudando.
1: Y todos los años las expectativas aumentan porque va mucha gente.
3: Sí, sí, va mucha gente. Pero lo que principalmente nosotros buscamos es llamar a toda la familia.
1: Okay.
3: Porque este es un evento para todos. Nosotros tenemos también un recorrido para niños. Que cuando, obviamente da miedo, ¿no? Como todos los años, es más, el año pasado, varias personas se desmayaron en la sala de los payasos.
1: ¿Me estás diciendo en serio?
3: No, en serio, no. Mucha gente.
0: Lo que pasa es que, ¿a qué hora va a ser la
3: las 4 hasta las 9.
0: Mira, y más allá que sea la tarde, bueno, te ve todo oscuro.
1: No,
0: todo.
1: Menos mal que es la
0: tarde. O sea,
1: ponle que salías 12 de la noche de ahí.
0: La parte, de escenográfica es todo oscuro, o sea, vos entrás y...
1: Está tan bien hecho.
3: Nosotros tapamos todo con cartón, con diario, con bolsas de consorcio también, para que quede todo bien oscuro como si fuera de noche.
2: Claro, con tal de que no entre la luz, digamos, para dar como esa sensación.
0: Claro.
2: Entonces, como que está bueno, digamos. Tiene su laburo, pero es muy lindo.
0: Y la gente, la gente mayor o bueno, en todas las edades, le gusta más este tipo de género, ¿no?
3: Sí.
0: Del terror.
3: Más ahora siento yo que... por todas las cosas que vemos en las redes sociales, creo que estamos como muy, ¿cómo decirlo? Como muy desensibilizados los chicos.
1: Claro.
3: Entonces, por eso nosotros tratamos de seguir como al nivel de las cosas que vemos en la tele, cosas así.
1: ¿Y hay alguna película o serie en la que ustedes, no sé, la miran y digan, esta escena o estos lugares lo podemos hacer ahí?
3: Bueno, Backrooms, se trata de la película que salió hace poquito. No vamos a dar mucho...
1: No, me gusta, no hay que spoilear.
3: Claro, muchos detalles, pero sí se trata un poco de eso bastante.
1: Muy bien.
0: Bueno, chicos...
1: Ahora, la invitación para toda la gente, la tenemos a Flor ahí totalmente tiesa, pero con sangre en la boca, cocida, tiene un... rasguño, no sé, de Wolverine en la...
0: Rasguño las piedras.
1: Ahora sí, invitan a la gente, así ya los despedimos.
3: Bueno, está toda la familia invitada este jueves y viernes.
2: Bueno, la entrada anticipada está 3.000, en puerta está 4.000, y bueno, en puerta hay una promo que están 2, 3.
3: Están 3 por 10.000.
2: 3 por 10.000. Así que están toda la familia invitados, primos, abuelos, tíos, todos.
1: ¿La calle donde es el cole?
3: General Güemes
2: y no me acuerdo cuál va.
0: Güemes al lado de la Escuela de Música.
3: Sí.
1: Ahí está, ahí va. Perfecto. Gracias, chicos.
0: Saluda al profe de Cañari.
2: Muchas gracias.
1: Nos vemos mañana.
0: Bueno, los chicos de la Escuela Provincial de Artes, Medardo Pandoja, bueno, estuvieron acá, bueno, invitándolos para todos ustedes para que puedan concurrir jueves y viernes allí en la Escuela del Horror.
4: Esto dice así. Ella...

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1: Muy bien, 3884-737873. Recuerden que estamos regalando dos canastas de Bonafide hoy, dos mañana y una el día viernes, porque somos así de loquitos. Cumplimos años y tenemos regalos. Atentos, que después vamos a tener otra movida solidaria muy importante en donde vamos a necesitar de esta gran, grandísima comunidad. Pero nosotros les preguntamos a la gente cuál fue el mejor regalo que recibieron. Nombre, apellido, últimas tres del DNI, el feliz cumple correspondiente, y se pueden llevar esa hermosa canasta. Audio de la gente que dice lo siguiente.
2: Que lo cumpla feliz, que lo cumpla feliz, que lo cumpla Radio City, que lo cumpla feliz. Feliz cumple, amigos de Radio City. Gracias por acompañarnos todas las mañanas, por ser esa compañía con mucha buena energía. Nada más que decirles, espero que vayan por 100 años más. Bye. Soy Roxy, mis últimos números de DNI terminan en 416. Okay. Les mando un beso enorme y no pierdan nunca esa chispa que nos acompaña todas las mañanas, esa buena energía. Besitos, que estén bien.
1: Gracias.
3: Gracias, Ro.
4: Hola, buen día, gente de Radio Todo se ve.
3: Okay. Me encantó.
4: Feliz cumpleaños.
1: Llegó en el palo y entró.
4: Mi nombre es Elena, soy del barrio San Pedrito. Mis tres últimos son es 624. Okay, en cuanto a la consigna, el mejor regalo fue pasar mi cumpleaños rodeada de las personas que más quiero. Ese recuerdo vale más que cualquier objeto. Chao.
3: Ay, qué linda. Te queremos, Ele.
5: Hola, buen día. Muy, pero muy feliz y bendecido cumpleaños. Les agradezco por la compañía de cada mañana. Sí. Y bueno, el mejor regalo que me hicieron fue, uno de los mejores regalos que me hicieron fue cuando mi hija era chiquita, que se levantó para prepararme el desayuno y me lo llevó a la cama. Otro regalo fue este año para mi cumple, que ella con sus ahorritos, más la ayuda grande de mi mamá, me regaló un celular porque el que yo tenía ya no daba más. Bueno, mis tres últimas en el documento son 420. Un saludo grande para ustedes, deseando lo mejor siempre, y un saludo lleno de amor para mi hija Mariana Jiménez. Un abrazo.
3: Mi amor, qué lindo.
6: Que lo cumpla feliz. Arriba. Vamos a palmas. Quiero escuchar palmas. Eso, todo se ve. Eso. Genio, arriba. Y vamos a Argentina, carajo. Hola, chicos, ¿cómo están? Buen día. ¿Qué partido para el infarto ayer, por Dios? Yo tenía la caja de las pastillas de presión, el tensiómetro, todo. Es más, creo que me tomé 4 o 5 pastillas, con 2 vasitos de Fernet por las dudas. No me entraba las empanadas, no me entraba nada de asadito. La picada quedó completita, hasta después del partido, por supuesto. No, terrible. Pero bueno, vamos a Argentina, carajo.

0: Gracias.
1: Y feliz cumpleaños, chicos.
2: Ah,
1: ahora son bebés de 2 años. Feliz cumpleaños.
0: Los
1: que
0: bebitos.
1: Lo cumpla feliz. Que lo cumpla feliz. Que lo cumpla.
0: Todo
1: lo sé. Que lo cumpla feliz. Un abrazo, se los quiere siempre, chicos.
2: Gracias.
1: Y vamos en el tercero.
2: Que iba el último.
3: Que lo cumplas feliz, que lo cumplas feliz, que lo cumplas, que lo cumplas, que lo cumplas feliz. Feliz cumpleaños, hago mi corazón, mi trébol de la suerte, Vicky y Super Carlin, feliz cumpleaños. Vamos por mucho más. Así que bueno, ese fue mi mejor regalo. El muñeco de Messi, después de tanta angustia, tanta agonía, ese es mi mejor regalo de la Argentina. Anotame para esa canasta porque soy súper dulcera, bombón. Segunda Silvina, la
0: amo. Oh, qué linda Silvina.
4: Fue como para vos, ¿no? Y vos te quedaste mirando así como...
2: Sí, soy...
4: Así como con el dedo en la boca, como diciendo, ¿quién sos?
0: ¡Beboteó, beboteó!
4: ¡Al chori! ¡Al chori!
2: Benito, ¿cómo decís vos? ¿Gatear?
4: Te fuiste al chori.
2: ¿No? Venda. No, Berito. Berito lo dice siempre. Dele.
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2: Muy bien, ahora sí, momento de música. Son casi las 11 y nosotros seguimos. Todavía tenemos una hora y media más con vos. Ya venimos en Todo Se Ve.

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2: Suiza eliminó a Colombia por penales y será el rival de Argentina en cuartos. El conjunto europeo venció a su par sudamericano por 4-3 en la tanda de penales tras el 0-0 en el tiempo reglamentario. La clasificación de la selección argentina a los cuartos de final del Mundial 2026 desató una multitudinaria celebración en el centro de Córdoba, aunque la fiesta terminó empañada por graves incidentes en la zona del Patio Olmos y el robo de una joyería. Miles de hinchas se concentraron para festejar la agónica victoria por 3-2 sobre Egipto, pero con el correr de los minutos comenzaron a registrarse peleas, robos y ataques contra efectivos policiales, lo que obligó a un importante despliegue de seguridad. La justicia tucumana detuvo e imputó este martes a un adolescente de 17 años por el brutal crimen de María Migliorini, la jubilada que fue atada, torturada y asesinada a puñaladas. Con esta medida, la causa por el brutal crimen ya tiene 6 acusados. Tras el operativo, se llevó adelante una audiencia en la que la fiscalía pidió que se declarara válida su detención y se formalizara la investigación en su contra. Un árbitro argentino fue designado para dirigir el partido entre Francia y Marruecos por los cuartos de final del Mundial. Facundo Tello impartirá justicia por tercera vez en esta Copa del Mundo.
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0: 11 de la mañana, 10 minutos. Estamos en la calle Pueyrredón, ahí nomás de la Plaza de los Inmigrantes.
1: El colectivo sabio.
0: Ahí estaba, directo. Para continuar con el cumpleaños de todo, se ve y con información re linda, porque vamos a hablar de lo que pasó a Messi cuando era chiquitito, cuando estabas el baby fútbol, cuando estaba comenzando recién lo que iba a ser su gran carrera. Y vamos a escuchar un video que es realmente hermoso. A ese hombre que escuchamos es Carlos Marconi, uno de sus primeros técnicos, sí. Que le hacía esas promesas muy especiales de cada gol, un alfajor. Y vamos a charlar con su hijo, con Leandro Marconi, para recordar un poquitito estos momentos y cómo lo ve hoy a Leonel. Leandro, buen día, te saludamos de acá de Jujuy, ¿cómo te va?
2: Hola, ¿qué tal? Buen día, ¿cómo están?
0: Bien, muy bien, emocionante.
2: Primero que nada, feliz cumpleaños.
0: Gracias.

0: Un placer tenerte acá para nosotros, porque bueno, se reúnen muchas cosas, ¿no? Se reúnen los últimos partidos de Messi en Argentina, se reúne también, bueno, nuestro cumple y esto que tiene que ver con la promesa que hacía tu papá para un Messi chiquitito que claramente ya prestaba para hacer lo que es hoy.
1: Sí, tal cual. La verdad que, bueno, es un orgullo. Nosotros como hijos, como conocidos también de la familia, que él esté viviendo todo esto y que lo reconozca en uno de los balones de oro, reconoce el mérito de ganarse un alfajor, porque él empieza con eso. Su lucha en ese momento era el alfajor, el premio que él tenía era el alfajor, no otra cosa. Y bueno, nada, es emocionante, es hermoso que lo reconozca de esa manera y hacernos vivir hasta el día de hoy.
2: Leandro, está muy bueno todo esto que contás.
1: Con las cosas que hace, ¿no?
2: Ah, vos sabés que pensé que había hecho una pausa y es en realidad la comunicación. Ahí te recuperamos, ¿vos nos escuchás bien?
0: Okay. Creo que se cortó. Bueno, ay, qué lástima.
2: Vamos a tratar de recuperarlo. Me parece que acá hay una cuestión porque preguntaban qué es lo que pasa. Es una persona o el papá, Carlos, le prometía alfajores a Messi cada vez que hacía un gol. Y Messi metía goles. Era parte de su objetivo tener 1000 alfajores. Y obviamente es un lazo muy fuerte que lo recuerda siempre Messi.
0: Totalmente. Además, el momento en el que dice que los alfajores se los daba a todos sus compañeritos. También habla de cómo era Messi de chiquitito, que todo lo compartía, todo era con su equipo. Además era, no sé cuánto tenía, 6, 7 años.
3: Aparte, bueno, obviamente que a ver, viste que pasa en todos los lados, acá, por ejemplo, en el Club Gorriti hay un buffet también, y que los chicos van, por ahí le pasa lo mismo. Le dice, vos haces un gol, yo te doy un P20, por ejemplo.
0: Me encanta.
3: Pasa eso habitualmente. Pero bueno, retornamos la comunicación con Leandro.
2: Exactamente, Leandro, te recuperamos por suerte y decimos, ¿qué recuerdos te quedan de esa relación de tu viejo y de Leo?
1: No, la verdad, lo mejor. Mi papá en ese momento era coordinador de las inferiores de Newell, si bien no era el profe del cuadrito de él, era el coordinador de todos los chicos, que le armaba los torneos y demás. Y él tenía una relación no solo con Messi, con un montón de chicos más, en ese sentido, que siempre lo motivaba, lo incentivaba a querer que se superen día a día. Y bueno, esto es un caso extraordinario que superó cualquier barrera, digamos, porque lo que nos sigue dando hasta el día de hoy es impresionante. Un poco también es mamar eso de chiquito, de superarse día a día, y es la enseñanza y el granito de arena que iba poniendo mi papá con esos chicos, ¿no es cierto?
0: ¿Cómo estaban en ese momento en que Leo en el Balón de Oro cuenta esta historia? Porque no debe ser algo, quizás que te esperás, ¿no?
1: Bueno, no, ese momento fue, yo no me había enterado. Ajá. En realidad, viste, no lo había visto. En ese momento, bueno, nos llama mi papá y dice, me están llamando de todos lados, que me quieren entrevistar por los alfajores, por esto, por aquello. Y yo digo, ¿pero qué pasó, papá? ¿Cómo era la historia? Y bueno, ahí nos cuenta un poco la historia a nosotros. Y bueno, quedamos todos choqueados porque que recuerde eso, en realidad, en una entrega tan importante, viste, medio como que la humildad de él llega a todos lados. No. Es, traspasa paredes. Es una cosa increíble. Oye, hasta el día de hoy, esta publicidad nueva que han hecho, también, viste, una cosa que decir, ¿cómo puede ser, no? Uno no cae nunca en las cosas que hace este chico.
2: Y hablando de este chico, ¿te sigue emocionando cuando ves, por ejemplo, lo que pasó ayer y decís, che, mi papá este lo vio de que era un changuito, como decimos acá en Jujuy, lo vio en el Babi y hoy es todo lo que genera, es una leyenda que forma parte de nuestra selección?
1: No, yo a lo que vivimos

0: ayer, primero y principal, miren cómo tengo la voz, cómo hablo.
1: Estamos...
0: Porque fue algo, fueron 20 minutos de llorar, de pasar de la angustia a llorar de la alegría, fue increíble. Y verlo a él haciendo estas cosas, porque sin necesidad, sin demostrar la grandeza que tiene, pues porque si bien los jugadores también acompañan a que él sea como es, también es al revés. Él, uh-huh, en una declaración posterior al partido de ayer, yo que lo sigo mucho, el tipo estaba mal por el gol que había errado, cómo le había fallado a sus compañeros con el penal.
1: Sí.
0: Y vos decís, flaco, ganaste un partido épico y te preocupás por eso. Ahí uno donde se da cuenta realmente lo que es él como chico, como es como competidor, ¿no? Y bueno, es sin palabras, ¿no? No quedan palabras de agradecimiento eterno hacia ese chico. A ese muchacho.
1: Me encanta que diga chico, porque claro, lo seguimos teniendo como ese Messi que estamos viendo en las imágenes.
0: Exacto.
1: Leo, te hago la última de mi parte. Me imagino que sos de Newell.
0: Sí.
1: Todo hincha de Newell sueña con el momento, no sé, que Messi pise esa cancha y tenga
0: el regreso,
1: la camiseta.
0: ¿No?
1: ¿Qué pasa ahí?
0: Bueno, mira, sí, es complicado, la situación es complicada en Argentina para que vuelva Leo, no sé si está preparado, uh-huh, porque es la realidad. Yo sé que él tiene muchas ganas, que él tiene... yo vivo, en realidad vivo dos cuadras de la casa de él, de acá, de Funes. Y él es una persona más acá. No, vos lo ves caminando, lo ves a los chicos andando en bicicleta, ves a Antonella yendo a comprar al supermercadito. Son unos más. Entonces, eso también te da, como diciendo, la sensación, pueden venir, ¿por qué no? Porque si se mueven de esa manera, estaría bueno. Sería un sueño, no solo para el hincha de Newell's, sino para el fútbol argentino, que él pueda disfrutar unos meses acá. Me parece que tendremos que ser conscientes también todos de lo que significaría tenerlo acá.
1: Totalmente.
2: Y Lea, yo no sé si vos crees en Dios o en otras cuestiones o qué religión profesas, pero si le pudieras decir algo a tu viejo, uh-huh, tiene que ver con este alfajor, con esa promesa, con este chico que acompañaste, o qué le dirías.
0: Yo soy creyente. Creo que él está mirándolo y está muy orgulloso de no solo de Messi, sino de los miles de chicos que pasaron por ahí, uh-huh, por el club, en los cuales, sin nombrar, Maxi Rodríguez, pues no es solamente Messi que estuvieron ahí con él, varios futbolistas de elite y de selección que jugaron pasaron por él. Gabriel Heinze, cuando viene a jugar a Newell, estuvo unos días viviendo en mi casa con nosotros. Son cosas que uno le quedan, viste, marcado para toda la vida, esas cosas. Entonces, cuando pasan estas cosas, yo creo que él desde arriba está muy emocionado, muy mirando esto con decir, bueno, yo dejé mi granito de arena acá. Yo pude hacer que estos chicos hoy sean lo que son, con mi granito de arena. Entonces, orgulloso totalmente de él. Y bueno, y la familia también, estamos todos.
1: Por supuesto. Leandro, fue un placer tenerte acá y recordar todos estos momentos juntos. Gracias y bueno, esperemos que pronto nos podamos comunicar también.
0: Dale, muchísimas gracias a ustedes y bueno, que terminen muy feliz cumple hoy.
1: gracias. Leandro Marconi, hijo de Carlos Marconi, el coordinador de las infantiles de Newell, que le regalaba un alfajor por cada gol que hacía Leo, y tantas historias que de arriba las tiene ahí.
2: Sí, qué espectacular tener este tipo de notas.
3: ¿Qué le gustaría, no? ¿El chocolate negro o el blanco?
2: El alfajor me parece un triple para mí, por todo lo que genera y por todo el cansancio que implica, pero este tipo de historias son increíbles y a mí me emocionan. Lo escuchamos a Messi en parte lo que decía Vichy cuando recordó esta linda historia con la familia Marconi. A ver.
1: Chiquito que era.

0: Qué hermoso. Mira la cantidad de años que pasaron y esa sensibilidad la sigue teniendo. Claro. Qué hermoso que es Messi.
1: Qué locura, qué pedazo.
2: Qué pregunta la periodista también, ¿no?
0: Ah, muy bien, muy bien.
1: Qué pedazo de producción tenemos. Música, ya venimos.
2: Llega Sabrina Carpenter aquí en estos 2 años de Todo Se Ve festejando a lo loco, como se dice habitualmente. House Tour, suena así.

0: ¿Ya bajaron la aplicación de TV del 4? Ya. Go On. Sí, yo la tengo hace un tiempo y la uso un montón. El otro día estaba, por ejemplo, en el dentista en la sala de espera y en vez de quedarme viendo la pared, viendo novelas, todo eso, dije, prende el noticiero en el celular. Así que bueno, tiene un montón de canales. Lo mismo pasa en la, que en la tele, pero en la mano. Anda con wifi y con datos, así que no te lo puedes perder. Y otra cosa, que está muy buena, la podés usar en 3 dispositivos al mismo tiempo. En casa, mientras ves, no sé, una novela, una serie, ves, qué sé yo, los Casas Fantasma, ponele. Yo veo fútbol en el celu o en la compu, cada uno en la suya.
1: Muy bien.
0: ¿Qué esperás para descargar Go On, la aplicación de TV del 4?
1: Te solito te abriste bueno, la libreta fantasma, de enrolamiento, ¿no?
2: Muy bien.
1: ¿Qué tipas?
2: 3884-7373. Estamos de cumple. 2 añitos de Todo Se Ve y estamos regalando canastitas de Bonafide. Y es por eso que te queremos escuchar. 3884-7373. Nombre, apellido, últimas 3 del DNI. ¿Y cuál fue ese regalo que te marcó? Te queremos escuchar. Y también el feliz cumple tiene que estar presente para que puedas llevarte esta hermosa canasta que está cargadaza. Escuchamos a la gente. A ver.
3: Hola chicos, feliz cumpleaños, primero que nada, y bueno, como me estarán escuchando, mi voz se debe al partido para el infarto que vivimos todos allá.

0: yo al borde literal del infarto, pero lo sufrimos, lo lloramos, lo disfrutamos. Y nada, desearle feliz cumpleaños. Ahora lo estoy viendo desde la cama, tratando de recuperar un poco de todo lo que fue ayer. Y mi mejor regalo siempre fue, iba a ser mi familia y mis amigos, que siempre supieron ser mi sostén cuando la vida me dio un gran golpe. Y bueno, vamos a elección, que se nos da la cuarta.
1: ¡Vamos, mía!
2: Hola, chicos, buen día. ¿Cómo les va? Bueno, antes que nada, saludarlo por estos 2 años. Muchas felicidades, espero que vengan mucho más. Nada. Con respecto a lo de ayer, yo no sé si es la escaloneta o la infartoneta, porque ya es una cosa loca. Yo creo que el sábado voy a estar con el desfibrilador acá al lado mío, porque en cualquier momento me van a tener que paletear. Pero bueno, si no se sufre, no vale. Un abrazo grande, chicos. Soy Leandro Uro. Felicidades de nuevo.
1: Gracias, Lea.
2: Con respecto a la consigna, perdón, no había escuchado la pregunta. El mejor regalo, sin duda, la llegada de mi sobrina. Uh-huh. Bueno, ahora ya hace 17 años, ya está un poquito grande. Ayer volvió de su viaje de fin de curso, de Bariloche, está terminando quinto. Y fue un clic que nos hizo cambiar la cabeza a todos. Siempre la llegada de un chico es diferente a todo. Así que mi mejor regalo fue de mi hermano cuando me trajo mi sobrina. Un abrazo, Lea.
1: Hermoso.
3: Hola, buenos días. Mi nombre es Lía Alvarado. Y bueno, feliz cumpleaños. Y quería decirles que recibí muchísimos regalos muy bonitos a lo largo de mi vida. Pero el mejor regalo, que superó a todos, me emocionó a las lágrimas totalmente, muy hermoso. Me marcó absolutamente toda la vida de felicidad. Fue el regalo de mi hija, su título de ingeniera. Eso me hizo feliz, me hace feliz cada día que me despierto. Me siento muy feliz por ella, porque ella se trazó un objetivo y lo cumplió, y después me lo dio así como un regalito. Le agradezco mucho, mis últimas cifras son 105, gracias.
1: Es feliz.
4: Muy feliz cumpleaños, Radio City. Que vengan muchos cumples más y que nos sigan acompañando como todas las mañanas, alegrándonos con su buena onda, con su música, con toda la información. Así que muy agradecida de poder escucharlos. Y bueno, participando aquí del sorteito, ojalá tengamos suerte. Mi nombre es Flavia de Vega y mis últimas tres del DNI son 925. Un besito.
5: Bueno.
4: Y bueno, cumpliendo con la consigna del mejor regalo, no sé si fue el mejor, pero fue como el más impactante. Alguien me colgó un pasacalles en la esquina de mi casa. Pero bueno, además de regalo, era como un súper pedido de disculpas. Así que bueno, fue como un regalo y una gran sorpresa.
6: ¿Pero qué fue? ¿Una disculpa el pasacalle?
5: Sí.
1: Mirá,
6: disculpame, amor, me equivoqué.
5: Tenés que tratar de poner algo más largo.
1: Pero la pelota no se mancha.
5: Claro, imagínate si ponía un pasacalle, por ejemplo, en la avenida Córdoba.
1: Claro.
5: Perdóname, gordita, te juro que nunca más va a volver a pasar algo así. Te quiero mucho, te espero en Plaza España, te amo un montón, tengamos hijos, chao.
6: Hay que destacar algo de ese cumpleaños de Todo Se Ve. Sí. Hoy cumplimos 2 años. ¿Hoy qué es?
1: El 8
6: de julio. Sí. A partir del 13 de julio vamos a dar a conocer el regalo que tenemos de cumpleaños en Radio City.
1: Claro, todo, ahí
6: se
1: explota
6: los
1: todo.
6: 29 años de Radio City. Se viene un regalo súper poderoso.
5: Ok, me gusta.
1: Me encanta.
5: Cuénteme a dónde puedo ir a ver el partido de la
1: sábado.
5: Sábado.
6: Lleno estuvo ayer,
5: 10 de la noche.
6: No, lleno.
1: El lugar es ahí.
5: Pase lo que pase, estoy ahí.
6: Claro.
5: Me engancho como cancán. Sí,
6: exactamente. 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
1: Muy bien, 11 de la mañana, 31 minutos, nos vamos a música. Enseguida volvemos con más mensajitos de ustedes, porque se llevan 2 canastitas de buenos fines.

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1: Advierten un aumento de infartos durante los partidos de Argentina. Especialistas señalaron que en una sola semana del Mundial 2026 se registró la misma cantidad de infartos que habitualmente ocurre en un mes. Recomiendan controlar el estrés y consultar de inmediato ante síntomas como dolor en el pecho o falta de aire.
2: Detuvieron a un hombre por un caso de violencia de género. Un sujeto fue denunciado por golpear a su pareja y expulsarla de la vivienda sin ropa tras una violenta discusión. La intervención policial permitió su aprehensión y la justicia investiga el hecho.
1: Jujuy concretó 2 nuevas ablaciones de órganos. Con estos operativos, la provincia alcanzó 46 ablaciones en lo que va del año. El trabajo coordinado entre el sistema de salud y los equipos especializados permitió seguir brindando oportunidades de trasplante a pacientes de todo el país.
2: Gimnasia de Jujuy sumó a Agustín Alonso como refuerzo. El delantero fue presentado como nueva incorporación del Lobo para afrontar la segunda parte de la temporada. El club apuesta a reforzar el ataque con vistas a los próximos compromisos del campeonato.
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Bien, volvemos de la pausa, continuamos con más información. 42 minutos pasaron de las 11 de la mañana. Linda mañana en La Tacita de Plata, linda mañana en Jujuy, linda mañana en Argentina, en realidad, con lo que logramos ayer. Y vamos a hablar de un evento que funcionó y que sirve a modo de prevención, porque lo habíamos anticipado en algún móvil. El Club Atlético Gorriti realizó un simulacro de sismo, moviendo una cantidad de chicos increíble, siendo uno de los clubes más populares.

0: si no es el más popular de la ciudad capital, con un operativo exitoso que sirvió para practicar en el caso de una tragedia. Esto está muy vigente, sobre todo por lo que pasó en Venezuela, por lo que seguimos hablando, pero también pensando en que estos chicos son como pequeñas esponjas que después llevan ese conocimiento a sus hogares y eso sirve para que ellos también puedan hacer prevención. Sobre esto vamos a charlar con quien es el coordinador del Club Atlético Gorriti, que es Marcelo Jiménez, y a quien le agradecemos siempre la amabilidad de estar con nosotros y de comentarnos las actividades. Gracias, Marcelo.
1: Chicos, ¿cómo están? Buen día.
0: Calculo que contento con estas imágenes, con lo que pasó.
2: Repercusiones.
0: Y las repercusiones que fueron positivas.
1: Sí, de la institución, la verdad que estamos muy contentos por lo que se hizo. Sí. Insistimos que es bueno darle este tipo de herramientas a los profes, a los chicos y a los padres, más que nada, porque por ahí nosotros con los profes lo trabajamos mucho, pero por ahí los padres no estaban al tanto de qué podía pasar, si esto iba a suceder. Y bueno, hicimos un trabajo previo también con los padres, ¿no? Eso creo que no te conté cuando hablamos. Okay. Que fue transmitir la información de qué iba a pasar en las semanas previas al simulacro.
2: Bien.
1: Cuando suena la alarma, cuál era la función de ellos. Le dimos algunos tips para mantener la calma en caso de que esto suceda. Le explicamos que todo esto era en base a un simulacro, pero a la vez también le pedimos que lo tomen con la seriedad de que se estuviera pasando en serio. Y bueno, la verdad que en las semanas previas tuvimos mucha respuesta buena de los padres en cuanto a la información que le brindamos. Y eso es algo que el ingeniero Sánchez destacó del club. Que comunicamos constantemente todo lo que pasó. Ahí si ustedes ven la imagen, fue nosotros los martes y los jueves son los días que más chicos tenemos en el club.
0: Okay.
1: Por eso es que hicimos ese día el simulacro y bueno, tuvimos una repercusión muy buena y el tiempo de ejecución fue lo que más destacó el ingeniero.
0: ¿Cuántos chicos participaron de este simulacro y pudieron mover de manera exitosa ustedes?
1: Yo calculo que ese día habían 100, 150 chicos y con el personal incluido, ¿no?
2: Claro.
1: Con el personal incluido, que son casi 20 profes en el momento.
0: Wow.
1: Y eso fue la parte también que yo destaco de los profes del club, que cuando sucede este tipo de eventos o cuando pasan estas cosas son los primeros en ponerle el pecho, claro, a la actividad. Yo tuve dos charlas con ellos, la primera con el ingeniero, que fue el ingeniero, la comisión directiva y los profes, donde nos dieron un panorama general de qué pasaba en un tipo de evacuación de este tipo. Y después ya quedaba a cargo del club, en este caso a cargo mío, de designar las funciones, los roles, en qué momento, qué hacía cada uno. Y bueno, como ven la imagen, los papás están afuera, que le pedimos a los papás que no entren a la cancha, porque por ahí se podían asustar y los chicos quieren salir corriendo.
2: Claro.
1: Hicimos una comunicación interna muy buena, en donde los padres y los profes comunicaron a los chicos qué pasaba si sonaba la alarma. Y los días previos estuvimos probando la alarma, que de hecho eso nos llevó a que tomó intervención también la policía, defensa civil, que nos fueron a contactar ellos a nosotros, que valoramos que este tipo de actividades también trascienden un poco fuera del ámbito del club, porque vino el presidente del barrio de Gorriti, la policía, la segunda creo, defensa civil, y se pusieron a disposición de nosotros para cualquier tipo de eventos, porque bueno, imagínate que un momento del día suena una alarma que se escucha por todo el barrio, la gente se preocupó y empezó a llamar a la policía. Entonces en ese momento fue que el día previo, el martes creo, y la policía fue al club.
2: Claro.
1: Y nos dijo, che, ¿qué pasó? Una alarma. Y bueno, ahí le explicamos que estábamos con el simulacro. Y bueno, la verdad que destacar lo del comisario de la segunda, que se puso a disposición entera en lo que necesitemos para el próximo simulacro, que va a ser el de incendios. Que ese ya lleva una logística mucho más grande.
2: Claro.
1: Porque hay que involucrar corte de energía, corte de calle, defensa civil, la policía, bomberos y todo el personal del club.
2: Pero es súper necesario. Marcelo, me imagino que hubo, porque es la primera vez que lo hacen, ¿es así?
1: Sí.
2: Aciertos y errores, digo, ¿en qué momento vos decís, bueno, acá tenemos que tener en cuenta para el próximo o para los chicos, para los padres, para los docentes?
1: Yo creo que por ahí lo a corregir de todos es, pienso que la comunicación.
2: Ok.
1: Por ahí yo, en el momento previo, yo sí ya fui temprano al club y hablé con algunos padres que estaban sentados tomando mate y le preguntaba si habían visto las redes sociales, si habían, porque nosotros comunicamos todo a través de redes sociales, somos muy activos ahí y preguntábamos. Y algunos que otros padres me dijeron, no, mira, no sabíamos nada, entonces nos tomamos el trabajito de 10 minutos explicarle qué iba a pasar. Y bueno, nada de eso, quizás fue ser un poco más, comunicar un poco más lo que iba a pasar ese día del simulacro.
0: Te pregunto, Marce, en base también a tu experiencia, no solo en esta institución, sino en otras instituciones deportivas, ¿Cuán necesario lo ves? ¿Cuánto crees que falta para que el deporte jujeño dé ese salto necesario? Instituciones como

0: Borriti reciban, qué sé yo, el llamado de otros clubes, para no vamos a nombrar a ninguno para que nadie se enoje, pero digan, che, necesito una manito, me enseñás cómo es esto, necesito una mano, y que el crecimiento sea en conjunto y un crecimiento horizontal y de base.
1: Sí, primero que nada viene de la mentalidad de los dirigentes. Okay. Nosotros en el club tenemos muy buenos dirigentes, ya una camada, una dirigencia que va rotando, pero está hace mucho tiempo y con la misma línea de trabajo. Entonces ellos son muy conscientes de que darle herramienta al club y que esa herramienta después sea volcada a los profes y a los padres y a los chicos es lo mejor que puede pasar. También me tocó, ya cuando tuve otra entrevista, invitar a los clubes que se acerquen a hablar con el presidente. Don Mendo, una persona muy accesible con quien hablar para que les pueda brindar información de lo que nosotros hicimos o cómo estamos trabajando para este tipo de evento. O bueno, o a mí mismo me pueden contactar. Nos vemos todos los fines de semana en la cancha, en los partidos los chicos. Entonces, por ahí es necesario que todos los clubes estén con este tipo de herramientas, porque bueno, hoy nosotros hicimos un simulacro, ojalá que nunca pase, o más que nada por ahí al que nosotros vamos a apuntar fuerte el tema de los incendios. Que solo al tener lugares que están muy cerrados, qué sé yo, con muchos chicos, por ejemplo nuestro parquet, donde tenemos básquet, albergamos por turno 60 chicos, 70 chicos, más los padres que son 20, hay 80 personas metidas en una hora de una cancha. Entonces queremos saber qué pasa en caso de que tengamos un incendio con esa respuesta, así que vamos a seguir trabajando para eso.
2: Muy bien.
0: Yo estoy realmente muy contento porque en las imágenes se los ve a los profe con mucho recorrido, como es el profe Aquino, que debe tener fácil 20, 30 años en el club y está con toda la predisposición, se ve a chiquitos, se ve a grandes, y esto forma parte de una gran iniciativa, y es por eso que nos pone realmente muy contentos. Por último, Marcelo, ¿hicieron sismo, hicieron incendios y habrá alguno más o ahí cierran?
1: No, yo creo que vamos a cerrar en realidad con el tema de incendios. Okay. Esto también es producto de que el club está buscando una habilitación para todo tipo de actividades. Entonces la policía, municipalidad te pide cierto certificado de curso y demás cuestiones por el tema de para darte la habilitación total del club. Por eso es que también surgió la idea de la queríamos poner en regla el club, y uno de los requisitos fundamentales era tener todos los cursos, digamos, de simulacro en caso de sismo. Nosotros tuvimos eventualidades hace un año atrás con una lluvia, con un viento que pasó en un baile que no era de nosotros, pero bueno, son precedentes que quedan. Entonces por ahí dijimos, che, cuando pasó esto nosotros no estuvimos presentes. Entonces ahora la comisión tomó la determinación de que en cada evento que suceda en el club, ya sea, no sé, este fin de semana tuvo un evento de taekwondo, más de ciento y pico de chicos, la persona que esté seguida en el club tiene que saber qué pasa. Tanto el profe como el encargado de maestranza, de mantenimiento, en caso si hay un incendio, dónde está la alarma, dónde están los matafuegos. Entonces, es para todo el evento que puede tener el Club de Aremán. Ojalá que nunca nos pase nada y no tengamos que hacerlo, pero
2: tanto nosotros,
1: sí, brindar herramientas siempre es bueno. Los profes, yo destaco el trabajo de los profes que tengo, son todos muy buenos, todos desde, como vos decís, el Oso Aquino, que es una persona grande, que tiene años en el club, hasta los profes más chiquititos, más chicos en realidad, respondieron de la mejor manera.
0: Gracias, Marcelo.
1: Gracias, chicos.
2: Placer.
0: La palabra de Marcelo Jiménez, coordinador de deportes y el fútbol de inferiores del Club Atlético Borriti, hablando de este simulacro. Tenemos más música en la City, Vicky.
2: Escuchamos a Karol G, Latina Forever.

0: Dos tremendos regalos tenemos en el día de hoy de Bonafide, porque estamos cumpliendo 2 añitos de vida en este programa que se llama Todo Se Ve. Así que bueno, muchas gracias a toda la gente que está del otro lado mandando, enviando mensajes al 3884-7378.
1: 73.
0: Muy bien.
2: Eso que dijo la vida.
0: Así que bueno, atenti, mandá tu audio, ¿qué tiene que decirnos?
2: Tiene que decirnos cuál fue el mejor regalo que recibieron, el saludo correspondiente a Todo Se Ve, nombre, apellido, últimas 3 del DNI y se pueden llevar las canastitas.
0: Hace 2 años cumplíamos o largábamos este proyecto que hoy es realmente espectacular.
1: Una locura.
0: Maravilloso.
2: Lo quiero mucho.
1: Tengo un casamiento.
0: Sí. Bueno, tenés un evento especial como el de hoy, por ejemplo. 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
1: Ahí está.
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1: Muy bien. Mucho.
2: Lo quiero un montón.
1: Quiero saludar a la gente de YouTube también, que nos está mandando mensajitos por acá. María Rosa Oliva, mirá que pasa el tiempo. Feliz cumpleaños, dice Yurde. María. Mirta Toconás, uy, Mirtita querida, felicidades chicos, muy buen programa. Qué rico que cocinás, Mirta. César dice, feliz cumple, queridos amigos míos. ¿Saben que para mí el regalo sería tomar un café con Miki y charlar de todo con ella?
0: Mira.
1: Vamos a charlar, amigo, no hay ningún problema.
2: Para el cumple número 3 sorteamos eso.
1: Listo.
0: ¿Quién paga?
2: Yo. Otro. Ah, bueno, la Vicky.
1: Sí, más vale. Bueno. Eso es así. Y acá nuestro oyente más fiel de YouTube, que es Umanyun, dice Victoria, ¿eres inca, azteca o maya? De Pícaros.
2: ¿Qué sos?
1: Inca, azteca, maya. Yo creo que maya.
2: maya la del verano. Escuchamos a la gente. Tenemos audios, a ver.
3: Que lo cumpla feliz, que lo cumpla feliz, que lo cumpla todo se ve, que lo cumplas feliz, feliz día, chico, feliz cumpleaños, feliz 2 primeros añitos, bueno, que sigan los éxitos y es un placer escucharlos toda la mañana. Bueno, regalos súper fantásticos para mí, son todos los que tengan que ver con Racing, así que siempre que alguien me regala algo de Racing, me pone súper, súper recontra, feliz. Así que bueno, mi nombre es Valeria y las 3 últimas del DNI son 679. Beso grande.
4: Hola chicos de Todo Se Ve, ¿cómo les va? Buen día, qué hermoso sol.
1: Hermosa
4: y después del triunfo de ayer, tengo ganas de salir y bailar, correr, saltar, de todo. Bueno, quiero participar de los sorteos, así que mi nombre es Teresa González y los 3 últimos números, 142. Así que feliz cumpleaños al programa, feliz cumpleaños Carolín, Agu, Vicky, sigan así, que me alegran todos los días. Y espero ganar algo. Bye, bye.
2: Amamos. Bye, bye.
5: Hola, chicos, ¿cómo están? Hola, Carolina, Vicky. ¿Cómo no desearlo? Feliz cumpleaños en este día tan, tan especial. A estos chicos que levantan el ánimo, que salen corazones. Gracias por estar todas las mañanas. Feliz, feliz cumpleaños. Que lo cumpla feliz. Que lo cumpla, todos se ven. Que lo cumpla feliz. Y el mejor regalo que tuve este cumpleaños fue que esté en mi familia, mi esposo, mis hijos, mi madre, mis hermanas que vinieron a saludarme. Pasaron un día maravilloso. Sí. Tener la familia es lo más importante, así que es el regalo. No, y vamos por ahí por muchos años más y que Dios los bendiga. Gracias, nada más decirle gracias.
1: Mi vida.
6: Felicidades.

0: Felicidades, chicos, gran programa. Amo este trío que forman. Son únicos, los adoro, los quiero, los aprecio. Son mi compañía diaria, gracias a millón, porque me alegran la mañana, me acompañan y soy adicta a ustedes. Así que eso, amo que me regalen chocolate, adicta a ustedes al chocolate y que pueda disfrutar este momentos con ustedes. Felicidades, chicos, sin palabras, emocionada por lo vivido de ayer y bueno, que no perdamos la esperanza porque ayer estuvo clarito. Es lo último que tenemos que perder, es la esperanza de poder retomar todos aquellos sueños que anhelamos o aquellas cosas que anhelamos. Así que besos, bendiciones a todos. Y bueno, sé que están sorteando algo, me anoto, Andrea Cazón, 496. Los quiero y muchas felicidades. A disfrutar de la vida.
1: Qué linda, Andrea, bien, somos su droga.
2: Muy feliz cumple para toda la radio. Ajá. Que alegran todas las mañanas. Me gustaría participar por el regalo. Mi nombre es Lisette Velarde, mis tres últimas de Nelson 835. Besitos para todos, chao.
3: Okay,
1: ¿cómo andan esas gargantas del otro lado?
4: No, está fusilada, ¿no?
5: Escuchame, se levantaron y hicieron una gárgara con tierra.
1: Eran,
5: ¿no?,
1: todo hija del Coco Basile.
5: Bueno, esto es lindo, esto se vive durante el Mundial, esto pasa cada 4 años y es por eso que le dedicamos tanto tiempo al Mundial y a esto que nos hace tan feliz, porque aparte es una alegría totalmente genuina.
1: Total.
5: Ayer
1: total.
5: Estaba la gente y se abrazaban todos y se besaban y estaba todo bien y éramos todos felices. Y eso tiene que pasar, esas alegrías que son gratuitas y colectivas son extraordinarias.
4: Alegría
1: limpia, sí. Es que estamos todos unidos. Vos saltaste, abrazá con el de la esquina, no sabés ni quién es.
5: Y aparte, nos permitamos disfrutar.
1: Banco,
5: permítanse disfrutar. Ganó Argentina, quiero ser feliz, no decir, ganó Argentina, sí, ganamos, pero...
1: ¿Contra quién jugamos?
5: Ay, ganamos y ay.
1: Así como Tere. Quiero salir a la calle, bailar, saltar.
5: Sean felices, que esto es así.
4: Lo dijo el doctor Feijóo ayer, hay que salir, cantar, gritar, caminar.
5: Y comer picadito, dijo el doctor. Maestro. 12, música, ya venimos.
1: Dani Aushan, desahógate.

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2: El Ministerio de Salud de la Nación modificó la normativa que regula las advertencias sanitarias en productos elaborados con tabaco y nicotina. La medida alcanza a los cigarrillos tradicionales, cigarrillos electrónicos, vapeadores, soluciones líquidas, dispositivos de tabaco calentado, sticks y bolsas de nicotina. En medio de la euforia mundialista por la remontada de la selección argentina, Javier Milei convocó una reunión en la Quinta de Olivos para ultimar los detalles de la reforma a la Carta Orgánica del Banco Central y de un proyecto inédito que propone apagar el Estado cuando se agota el presupuesto nacional. Un joven de 23 años quedó detenido con prisión preventiva en el marco de una causa por el delito de grooming contra una adolescente en la localidad santafesina de Rufino. El implicado se habría presentado con otro nombre y haciéndose pasar por un muchacho de 17 años para acosar a la menor a través de distintas redes sociales. Las irónicas declaraciones de una figura de Egipto tras la remontada de Argentina. Felicidades por otro mundial. Mostafa Sico apuntó contra el árbitro François Letessier después de la remontada albiceleste en los octavos de final.

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1: Muy bien. Ahora sí, ya que hablamos mucho de casualidades, ya que hablamos mucho de momentos especiales, yo no suelo creer en este tipo de cuestiones, pero un amigo me acercó esta imagen. Esta imagen tiene que ver con lo que sucedió en el último mundial, en la final. Penal de Montiel, sí. Patea, gol, somos todos Montiel. Y de ahí Messi se arrodilla en el piso. Y el que sale a abrazarlo primero es Otamendi. Envolviendo a Otamendi y a De Paul, y a Messi, perdón, aparece Rodrigo De Paul. Si uno se centra en el número de camiseta de Otamendi, está el 19. Si uno mira el número de camiseta de De Paul, es el 7.
2: El glorioso 7.
1: ¿Qué pasa el 19 del 7, María Victoria Marín?
2: Se juega la final del mundo.
1: Ok, entonces.
2: Se juega la final del mundo. Argentina ayer hizo historia. Levantó 2-0, ganó 3-2 en los 90 minutos y pasó a cuartos de final. Vamos a jugar con Suiza. Tengo recuerdos buenos con Suiza.
1: Okay.
2: Gol de Di María en el 2014.
1: Okay.
2: Con el corazoncito. Okay. Y volvimos a pasar de fase.
1: Hay un dato que no es menor.
2: Sí, te digo.
1: Casi nunca, casi nunca, después de irte a perder o irte perdiendo en el primer tiempo, vos podés revertir un resultado. Y ayer Argentina lo hizo. Una sola vez había pasado en toda la historia, que fue en el Mundial del 90, en donde Argentina gana por penales aquel Mundial. Lo empieza perdiendo con gol de Schillaci, después aparece Cani y en los penales Siamo Fori de la Copa. Son muchas cosas que a uno llevan a ilusionarse, te invitan

0: a creer. Invito a soñar. Elijo creer, como sí. decía el Graf.
1: Y tengo una más.
0: Sí, ¿cuál?
1: Que hoy... Hoy Argentina
0: sí.
1: cayó en el puesto del ranking FIFA. Okay. Está número 2. Estábamos número 1. En la historia de todos los mundiales, nunca el que estaba primero salió campeón. Ahora estamos segundo. Pasó en el Qatar 2022.
0: Ok, entonces...
1: me estoy temblando.
0: Si eso pasa en Qatar, si tenemos esta foto con el abrazo que dice 19 Basta. Del 7... Es la final, es el domingo. Puede pasar, después de lo que pasó ayer, sí. después de lo que pasó contra Cabo Verde, uno ya no sabe de qué agarrarse. Pero bueno, para eso están las coincidencias y en este caso uno agarrándose de esto o aferrándose a esta situación es que empieza a ilusionarse independientemente del futbolista.
1: Y me gusta una pregunta que hizo ayer Sofi Martínez a todos los jugadores. ¿De qué está hecho el corazón de esta selección? Y dijo, y cada uno de ellos dijeron, de un pedacito... de cada argentino.
0: Un dato más y con esto cerramos. 19 del 7 es la final, ¿no? Sí. Es el domingo. Y si uno suma 19 más 7, 26.
1: Sí. ¿No?
0: Ojo, se lo dejo ahí.
1: No había sumado.
0: Lo pensemos así.
1: ¿Un cardiólogo acá?
0: Un cardiólogo acá. El doctor Frejo está cerca, está a mano, lo tenemos por ahí. Carlincho, ¿qué le preguntamos a la gente? ¿Por qué hoy estamos regalones?
2: Y el lunes 20 día del amigo. Bueno, estamos festejando nuestro segundo aniversario de Todo Se Ve, así que bueno, podés enviar tu audio, tenés los últimos 10 minutos. Te estamos regalando dos bolsas de chocolates espectaculares de Bonafide. Sí. Bueno, decinos cuál fue el mejor regalo que te hicieron, así que bueno, nos mandás un audio. 388-473-7873, vamos.
0: A ver. Ahí va.
3: Hola chicos, ¿cómo están? Espero que bien, yo también recién resucitando, después de allá del infarto que casi me da ayer. Aparte, bueno, lo tuve que calmar con un rico Johnny Walker, pero bueno, la intención de este mensaje era felicitarlos y que sigan así y que siempre tengan esas vibras con las que siempre nos tienen acostumbrados ustedes. Se los quiere mucho, chao. El tío Chin, chao.
1: Ah, gracias.
4: Hola chicos, ¿cómo están? Muy buenos días. El regalito que recibí, me acuerdo que una pelota de Boca, regalito de bola de cuero,
1: boca.
4: Antes esa de cuero puro. Me lo trajo mi papá envuelta en papel de madera, eso que entregaban, por lo menos mi viejo trabajaba en una ferretería y me imagino que ahí lo compró, y trabajaba cerca de la terminal. Ajá. Y bueno, me imagino que compró la pelota y lo llevó a la ferretería y la envolvió ahí. Me acuerdo esa pelota, era una pelota terrible, eso me acuerdo de eso. Que tengan un feliz cumpleaños, que sigan cumpliendo años y tremendo su programa. Donde voy, les sigo. Gracias.
5: Hola, buen día, ¿cómo estás? Feliz cumpleaños a esa prestigiosa radio y al canal, por todo se ve, esos grandes tres conductores que alegran la mañana a todos los jujeños. Quiero expresar, mi mejor regalo fue mis hijos primero y el día que mi Sergio se recibió de abogado, creo que las lágrimas brotaron de mis ojos por tal emoción. Así que lo mejor para ustedes y espero que sea difundido mi audio. Y también quiero participar en el sorteo de la sorpresa que tiene el canal.
1: Esa.
5: Y del Bingo Logo. Soy un ex jugador de gimnasia. Soy el Beto Álvarez y mi terminación de documentación es 148.
1: No, qué alegría.
6: Feliz cumple, todo se ve. Mi mejor regalo son ustedes, en especial la bicha.
1: No.
6: Mis últimos tres son 6:30. Espero ganar. Éxitos.
7: Sevichuca Jamida, Sevichuca Jamida, Chucu hueso, todo se ve. Sevichuca Jamida.
1: ¿En qué canto?
8: Que lo cumpla feliz, que lo cumpla feliz, que lo cumpla todo se ve, que lo cumpla feliz. Hola, ¿qué tal chicos? Estoy un poco mal de la garganta. Le dejé un mensaje anteriormente, pero que no leen. Deseo un año exitoso y que estén por 10.000 años más. Son una excelente compañía para todos, todas las mañanas. Abrazo fuerte desde Libertador, querido San Martín.
0: Abrazo, sí, hermano Huguito.
1: Gracias por tu regalo.
0: Queremos un montón. Él se acordó de nosotros en la semana de adultura, así que...
1: Hermoso.
0: Beso grande, mi hermano. Abrazo, que es un lindo
1: che,
0: día.
1: Sí, qué hermoso. Más de 100 mensajes, una locura.
0: Mirá, y siguen llegando audios. Bueno, le decimos a la gente...
1: Sí. Que mañana y pasado también tenemos
0: mañana
1: regalos.
0: Y pasado también hay regalos.
2: Hoy llevan dos bolsas
0: de Bonafide. Mañana otras dos, que es feriadito y que hay mucha gente en la casa. Y el día viernes una bolsa más... con una sorpresita.
1: Ah, esa no la tengo.
0: Atentos, ojo al piojo.
1: Qué malo eso.
0: No es un departamento en París, no es una casa.
1: ¿Es un viaje al mundial?
0: En Los Ángeles. No sé si es un viaje al mundial, no lo sé. No lo sé.

0: Si no vengo el viernes.
1: O entradas para ver al Lobo.
2: O entradas para ver al Lobo. Puede ir por ahí. También es un regalazo.
0: O el chancho.
2: O el chancho. Con la suerte del chancho. El chancho puede llegar a aparecer.
3: ¡Está chanchado!
2: Ahí está. Nuestro especialista en sonidos. Así que yo les diría que estén atentos. Pero la semana que viene nosotros vamos a invertir los roles. Porque nosotros, por nuestro cumple, vamos a hacerle un regalo muy, pero muy especial a una institución que lo necesita y que está pidiendo una manito. Así que le vamos a pedir la colaboración a toda la comunidad. De todo se ve. Ahora sí, 2:19, la APP elige a los ganadores y ya veremos.

0: EGESA informó que este miércoles 8 de julio va a realizar tareas programadas de mantenimiento y mejoras en el sistema de distribución eléctrica con el objetivo de optimizar la calidad del servicio. Por este motivo, se va a interrumpir el suministro de energía en Monterrico, en la zona Cruce del Tío y sectores aledaños hasta la 1 de la tarde. Además, en Esperanza, el corte afectará a barrios Héroe de Malvinas y Azucarero, Loteo Parapetí, 50 hectáreas, en Ingenio de Esperanza y zonas cercanas hasta las 14:30 horas.
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0: Dale.
1: Muy bien.
2: Te olvidaste.
1: Ahí está.
2: 12:25, 17 grados la temperatura en San Salvador de Jujuy, subió, hay solcito en todos lados, así que salgan a disfrutar esta hermosa jornada. Y tenemos ganadores.
1: La gente que cumple con nosotros, nosotros cumplimos con ellos y es por eso que la APP termina eligiéndolos, pero no se pongan mal ni digan, no, puta, nunca gano. Porque son así, porque mañana vamos a seguir regalando cosas. Mañana el viernes y después se viene un intercambio de regalos. Pero ¿quiénes son los ganadores? María Victoria Marín de Los Ángeles. Es
0: ganadora o ganador.
2: Hay dos, mira. Ganadora y ganador.
1: Mira.
0: De la primer bolsa de chocolate de Bonafide.
2: Tere González. DNI 142 mandó su audio bien tempranito.
1: Sí.
2: Así que le mandamos un abrazo a grande a Tere, que encima es de las oyentes más antiguas nuestras.
1: Ok.
2: Así que esperemos que la espere con mucha dulzura esta canastita.
0: Ella va a representar a la familia comiendo todos los chocolates de estos 2 años de todo se ve.
2: que no coma todo de una. Y el segundo.
0: Él.
2: Ganador.
0: Es el paje 10 de todo se ve.
2: Pedro Álvarez.
0: ¡Bravo, Pedro!
2: DNI 148.
1: Sí.
2: Pueden venir a buscar hasta mañana con su DNI acá Santa Fe 1855 entre Comandante de la Corte y Constitución. Su canastita de Bonafide, gracias a Bonafide por estar en estos momentos, en los momentos más lindos, para disfrutar y obviamente para comer cosas ricas. Se terminó la semana de dulzura, pero Bonafide sí.
1: Pero nosotros somos así unos regalones porque somos súper ultra dulces.
0: Exacto.
2: Felices 2 años. Los amo a ustedes y amo a nuestra gente y a nuestro producto y a nuestro
0: Felices
2: top.
0: 2 años.
2: Bueno, gracias. Nos vemos mañana. Chau, chau.

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bueno, así. Dame más, dame. Dame más victorias, pero no preinfartos como ayer. No te puedo creer lo que fue.

ayer fue una locura total. ¿Cómo lo vieron ustedes? ¿Qué hicieron? Una locura la gente que salía desde muy temprano. Bueno, esta locura que se vive cuando la gente sale generalmente de trabajar 13:30, los chicos del colegio. Y ¿era así o era peor? Porque vos salías a la esquina y veías una gran cantidad de vehículos.

0: pam. Así estamos todos, ¿eh? Cantando, festejando, bailando. Sí, después del sufrimiento. Por eso, ya estamos en otro día. Y vamos a seguir festejando, ¿sí? Y el sábado volvemos a sufrir, ¿no? Ojalá que no, no tanto. Minutos pasaron ya desde las 12.
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0: Hablamos de la temperatura a esta hora. San Salvador de Jujuy transita un mediodía con una recuperación térmica alrededor de los 17 grados. Sensación agradable bajo el sol. El cielo se mantiene despejado con viento leve del sector este y humedad moderada. La máxima alcanzaría los 20 grados sin probabilidad de lluvias en una tarde estable para circular o realizar actividades al aire libre. Si nos vamos a Palpalá, mediodía frío, pero con sol, en Palpalá cerca de los 18 grados, sensación similar, la máxima alcanzaría los 21 grados, con viento moderado del sector sureste y humedad moderada, sin lluvias previstas, ideal para actividades al aire libre con abrigo liviano. En Perico domina un escenario despejado y estable, con unos 14 grados y una sensación más que agradable. La tarde podría llegar a los 20 grados, con viento del este entre leve y moderado, humedad moderada y sin probabilidad de precipitaciones. San Pedro de Jujuy transita un mediodía más templado, alrededor de los 16 grados, con cielo mayormente despejado. La máxima rondaría los 20 grados. Bien ahí, San Pedro, ¿eh? Está como para ir a dar una vuelta. Vientos suaves y baja chance de lluvias. El tiempo acompaña para circular con comodidad. Bien, vamos a San Pedro. Ahora hacemos el paseo por Libertador General San Martín con un registro cercano a los 13 grados, cielo con poca nubosidad y viento leve. La máxima prevista se ubica en torno a los 18 grados sin precipitaciones. Si nos vamos hacia el norte, hablamos de Humahuaca. ¡Qué lindo! El que puede, puede y se va, ¿no? Por favor. Bueno, decíamos, la quebrada presenta un mediodía fresco, seco en Humahuaca, unos 14 grados y una sensación térmica baja por el viento. La máxima llegaría cerca de los 19 grados con cielo despejado, ráfagas moderadas, sin lluvias. Es lo lindo del norte. Y la Quiaca continúa con el frío típico de la Puna, con temperaturas cercanas a los 9 grados a esta hora y una sensación más baja, pero esto se debe al viento. Se espera una máxima alrededor de 16 grados, cielo despejado, humedad baja y sin precipitaciones. Buen tiempo entonces

0: en general, el sol que nos acompaña. En un ratito te hablamos del extendido, cuándo vuelven las lluvias, cuándo baja la temperatura. Y sí, hacete la idea, estamos en invierno todavía.
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0: 43 minutos pasaron ya desde las 12 y nos vamos a los principales titulares de nuestro diario Todo Jujuy. Ahora San Juan finalizaron las audiencias y se espera el veredicto. El juicio oral por el hundimiento del submarino Ahora San Juan llegó a su instancia decisiva luego de más de 30 audiencias realizadas en Río Gallego. Los 4 exoficiales de la Armada acusados podrán pronunciar sus últimas palabras y luego el Tribunal Oral Federal de Santa Cruz tiene previsto comunicar su veredicto. A 15 años de la desaparición de María Cash, la justicia mantiene abierta la búsqueda. Ya transcurrieron 15 años desde la desaparición de María Cash, ocurrida el 8 de julio de 2011, cuando las cámaras de seguridad ubicadas en el sector de Aunor registraron por última vez imágenes de la joven. El expediente judicial sigue abierto y las autoridades continúan avanzando con distintas medidas de investigación. La estafaron en Jujuy y recuperó la mercadería en Neuquén. Una denuncia iniciada por una comerciante de Jujuy permitió recuperar mercadería valuada en más de 1 millón de pesos que había enviado a una clienta de Centenario Neuquén sin recibir el pago correspondiente. La investigación derivó en un allanamiento, el secuestro de los productos y la demora de una mujer vinculada a la causa. Incidentes en Tucumán, los inadaptados se creen más importantes que Messi. Los festejos por el triunfo de la selección argentina en la Plaza Independencia finalizaron con enfrentamientos entre grupos de jóvenes y agentes de la policía. Impulsan una campaña solidaria para ayudar a personas en situación de calle. Con la llegada de las bajas temperaturas, un joven jujeño decidió poner en marcha una campaña solidaria para asistir a personas en situación de calle y a comedores comunitarios. La iniciativa, impulsada de manera autogestionada por Lautaro Menacho, busca reunir ropa de abrigo en buen estado y alimentos no perecederos para quienes más lo necesitan. Mundial 2026, Javier Milei puso la Casa Rosada a disposición de la selección y aseguró, ese día la vacío. El presidente Javier Milei puso la Casa Rosada a disposición de la selección argentina para un eventual festejo una vez finalizado el Mundial 2026, aunque aclaró que no participará del encuentro para evitar cualquier tipo de interferencia política. Para más información, Todo Jujuy.
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0: la temperatura a esta hora en San Salvador, soleado y 19 grados. 12:59.
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3: La selección se entrenará esta tarde con la mira en Suiza. Hay jugadores con molestias físicas y dudas de Lionel Scaloni. El cuerpo técnico decidió que el plantel no tendrá día libre y planifica el próximo duelo de los cuartos de final. Los futbolistas que tuvieron mayor desgaste ante Egipto realizarán tareas regenerativas. El gobierno asegura que un buque de guerra británico navegó por aguas argentinas sin permiso y evalúa un reclamo diplomático. Afirman que el HMS Midway navegó sin autorización rumbo a Chile desde las Malvinas. El Reino Unido rechaza la acusación e insiste en que notificaron de forma anticipada y por los canales apropiados. El gobierno de Javier Milei firmó el contrato de concesión para la hidrovía, dando inicio a la gestión privada de la principal vía fluvial del comercio exterior argentino a manos del consorcio integrado por Yandenul y Servimagnus. Desde el Ministerio de Economía resaltaron que la medida representa un importantísimo paso para la modernización del corredor logístico por donde circula el 80% de las exportaciones del país. Se frenó el país. El partido de la Argentina contra Egipto desplomó el consumo de energía eléctrica. Canmesa detalló cómo se comportó el sistema minuto a minuto durante el partido entre Egipto y explicó el operativo que despliega en cada presentación de la selección en el Mundial. El presidente del Banco Provincia advirtió que la morosidad alcanzó su nivel más alto en 20 años. Juan Cuatromo aseguró que más de 7 millones de personas quedaron excluidas del sistema financiero y explicó cómo el deterioro de los ingresos afecta el acceso a la financiación. Aumentó el saldo del doble terremoto en Venezuela, 3.685 muertos, 16.740 heridos y miles de damnificados. Los sismos de magnitud 7,2 y 7,5 provocaron el colapso de 190 edificios y daños en otros 856 inmuebles. Mientras que más de 1.000 réplicas complican las tareas de rescate y mantienen el alerta en las zonas afectadas. Tras los bombardeos en Medio Oriente, Donald Trump aseguró que se terminó la tregua con Irán. Es una pérdida de tiempo. El presidente de Estados Unidos aseguró que ya no hay acuerdo tras los bombardeos cruzados y acusó al régimen iraní de violar lo pactado. El precio del petróleo subió un 5% tras sus declaraciones.
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así lo vamos a recibir a él. Una locura ayer, cuánto sufrimiento. Cuánta pasión, ¿eh? No sabía que era tan apasionado del fútbol y de la selección argentina.

0: No.
1: Me invadió la verdad la pasión argentina, ¿no? Este, es más, hasta recién estaba viendo, me estaba lagrimeando. El gol de Messi en el relato de Pablo Gilar.
0: Ajá.
1: Emocionante, la verdad, muy emocionante. Está haciendo tendencia en TikTok.
0: Sí.
1: Muy emocionante. Pablo Gilar, el de Teis Sport, por ejemplo, también.
0: No, ese, qué tremendo que fue. Tremendo fue eso.
1: Bueno, Mariano Clos también. Bueno, Mariano Clos un poco como que...
0: No, a mí me sacaron, dice María Rosa. Estaba mirando el partido, la sacaron, dice.
1: No, pero yo la verdad que sigo por Teis Sport, el campeonato del mundo.
0: Ajá.
1: Pero el relato fue impresionante ayer. Impresionante. Sí. ¿No? Porque se nota, viste, cuando vas 2-0 y... A ver... Uno que está en el medio de comunicación, ¿cómo hace para levantar el ánimo? Vas 2-0 transmitiendo,
0: claro,
1: relatando un partido.
0: Sí,
1: ¿cómo
0: hace? Sí.
1: O sea, tienen que hablar por hablar nada más.
0: Sí.
1: Buscá una manera de, qué sé yo, levantar el ánimo a la gente que te está viendo.
0: Claro, porque ¿quién te levanta el ánimo?
1: O sea, uno,
0: vos.
1: Uno que sabe, o sea, la tienen que remar, ¿me entendés o no?
0: Sí.
1: Entonces,
0: sí,
1: bueno, sí. Vino el 2-1, bueno, obviamente que en mi casa hicimos todas las cábalas sabidas por haber. Corrí la silla, la mesa, di vuelta, barrí el fondo.
0: No,
1: barrí el comedor, una locura. Mucha gente que utilizó el palo santo también.
0: Sí, escuchaba eso.
1: Este, no, una locura, la verdad, una locura lo que se vi. Te contaba recién que ayer fuimos a hacer una nota al un...
0: Sí, ¿no empezás a temblar así? ¿Qué te pasa? ¿En serio? ¿Estás como...?
1: Una nota con el doctor, con el cardiólogo.
0: Ajá.
1: Y cuando me dice, sí, bueno, uno por ahí puede llegar a temblar, le pasa por ahí una hora y cuarto, por ahí puede durar 40 minutos. Mm. Digo, pues doctor, yo paso como dos horas.
0: Ay, no me baja, dice.
1: Así que, bueno, hay que tener mucho cuidado con este tema de la pasión del fútbol, no comer mucha cosa salada, eso.
0: Pero
1: es fundamental.
0: ¿Se puede regular eso?
1: Sí, se puede regular. Se puede,
0: bueno,
1: regular.
0: Es más, hoy tenemos un informe dentro de los que tenemos a diario y ahí vamos a poder escuchar lo que dice justamente el especialista sobre este tema. Mm. Que no es más fuerte que uno, es más,
1: claro,
0: fuerte que uno y bueno, y ¿qué vamos a hacer?
1: Y bueno, es Argentina. Nacimos para sufrir.
0: De fútbol.
1: Nacimos para sufrir.
0: No, ¿qué nacimos para sufrir? No.
1: Vos no. O sea, vos eras, digo sinceramente, estabas en otro mundo.
0: Sí,
1: estaba
0: eso era.
1: Fabiana Tolaba, Charlie y yo, con los nervios de punta, quieto, que aquello, que lo otro. ¿Cómo?
0: Sí.
1: Acá abajo se escuchó el penal antes que arriba, digamos.
0: No, claro, sí, tenés razón. La gente que podía verlo antes, la gente que lo veía a través de aplicaciones, no. El tiempo que tenía uno con otro era diferente. Y viste que eso también fue tendencia en redes sociales, que habían algunos que lo veían,
1: sí,
0: y otros
1: completamente.
0: No. Escuchaban el grito de los vecinos. Bueno, y ahora a prepararnos para el sábado, 10 de la noche.
1: 10 de la noche. Ahí. Asadito de por medio, o chori de por medio.
0: Sí.
1: O picantito de pollo de por medio, ¿cómo que no?
0: Pero si hay que hacer cábala, ¿voy a ver el partido con vos?
1: No, ni ahí. No, ¿para qué?
0: Yo te voy a tranquilizar.
1: No, quédate tranquilo.
0: Gordi, vení, yo te tranquilizo.
1: Ya la cábala ya la hicimos, así que... ¿viste? Hay un astrólogo que predijo los momentos clave del partido de ayer.
0: ¿Sí? No, lo vi.
1: Sí, sí.
0: Hay tantos astrólogos. La Moni Vidente me tiene, no sé, porque vive cambiando el pronóstico.
1: A ver,
0: que hace
1: ahora
0: esa,
1: te digo cómo se
0: mujer.
1: Llama. El astrólogo es muy bueno, es muy bueno.
0: Mira, ya no hay el Pulpo Pol, nada de eso.
1: No. Juan Cruz se llama.
0: Ajá.
1: Y ayer estaba viendo y adivinó, bueno, justamente lo
0: ¿le pegó al resultado?
1: Le pegó, no, aparte dijo... Argentina va a ir perdiendo 2-0, le van a hacer gol tal, en tal minuto, a tal, o sea, no
0: fue tan específico, claro.
1: O sea, ponele, Argentina iba a ir perdiendo 13-23, ponele.
0: Claro.
1: Después el otro gol a las 14-10, ponele. Y después, bueno...
0: ¿A vos te pasó que decías, y esta pregunta también para la gente, ¿no? ¿Les pasó que decían, ya está, hasta aquí llegamos?
1: Sí, a mucho,
0: ¿sí?
1: Le pasó, sí.
0: Yo decía, no, dale, vamos, todavía queda.
1: Juan Cruz Sirius.
0: Es que en mi casa sí me pongo la camiseta, acá no.
1: Juan Cruz Sirius.
0: Mirá,
1: si no te partido contra Cabo Verde, me mandaste un mensaje, me diciendo...

0: Le dio un mensaje de otro mundo, era.
1: A esa hora me cae en la ficha y bueno, y te
0: me
1: escribo.
0: Me mandas un mensaje de otro mundo. ¿Qué quiere esta hora? ¿Y cómo está, gorita?
1: ¿Ves? Encima que me preocupo por vos. No, no puede ser. 9 minutos pasaron ya. 9 minutos pasaron ya desde las 13.
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0: Sobre complicaciones respiratorias, el doctor Jesús Chucky Saca alertó sobre el aumento de consultas por enfermedades respiratorias y expresó su preocupación por cuadros gripales maltratados que terminan en neumonía y además insistió en evitar la automedicación y consultar a tiempo ante síntomas persistentes. Esto lo que manifestaba la mañana del día de hoy el doctor Jesús Chucky Saca.
1: ¿Qué tal? Buen día, Silvano, y a la audiencia también. Buenos días. COVID no vimos mucho, ¿no? Pero la gripe sí. Desgraciadamente está pegando fuerte la gripe y para desgracia de los pacientes que lo tuvieron, se les complicó con neumonía, ¿no? Así que tuvimos, yo por lo menos, tuve muchísimos casos de neumonías complicadas, posgripales o gripales, en definitiva. Pero más allá de ello, ya sabemos que después de que pase la gripe, el paciente tiene un buen estado inmunológico, comienza otra patología que son las obstructivas. El asma bronquial es una de ellas. Yo apunto a esto, sobre todo en las dos patologías, que son la neumonía y el asma bronquial, es recomendar al paciente que no se automedique, sobre todo tomando antibióticos para una gripe no tiene sentido porque en un virus no anda, salvo que sea el oseltamivir, ¿no? Pero desgraciadamente, y a eso me gustaría apuntar, resulta que ese tratamiento se encuentra, pero el paciente muchas veces pregunta, ellos lo pueden comprar, quieren comprarlo, y resulta que no están en la farmacia de nuestro medio. Y me gustaría saber por qué no pueden tenerlo o obtenerlo en la farmacia para que el paciente pueda acceder a un medicamento para tratar una gripe y sobre todo para que no se me complique la gripe con lo que repetimos es la neumonía. No medicarse con amoxicilina porque la verdad que todo el mundo toma amoxicilina y azitromicina y en realidad no le pega a la neumonía. Tienen que acudir al médico de urgencia. Pueden bajar la fiebre con paracetamol o alguien, o lo que sea, dipirona, perdón, pero no automedicarse con antibiótico, que es un principio fundamental para no crear resistencia inadecuada. Eso conlleva a que la complicación sea mucho más fuerte y de ahí hemos visto pacientes también con derrames pleurales complicados, ¿no?
2: Un cardiólogo advierte sobre los riesgos del Mundial. La pasión por los partidos también puede afectar la salud, específicamente en personas con antecedentes cardiovasculares. Un especialista alertó sobre el aumento de episodios durante la competencia y recordó la importancia de controlar los factores de riesgo y reconocer los síntomas a tiempo. Lo escuchamos.
3: Esperamos entre 4 y 6 infartos en el mes.
4: Y esa semana hubo 5.
3: Una semana posterior al inicio del Mundial, observamos una mayor cantidad de infartos que habitualmente esperamos en el mes. Hay que disfrutarlo. Si estoy muy nervioso o me estreso mucho, tratar de caminar, relajarse, evitar la sobrecarga de sal, las comidas muy condimentadas, el exceso de bebidas alcohólicas,
4: el tabaquismo.
3: Puedo fumar uno tras otro y no me doy cuenta, y tomar la medicación como lo dice su médico de cabecera. Si usted tiene algún problema cardíaco,
4: es conveniente siempre estar acompañado.
0: Bueno, hablamos del deporte porque Agustín Alonso se suma, es la nueva incorporación, la única y nueva incorporación del Lobo Jujeño, bueno, que se incorporó para el juego de palabras para afrontar la segunda parte del campeonato. Llega con experiencia en varios clubes del ascenso y, bueno, obviamente, tras lograr una promoción a primera división, la apuesta apunta a fortalecer el plantel en la búsqueda de los principales objetivos de la temporada. ¿Qué dijo Agustín sobre el Lobo? Esto.
5: Es un gusto estar acá para mí, estoy muy contento por esta oportunidad, sé que me encuentro con un grupo muy lindo de trabajo y bueno, ansioso por ya sumarme y estar a disposición ahí del plantel.
6: ¿Qué pudiste hablar con Pellerano? ¿Cómo fueron las negociaciones o el contacto que tuviste con el club?
5: Te pudo ser rápida la negociación, hablé con Pelle, ahí me dijo que me sumaba a un lindo grupo, como decía recién, que peleamos todo para adelante para conseguir el objetivo y bueno, contento por eso.
6: Llegás en el mejor momento de Gimnasia, un equipo que está puntero en la Primera Nacional.

0: Sí, estoy al tanto. Sé que viene a hacer un muy buen torneo el año pasado también, así que bueno, por ese lado también me convenció para venir, ¿no? Tengo experiencia ya en la categoría y bueno, ojalá se pueda cumplir el objetivo.
1: Sí, justo tuviste un ascenso con Aldo Civi hace unos poquitos años. Ya conoces lo que es la dificultad de la categoría.
0: Sí, me tocó ser, gracias a Dios, campeón con Aldo Civi. Ascendimos en 2024, también con una metodología parecida, un hermoso grupo. Y nada, fue una experiencia hermosa para mí, ojalá pueda volverse a repetir.
1: ¿Cuáles son los fuertes, más o menos, Agustín, como para poder lograr ese objetivo?
0: Bueno, creo que la constancia es muy importante en un torneo largo como es este, un torneo muy parejo. Creo que eso, fundamentalmente, la constancia es lo que te lleva hasta el final del torneo a pelearla y bueno, que cada uno esté a la altura y pelear hasta el final.
1: ¿Puedes contarnos, Agustín, cómo te desempeñas en la cancha? ¿Cuál es tu posición? ¿Cuáles son tus fuertes?
0: Sí, bueno, mi fuerte es la velocidad, el uno contra uno, lo que más me gusta en la cancha, jugarme el mano a mano, juego extremo, puedo hacerlo como media punta también, y todo lo que es el centro de ataque. Pero bueno, mis puntos fuertes son esos y trato siempre de explotarlos.
1: ¿Ya estás con ganas de arrancar a entrenar y de jugar? Que jugamos gimnasia, le toca volver al 23 de agosto, este fin de semana.
0: Sí, con muchas ganas, ojalá se pueda dar. Pero bueno, tranquilo, sumar de donde me toque. Y bueno, tratar de aportar mi granito de arena para poder cumplir el objetivo.
1: Bueno, muchas gracias, Agustín, y bienvenido.
0: No, muchas gracias a usted.
2: Seguimos en el deporte porque Rodrigo Burgos dejó en alto a Jujuy. El atleta jujeño volvió a destacarse fuera de la provincia con una gran actuación en la primera fecha del campeonato salteño de duatlón y su rendimiento confirmó el gran momento deportivo que atraviesa y dejó un mensaje inspirador para quienes se inician en esta disciplina.
3: El 100% para mí siempre es el entrenamiento.
4: Oh, entrenás para una competencia, tenés que saber que durante el entrenamiento ya...
3: Estás apto para largar.
4: En lo que es el triatlón y el duatlón hay muchas distancias que son largas. Alguien que empieza, lo principal es poder terminar la carrera. Te vas haciendo más experimentado, vas ganando
3: forma física.
4: Querés bajar los tiempos, querés ir más rápido. Pero durante el entrenamiento, durante el proceso, vos tenés que ganar esa confianza y saber que vos ese día vas a rendir lo que rendiste en el entrenamiento.
3: Vos ese día va y hace lo que hiciste durante 6 meses.
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1: Le damos la bienvenida a Agustín Weibel, te escuchamos.
2: Hola, ¿qué tal amigos de Radio City? ¿Cómo andan? ¿Cómo les va? La tranquilidad de un día miércoles sin actividad mundialista después de lo que fue un martes cargado de emociones. Hay que decir que tenemos mucha información deportiva. Y vale arrancar con esto porque hoy será el primer día en donde no tendremos actividad mundialista. Hoy no hay partidos del mundial. Ya a partir de mañana arranca de vuelta la competencia con los encuentros de cuartos de final, recordando que Argentina jugará el próximo sábado 10 de la noche enfrentando a Suiza en Kansas. Pero volvemos al ámbito local porque hay que hablar de la Copa Jujuy, en donde se viene una linda definición. ¿Por qué una linda definición? Porque Atlético San Pedro se clasificó a la final de la Copa Jujuy y va por el tricampeonato. El millonario fue contundente a la hora de definir y venció a Defensores de Fraile Pintado por 3-1 y por tercera vez consecutiva jugará la gran final del certamen provincial. Arias marcó el único gol para el tomatero, mientras que Elías anotó los tres para la victoria de Atlético San Pedro, que desde ya es uno de los grandes candidatos, siendo Elías elegido la figura del encuentro, Franco Elías. Y casualmente va a enfrentar a Talleres de Perico, reeditando aquella final del año 2019, así que estaremos atentos porque se viene una tarde de grandes emociones en la Copa Jujuy. Respecto al vóley, hay que hablar de lo que hicieron los chicos de Sociedad Española, porque el sub-16 se consagró campeón invicto del regional. Perdieron muy pocos sets, no perdieron ningún partido, y en la final vencieron con contundencia a Gimnasia y Tiro de Salta para coronarse como los mejores de la región en la categoría sub-16. Que tengan una gran jornada y nos vemos mañana, el 9 de julio. Chau, chau.
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0: No sé si está bailando o te está dando algo.
1: Bueno, vamos a conocer cómo va a ser el clima en distintos puntos de la provincia.
0: Dale.
1: Me interesa el viernes, Pulma Marca, después me lo decís, dale. Pero vamos con zona Valles.
0: Bueno, la tarde se presenta agradable con temperaturas cercanas a 21 grados, máxima de 22. Predomina el cielo despejado, humedad moderada y viento leve. El ambiente se siente templado y confortable para la gente que decide hacer actividades al aire libre porque no hay probabilidad de precipitaciones.
1: Zona Yungas.
0: El aire conserva mayor humedad y la temperatura ronda los 20 grados con máximas próximas a los 22. Habrá nubosidad variable, aunque con muy baja chance de lluvias. El viento será suave y la sensación resultará agradable entre la vegetación característica de la región.
1: Nos vamos para la zona de Quebrada.
0: La tarde transcurre con 16 grados aproximadamente y una máxima cercana a los 17. Se alternan nubes y claros con ambiente seco y el viento norte, ojo, que está presente, puede presentar algunas ráfagas. La amplitud térmica comenzaría a sentirse hacia el atardecer cuando la temperatura descienda rápidamente.

0: Puna.
1: Puna, continúa el tiempo estable con registros entre 13 y 15 grados durante la tarde y máximas cercanas a los 15. El cielo permanecerá mayormente despejado, la humedad será muy baja y el viento hará que la sensación térmica resulte inferior a temperatura real. Hacia la noche vuelve el frío intenso.
0: Uh-huh. Muy bien. No, te preguntaba Purmamarca porque bueno, ya comienzan las vacaciones, Eli.
1: Sí, hoy salen del colegio.
0: Ya salió el turno mañana, ya entró.
1: Nos vimos,
0: exactamente. Dos semanitas, vuelven recién el 3 de agosto, ¿no es cierto?
1: Tienen dos semanas de receso invernal. Está un poco complicado porque muchos estaban cerrando notas y bueno, tenemos feriado, día no laboral, asueto administrativo. ¿Qué día me preguntabas para Purmamarca?
0: El viernes.
1: El viernes, mínima de 6, máxima de 19 grados. Y no se anuncian lluvias, soleado, mirá, es más, desde las 8 de la mañana hasta las 17, 18, sol hermoso, divino, y después, bueno, obviamente estamos en invierno, baja la temperatura, empieza a correr el aire frío, pero bien, viene bastante bien Purmamarca, no solamente para vos, sino para toda la gente que quiera darse una vuelta por ahí por el norte, y va a estar más que agradable.
0: Bueno, vamos a estar, te digo porque vamos a estar seguramente... saliendo en vivo.
1: Gente.
0: Vamos a estar en vivo desde Purmamarca el viernes por la mañana.
1: Qué lindo.
0: Así que atenti con esto, ¿eh?
1: ¿Hay actividades especiales en Purmamarca? ¿Puedes adelantar algo?
0: Sí, hay actividades, bueno, un montón de cosas lindas. Bueno, ya se ve en la calle, se ve muchos turistas. Ayer hemos visto muchos turistas, por supuesto, ayer sacando fotos. Vos sabés que hemos visto alemanes ayer sacando fotos y bueno, festejando la alegría de la Argentina, ¿no? Con el triunfo de ayer frente a Egipto.
1: Qué bueno. Bueno, nuestra provincia es una, ya tiene como característica recibir siempre a turistas, ¿viste? Uh-huh. Que vienen hacia el norte.
0: Turistas de afuera, como dicen.
1: Sí, turistas de afuera. Che, hablando de afuera, ¿sabes cuánto cuesta viajar a Kansas City para ver a la Argentina?
0: ¿Cuánto?
1: ¿Qué tenés que hacer el fin de... y si te sobran unos millones de pesos, uh-huh, te podés ir a ver el partido? Bueno, los hinchas argentinos... tienen que desembolsar, si viajan por cuenta propia, o sea, no te estoy hablando de un viaje con una agencia ni nada que ver, ¿no? Bueno, salud. tienen que hacer combinación, sacar cuentas. El que quiere ir a ver el partido de la selección argentina frente a Suiza el sábado a Kansas, Ezeiza a Miami con Aerolíneas Argentinas, 1.205.116 pesos de ida.
0: De ida.
1: Uh-huh. ¿Y si pensás volver?
0: Otro.
1: No, está más barato.
0: ¿Ah, más barato?
1: Sí, 867.918 el regreso.
0: Bueno, ¿y la entrada? ¿Eso incluye entrada o no?
1: No, este es el... Yo te saco el boleto de... Y ojo que para ir a Ezeiza tenés que sacar el vuelo de acá hasta Buenos Aires, hasta Ezeiza.
0: Claro.
1: Ahora... eso es para empezar, ¿no? Después te falta el de Miami a Kansas City, porque no terminaba ahí.
0: Ah, mira, no va directo a Kansas.
1: No. Está cansado el avión, no te lleva directo.
0: Qué y chiste, ¿no? Eso...
1: de Miami a Kansas City, ida y vuelta, 1.755.000 pesos.
0: O sea, más caro, digamos.
1: 1.755.360. Sí. Carísimo.
0: O sea, para, vamos por parte. De Ezeiza a Miami, 1.200.000 y algo.
1: 1.200.000, sí.
0: Y de Miami a Kansas.
1: 1.700.000.
0: O sea, más caro, digamos.
1: Sí.
0: Ah, mirá.
1: Te presto deditos para contar. Y combinando las opciones más económicas, el viaje ronda los 3.800.000. 4, ponele.
0: Sí.
1: Y el vuelo directo de Buenos Aires a Kansas City. 11.541.720 pesos. Casi 12 millones.
0: Bueno, pedido.
1: Yo te invito, dice. Así están los números para los fanáticos.
0: Despertate.
1: O sea que cuando veas a alguien conocido, decís, mirá, 12 millones le sobraban al pibe.
0: Lo que pasa es que, bueno, mucha gente, jujeña, optó por ir a la parte final del campeonato. Encontró, por ejemplo, los 16 años.

0: cabo y ya se queda hasta el final del campeonato, que claro, es como que le sale más barato.
1: Aparte, debe estar vendiendo el alma, ¿no?
0: No, pero aparte, bueno, ya vienen trabajando el año pasado. Te digo, tengo amigos que vinieron trabajando el año pasado. Es más, me invitaron a participar de este evento.
1: Mira.
0: Y nada.
1: Vos dijiste, no, tengo que hacer programa con él.
0: Tengo que laburar, dijo así. No me daba, o sea, no daba como para ir a darme ese gustito, ¿no? Pero bueno, hay mucha gente que obviamente...
1: Que deben
0: no tiene,
1: querer 12 no, millones de veces.
0: No tiene, a ver, no tiene otro tipo de obligaciones que uno tiene durante el día acá.
1: Claro.
0: Pero bueno, sí, en algún momento se puede, ¿viste?
1: Sí,
0: yo es cuestión vos, de actitud, como dice la canción.
1: Yo
0: de
1: que Cito. Vos agarro viaje y ahí, bueno, después nos mandás video en los semáforos con la... 13:39.
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1: Especialistas advierten sobre estafas virtuales. Crece la preocupación por las maniobras delictivas que buscan quedarse con cuentas de mensajería y vaciar billeteras digitales o cuentas bancarias. Desde Jujuy recomiendan no compartir códigos de verificación, activar la autenticación en dos pasos, desconfiar de enlaces sospechosos y evitar brindar datos personales por llamadas o mensajes. Ante cualquier intento de fraude, aconsejan cortar la comunicación y realizar la denuncia correspondiente.
0: Caritas impulsa colecta solidaria de invierno. La institución convocó a la comunidad a donar ropa de abrigo, frazadas, calzados y mantas en buen estado para asistir a personas en situación de calle. Los aportes se reciben en la sede de la calle San Martín 646 en San Salvador de Jujuy. Desde la organización remarcaron que las prendas deben estar limpias y en condiciones para ser entregadas de inmediato a quienes más las necesitan durante las bajas temperaturas.
1: Vándalos dañaron la Plaza Belgrano. Los festejos por la clasificación de la selección argentina dejaron destrozos en uno de los principales espacios públicos de la capital jujeña. Un adolescente trepó un farol y provocó la rotura de varias luminarias, además de dejar un cable colgando que representó un riesgo para quienes estaban en el lugar. Desde el municipio repudiaron el hecho y pidieron denunciar actos de vandalismo. 13:41.
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2: Y nos vamos con Silvano Pintos. Adelante, Sil, buena jornada.
3: Sí, Carlin, ¿qué tal? ¿Cómo estás? Precaución a los automovilistas que vienen por la avenida Hipólito Yrigoyen al 1900. Hubo un accidente de tránsito. Hay un vehículo involucrado que recibe el impacto de una camioneta aquí en esta zona. El daño en la parte de atrás de este vehículo Chevrolet es importante. No hay personas heridas, es lo que nos están diciendo en este momento. La camioneta también ha quedado sobre el costado de la avenida Hipólito Yrigoyen y el automóvil está tomando una de las manos que va hacia la zona de Barrio Norte y demás. Así que le pedimos precaución a los automovilistas, hasta tanto se realicen las pericias respectivas por parte del personal de seguridad vial, por parte del personal policial. El personal de tránsito está direccionando justamente todo lo que es el tránsito por este lugar para evitar inconvenientes. Reiteramos, accidente aquí en la zona de la avenida Hipólito Yrigoyen al 900.
2: Muy bien, Silvano, muchas gracias. Un abrazo, hasta mañana, si Dios quiere.
3: Hasta luego.
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2: Shakira. Ahora, ¿por qué me hinchan a Shakira? ¿No? Pero Argentina.
4: Y si todas las veces la mostró en cámara, bueno, estaba con la camiseta.
2: Colombia quedó auto ayer por definición de los penales. Ajá. Así que bueno, vamos a ver. Con Suiza ahora, ¿no?
4: Oh,
2: vamos a Lustra
4: ¿cómo
2: Mueble?
4: La ves a eso?
2: Vamos a Lustra Mueble. ¿Así era, no lo marcan?
4: No sé. Sí, Messi volvió a romper.
2: Lustra los muebles, ¿cómo se llama eso?
4: Ah, no, ese tiene otro nombre.
2: ¿No es eso?
4: El que vos usás marca barata.
2: ¿O para limpiar los zapatos?
4: Ah, esa es otra cosa. Bueno, ¿sabías que Messi volvió a romper récords históricos?
2: No, ¿en serio?
4: Sí, en serio. El capitán argentino agrandó su leyenda tras la victoria sobre Egipto y sumó nuevas marcas en los mundiales. Alcanzó los 21 goles en la historia de la Copa del Mundo y se convirtió en el primer futbolista en marcar seis partidos consecutivos de eliminación directa y también igualó el registro de 8 tantos en la misma edición para un jugador argentino. Además continúa como máximo goleador del torneo. Sí, viste que venía todo el mundo contando cuántos uh-huh. goles y bueno. Nadie le quita el lugar. Hoy el primer descanso del mundial. Hoy todos van a estar sin arritmias, sin palpitaciones.
2: Sí, todo de casa. Hoy los jugadores están todo un día de descanso, ¿no?
4: Claro, imagínate que vienen jugando bastante seguidito y fuerte, ¿no?
2: Imagina que se junten en la playa en Miami, Haaland, Mbappé,
4: sí,
2: Lamine Yamal,
4: ajá,
2: y Messi,
4: los cuatro. Imagínate. Ahí. Tomando, claro, un heladito.
2: Sí, tomando un helado, qué sé yo. O coqueando, ¿por qué no?
4: Tomando una achilata con la temperatura que tienen ahí.
2: Y afuera estaría viendo México, Brasil, no, mentira. No.

0: El Mundial tiene hoy su primer descanso, que es lo que te decía. La Copa del Mundo no tendrá partidos hoy y sería la primera pausa desde el inicio del certamen hace 27 días. Yo no puedo creer que pasó tan rápido. 27 días, mirá. No llegaba nunca y bueno, y ahora pasó rapidísimo.
1: Pero ¿no te da la sensación esa de que estás perdida en la semana, digamos? Que como decís, bueno, hoy es miércoles, pero ¿te parece viernes? Una cosa así.
0: No. La competencia se reanudará mañana con el cruce entre Francia y Marruecos por los cuartos de final. La selección argentina ya aseguró su lugar entre los 8 mejores y espera el duelo frente a Egipto previsto para el viernes. No, escuchá esto, vos que sos de cábala y cábala, una clienta se convirtió en talismán. Una señora fue a la farmacia a comprar medicamentos, no vaya a comprar pan, y terminó convertida en la protagonista de una curiosa historia durante el partido de Argentina ante Egipto. O sea, ella entró, el equipo empezó a repuntar y le dijeron, señora, quédese, su presencia trae suerte. Y la señora se quedó.
1: Mira.
0: Se quedó.
1: Bueno, eso le pasó también a un profesional, me contó ayer un médico amigo, que cuando iban 2-0, bueno, él estaba jugando con su nenita, como diciendo, bueno, ya está, ya perdimos, bla, bla, bla. Su señora se estaba bañando en la parte de arriba, digamos, en el primer piso.
0: Sí.
1: Y cuando empató Argentina, le dijo, bueno, quédate ahí, no bajes.
0: No. Bien. Seguí bañándote.
1: Quédate ahí, no bajes.
0: Y ya bueno, no había agua en el barrio, pero...
1: Son cosas que pasan. A mí también pasó lo mismo cuando jugó Boca con River.
0: Pero estamos hablando de cosas importantes.
1: Bueno, pues son cábalas.
0: ¿A vos te llegó el WhatsApp ese donde congelaban el arquero?
1: Sí.
0: ¿Viste? Es una locura. Sí.
1: Bueno, ayer se acabó el palo santo, no hay palo santo. No hay palo santo.
0: Vos necesitás un eucalipto santo, claro, para poner más o menos.
1: Yo le digo, señor, usted que está siempre más allá del palo santo, el laurel también es bueno, ¿eh?
0: ¿Para qué?
1: Para todo. Para el refrío, para todo.
0: Mejor te cuento de esto que te decía de que los hinchas congelaron al arquero egipcio. Durante el partido hubo una cadena de WhatsApp que se volvió viral entre los fanáticos para intentar cambiar el rumbo del encuentro. La propuesta era compartir una imagen del arquero egipcio y congelarlo. Y bueno, en la imagen estaba congelado. Y que después que se convirtiera en figura tras atajarle el penal a Messi, la cábala virtual circuló masivamente y acompañó. Creer o reventar la remontada argentina por 3-2, así estaba congelado, jugaba el congelado, estatua, le dijeron. Bueno, ahora sí, nos vamos. Era que te iba a decir cuánto va a estar mañana la temperatura.
1: ¿Cuánto?
0: Bueno, mañana mínima de 2, máxima de 21 grados. No, mínima de 5, máxima de 23. Sí, mañana jueves mínima de 5, máxima de 23, no hay probabilidad de lluvias. Hermoso va a estar. Vamos, Andrés. ¿Sí? Vamos. Ya se fue, ya me dejó. Buena tarde para todos, hasta mañana.
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música de Karol G haciendo Verano Rosa, 2:06 PM. Y amigos, amigas, acá estamos con todo en este miércoles, mitad de semana. ¿Ya recuperaste tu voz o todavía no? ¿Ya descansaste como tenías que descansar o todavía no? Estamos en el día después de, ¿no? Bueno, te doy la bienvenida, sea lo que sea que estés haciendo, no sé si estás en el trabajo, estás en tu casa, en algún lugar vas a estar escuchando Radio City. Quiero que vos también te conectes con nosotros al 3884-737873, acá vamos a estar hasta las 19 horas, como todos los días. Hoy estamos más relajados, un poco más relajados, porque seguimos en carrera. Hoy es el día donde no hay... El Mundial se toma un descanso, una pausa. Y es que era mucho, chicos. ¿Cuántos días venimos? 27 días más o menos, compartidos uno tras otro. Bueno, y hoy el Mundial se toma un descanso. Mañana se reactivan los partidos.

0: Mañana, 17 horas, Francia, Marruecos, España, Bélgica. No, mañana un solo partido. Mañana jueves. El viernes tenemos España, Bélgica. Y el sábado tenemos dos partidos. Por un lado, Noruega, Inglaterra, a las 6 de la tarde. Y a las 22 horas, Argentina, Suiza. Tremendo. No, encima no hay nada mejor para un argentino, para una argentina, que un partido te caiga un sábado a la noche. Partido un sábado a la noche. Olvidá.
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0: Esperá que me gustó ese. Un sábado a la noche.
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0: Yo creo que es un regalo de la vida, tener un, después de haber sufrido con el partido de ayer, muchos en el trabajo, muchos en el trabajo. Si en el mundial pasado o en mundiales anteriores habían cábalas de mirar el partido siempre en el mismo lugar,

0: Mundial es la excepción. El Mundial pasado fue la excepción ya, porque había muchas personas que tenían trabajo, estaban en el trabajo. Igual recordemos que el Mundial pasado estábamos en pleno verano. ¿A qué voy con esto? Que un partido te tocó ver en la casa de tu mamá. Al otro partido lo viste en el laburo. El otro partido lo viste en la casa de un amigo o en tu casa. Y el otro partido lo viste en el laburo. Claro. Lo que toca, toca, Pero el sábado estamos ahí.
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0: Bueno, el número para que vos también puedas conectarte con nosotros, 3884-737873. Silencio. Quédate con nosotros, quédate.
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0: Y acá estamos, acá estamos. Radio City Mundial, te acompañamos. Con todo, hasta las 19 horas, acá en la tarde de City.
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0: 2 de la tarde, 24 minutos. Hola, Charlie. En el Mundial de Qatar se perdió el partido que vimos en las oficinas y nunca más se cometió ese error, por lo menos acá en Jujuy. Nos dieron permiso para retirarnos antes y llegar a ver los partidos en los lugares que correspondan. Decile cábala, fe, igualicho, pero en mi casa cada uno tiene su lugar asignado. Mi papá y mi hermano cada uno en su cuarto, mis hijos y la perrita en los sillones. Y con mi mamá las dos sentadas en la punta de la mesa, dicen. Pobre, mi mamá tiene 86 años y la envolví con lo que tenía a mano para que no se mueva de su lugar. ¡No! Bueno, sí, hay mucha gente que tiene sus cábalas de lugares y que la respetan, ¿no? Claro. Mirá qué linda foto que me mandan por acá. Súper trajeada. Charlie, mandale un saludo a José, que te estamos escuchando en el auto, dicen. Estamos sin voz. Y es que cómo explicar los gritos de ayer, amigos. ¿Cómo explicar? No, ayer estábamos, te digo, estábamos como locos, ¿eh? Como locos. Bueno, y la locura de los argentinos, por supuesto, por todos lados. Hace rato estaba viendo un video de unos policías en Atlanta con lo que es la policía en los Estados Unidos, ¿no? Complicada, complicada. Pero estos dos policías estaban bailando una cumbia. Sí, en serio, estaban bailando, creo que Ráfaga, una cosa así. Ponele, no sé, estaban bailando esto. Y la policía de Atlanta, claro, estaba arriba de como de una tarima, de un lugar. Los policías tipo, bien, con todo el uniforme completo. Atlanta Police. Y estaban tirando sus prohibidos ahí. Tirando los prohibidos con un par de argentinos. Yo digo, esto es una locura. Los argentinizamos a todos. No, impresionante el video, ¿eh? Impresionante el video. Ya lo voy a buscar. Si lo encuentro por acá, lo mandamos a la producción de Radio City. Lo subimos a redes, a historias, a algún lugar para que lo puedan ver. O lo pasamos por acá por radiocityfm.com, claro. No, pero los prohibidos que se estaban tirando, los polis, de polis, de Atlanta de polis, impresionante. Junto con los argentinos, un argentino al lado sin remedio. Ya era prácticamente la celebración que podés tener tranquilamente en el centro de la ciudad, de alguna ciudad de Argentina. Dos de la tarde, 28 minutos, dale, quédate con nosotros, estamos acá hasta las 19. El número para que vos también puedas conectarte con nosotros, 3884-737873. Le mandamos un saludo grande por acá a nuestra amiga Meli. ¿Cómo estás, Meli, querida? Abrazo grande para vos.
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3 de la tarde, 7 minutos y nosotros seguimos avanzando en esta tarde de Radio City en este miércoles. Hola Charlie, me darás mucha alegría si pones alguno de estos temas, dicen, y me manda una lista de canciones. Bueno, dale. Vamos a buscar alguna de estas canciones que tenemos, dale. No veo los partidos de Argentina porque tengo arritmia, pero sí veo lo de los demás países, dice Betina de Pálpara. Ay, ay, ay, ay, ay, Betty, cuídate, Betty, querida. Te mando un abrazo grande. Y viste que, sí, se vienen partidos complejos, complejos. Bueno, muchos estaban preguntando por acá, Charlie, cómo quedaron las llaves.

Bueno, los próximos partidos, ¿cuándo continúa? Hoy tenemos un recreo de partidos, ¿eh? Hoy tenemos un recreo de Mundial. Solamente un día, porque venimos uno tras otro, ¿eh? Todos los días, hace como 27 días, 25 días. Bueno, mañana 5 de la tarde, 17 horas, Francia-Marruecos. Mañana jueves. El viernes, 4 de la tarde, España-Bélgica. El sábado, Noruega-Inglaterra a las 6 de la tarde. Y el sábado también, 22 horas, Argentina-Suiza. Es todo lo que hay, amigos. Cuartos de final.

Bueno, en este caso, por ejemplo, el ganador del partido Francia-Marruecos va a jugar con el ganador del partido España-Bélgica. Puede ser Francia-Bélgica, Marruecos-España, Francia-España. Bueno, todo depende de resultados, ¿eh? Francia-Marruecos, mañana. España-Bélgica, el viernes. Y ahí, con el ganador de estos

0: Por otro lado, Noruega, Inglaterra y Argentina, Suiza el sábado. Conectate vos también con nosotros, dale 3884-7378-73. Acá estamos compartiendo juntos la tarde de Radio City.
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La música de Benjamín Amadeo haciendo mil disparos, 3 de la tarde, 37 minutos. Y a vos te digo, tenemos el mejor plan para estas vacaciones de invierno. 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

0: Quédate con nosotros, quédate que tenemos mucho más. Estamos acá compartiendo juntos de este miércoles.
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Temazo, temazo. 4:03 y acá seguimos avanzando. 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Bueno, le mandamos un saludo grande a Valeria por acá. ¿Cómo estás, Vale, querida?

Bueno, Nico Occhiato confirmó que su conflicto con Flor Peña llegó a la justicia. Después de mantener un perfil bajo durante su estadía en Estados Unidos, Nicolás Occhiato volvió al país

y se refirió al conflicto judicial con Florencia Peña. El empresario habló sobre la demanda por daños y perjuicios que alcanzaría el $500,000 y aseguró que el caso ya está en manos de la justicia. Al ser consultado por el conflicto judicial, Occhiato aseguró está judicializado.

para la historia argentina y, por supuesto, durante los feriados, se viene un feriado. Durante los feriados del 9 y 10 de julio habrá unidades reducidas, horarios especiales y modificaciones en algunos servicios en San Salvador. Este jueves 9 de julio, feriado nacional por el Día de la Independencia, y el viernes 10 de julio, declarado feriado puente con fines turísticos, habrá cambios en los servicios municipales, según detallaron desde la Secretaría de Servicios Públicos. El transporte alternativo, estamos hablando del jueves 9 de mañana. Transporte alternativo prestará servicios con tarifa 2, mientras que el transporte urbano circulará con unidades reducidas. Los ascensores urbanos funcionarán de 8 a 20 horas y el sistema de estacionamiento tarifado no tendrá servicios durante la jornada. Mientras que el viernes 10, el transporte alternativo prestará servicios con tarifa 1. El viernes 10. Y el transporte urbano también circulará con unidades reducidas. Los ascensores urbanos mantendrán su horario de 8 a 20 horas, mientras que el sistema de estacionamiento tarifado funcionará con normalidad.

0: Bueno, en cuanto a la recolección municipal, recolección de residuos será normal durante ambas jornadas. Servicio especial normal también. Limpieza y barrido, servicio reducido. Para el jueves 9, por ejemplo, con respecto al IMSA, la recolección domiciliaria, comercial y residuos patógenos funcionarán con normalidad. También serán normales el barrido en el microcentro y la exterminal. Por otra parte, no habrá barrido manual ni recolección de malezas y escombros. IMSA, durante el viernes 10, con normalidad la recolección domiciliaria, comercial y de residuos patógenos. Mercados municipales. Se informó que los mercados van a atender el 9 como el viernes 10 de 7 de la mañana a 13 horas únicamente. La actividad comercial se va a retomar con normalidad el sábado 11 de julio en los horarios habituales. Así que bueno, si querés ir al mercado municipal, alguno de los mercados, ya sea mañana o el viernes a comprar algo, de 7 de la mañana a 13 horas. Toda esta info la encontrás en todo Jujuy.
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2: Feriados en San Salvador de Jujuy. La Municipalidad de San Salvador de Jujuy informó que este jueves 9 y viernes 10 de julio habrá cambios en los servicios municipales. El transporte urbano funcionará con frecuencia reducida ambos días. El jueves el transporte alternativo tendrá tarifa 2 y el viernes tarifa 1. Los ascensores urbanos operarán de 8 a 20 horas, mientras que el estacionamiento tarifado no funcionará el jueves y será normal el viernes. La recolección de residuos domiciliarios será normal en ambas jornadas. Aumentan las gripes con complicaciones respiratorias.

0: migratorias en Jujuy, el tisoneumonólogo Jesús Chuquisaca señaló que a diferencia de años anteriores, el COVID-19 tuvo una baja circulación, mientras que la gripe fue la principal causa de consulta. Este año se registraron numerosos casos que derivaron en neumonías y otras complicaciones. Regresa la Feria Campesina Pucará a la ex estación de trenes. Este jueves y viernes de 8 a 20 horas, el Centro Cultural Manuel Belgrano será sede de una nueva edición de la Feria Campesina Pucará. Productores y artesanos de las cuatro regiones de Jujuy ofrecerán alimentos regionales, artesanías y productos elaborados de manera local, fortaleciendo la economía popular. Deportes: Boca juega un amistoso internacional ante Atlético Paranaense en Salta. Boca enfrentará este miércoles a Atlético Paranaense desde las 21 horas en el Estadio Padre Ernesto Martiarena en Salta. El partido será el primer ensayo del equipo dirigido por Rodolfo Arruabarrena de cara al inicio del torneo Clausura y la Copa Sudamericana. Para más información ingresa a Todo Jujuy.
1: En Radio City, hora
0: 16:40.
2: Temperatura
0: 18 grados.
1: Humedad
0: 38%.

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La música de Leo García haciendo Tesoro. Y nosotros recibiendo una nueva hora, aquí en la 107.1. En este miércoles 8 de julio. 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

El número para que vos también puedas conectarte con nosotros en esta tarde, 3884-737873. 3884-737873. Bueno, te cuento que un fanático se tatuó el quite de Leandro Paredes ante Egipto y emocionó al jugador, Tremendo. Bueno, un fanático argentino se tatuó el quite salvador de Leandro Paredes ante Egipto en una nueva muestra de la pasión que genera la escaloneta, ¿no? La jugada ocurrió en un momento decisivo del partido y apenas unas horas después ya

0: había quedado grabada para siempre en la piel del hincha. El protagonista compartió las imágenes del tatuaje en su cuenta de Instagram. Mencionó al mediocampista con un mensaje cargado de admiración. Paredes vio la publicación y reaccionó con un me gusta, un gesto sencillo que terminó de completar una historia atravesada por la emoción. Ahora, si te tendrías que tatuar, si tuvieses que tatuarte un momento muy, muy importante para vos, ¿qué sería? Por más de que digas, no, no me voy a tatuar, pero si en algún momento me tatuaría un momento importante en mi vida, para mi vida, o algo de lo que seas muy fanática, muy fanático, ¿qué sería? Contame. Este fanático se hizo el tatuaje, por ejemplo, del quite de Leandro Paredes. ¿Qué te tatuarías vos? Si tendrías que tatuarte un momento importante para vos, algo que te haya gustado mucho. Contame, WhatsApp de la radio 3884-7378-73. Acá estamos, compartiendo juntos la tarde de Radio City, a 2 minutos de las 5 de la tarde, recibiendo una nueva hora.
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2: Feriados en San Salvador de Jujuy. La Municipalidad de San Salvador de Jujuy informó que este jueves 9 y viernes 10 de julio habrá cambios en los servicios municipales. El transporte urbano funcionará con frecuencia reducida ambos días. El jueves el transporte alternativo tendrá tarifa 2 y el viernes tarifa 1. Los ascensores urbanos operarán de 8 a 20 horas, mientras que el estacionamiento tarifado no funcionará el jueves y será normal el viernes. La recolección de residuos domiciliarios será normal ambas jornadas. Regresa la Feria Campesina Pucará a la ex estación de trenes. Este jueves y viernes de 8 a 20 horas el Centro Cultural Manuel Belgrano será sede de una nueva edición de la Feria Campesina Pucará. Productores y artesanos de las cuatro regiones de Jujuy ofrecerán alimentos regionales, artesanías y productos elaborados de manera local.

0: fortaleciendo la economía popular. Invitan a celebrar el Día de la Independencia con una jornada cultural en Plaza Belgrano. Este 9 de julio, de 10 a 13 horas, Plaza Belgrano será escenario de una jornada con música en vivo, danzas folclóricas, clases abiertas y degustación gratuitas de chocolate con pastelitos. La propuesta busca homenajear la identidad argentina con actividades para disfrutar en familia. Deportes, un jujeño correrá un triatlón en un impactante palacio de Francia. El deporte jujeño tendrá un representante de lujo en una competencia inédita. El próximo 12 de julio, William Leme participará del Ironman 70.3 de Versalles, una prueba que se disputará por primera vez en los jardines y alrededores del histórico Palacio de Versalles en Francia. Para más información, ingresa a Todo Jujuy.
1: En Radio City. Hora
0: 17:32.
2: Temperatura
0: 19 grados.
1: Humedad
0: 46%.
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4 minutos para llegar a las 6 de la tarde y nosotros seguimos avanzando en la tarde de Radio City. 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

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Hola, quiero saludar a Rocío de Los Ángeles Soria, que se presenta esta noche en la elección de la ENET número 1. Dicen, un abrazo grande para todas las candidatas de la técnica número 1 que hoy van a estar eligiendo a su representante. Así que un abrazo gigante, gigante para todas. Y especial para Rocío de Los Ángeles Soria, que por acá le dejan un mensaje. Charlie, ¿mañana habrá colectivos? Me dicen por acá. Bueno, justamente estábamos hablando de eso. Mañana jueves 9 de julio, el transporte urbano circula con unidades reducidas, mientras que el transporte alternativo presta servicios con tarifa 2. Esto es solamente para mañana, porque el viernes el transporte alternativo, si bien va a prestar servicios, el transporte urbano, los colectivos, van a circular con unidades reducidas, el transporte alternativo presta servicios con tarifa 1 para el viernes. En cuanto a la recolección de residuos, funcionan de la misma manera durante ambas jornadas, con recolección normal. ...3884-7378-73 es el número para que vos también puedas conectarte con nosotros. Dale, quédate que tenemos mucho más y estamos acá recibiendo una nueva hora, la nueva y última hora. Pero nos queda

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2: Rescataron a 42 vicuñas en la Puna jujeña e imputaron al dueño de un criadero. Un total de 42 vicuñas fueron rescatadas y trasladadas desde el criadero número 2 de la localidad El Rodero, en la Puna jujeña, durante un operativo. El propietario del predio fue imputado por el presunto delito de maltrato animal. Feriados en San Salvador de Jujuy. La Municipalidad de San Salvador de Jujuy informó que este jueves 9 y viernes 10 de julio habrá cambios en los servicios municipales. El transporte urbano funcionará con frecuencia reducida ambos días. El jueves el transporte alternativo tendrá tarifa 2 y el viernes tarifa 1. Los ascensores urbanos operarán de 8 a 20 horas, mientras que el estacionamiento tarifado no funcionará el jueves y será normal el viernes. La recolección de residuos domiciliarios será normal ambas jornadas. Regresa la Feria Campesina Pucará, la ex estación de trenes. Este jueves y viernes de 8 a 20 horas, el Centro Cultural Manuel Belgrano será sede de una nueva edición de la Feria Campesina Pucará. Productores y artesanos de las cuatro regiones de Jujuy ofrecerán alimentos regionales, artesanías y productos elaborados de manera local, fortaleciendo la economía popular. Deportes. Francia enfrenta a Marruecos por el Mundial 2026. Francia y Marruecos jugarán este jueves desde las 17 horas en el Estadio Boston, en el marco de los cuartos de final del Mundial 2026. Para más información, ingresa a Todo Jujuy.
0: En Radio City. Hora
2: 18:36.
1: Temperatura
2: 17 grados.
0: Humedad
2: 56%.
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0: siempre los escucho. Y en las vacaciones también los voy a escuchar.
1: ¡Ah, qué lindo!
0: Y me encanta su programa.
1: ¡Qué lindo!
0: Los quiero mucho. Hoy salí de Empanadera y de Argentina. Y nunca dejo de verlos. Son los mejores.
1: Muy bien. Pero qué bonito mensaje. Yo también te quiero mucho. Y te deseo unas felices vacaciones, ¿eh? Merecidas vacaciones. Después de haber estudiado un montón, a tomar ahora a descansar, a tomar fuerza para lo que resta del año. Bueno, pero ahora a disfrutar de las vacaciones, como vos me decís. Me contás ahí, ¿eh? Un abrazo gigante y feliz día. Felices vacaciones para todos los chicos. Que ya, mirá, con unas vacaciones con plus. Porque con estos feriados también, fin de largo. No, tremendo. Bueno, a disfrutar de las vacaciones con todo. ¡Qué lindo! La música de Dua Lipa haciendo Dance the Night. 6 de la tarde, 42 minutos. Quédate que todavía tenemos mucho más.
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¡Qué buen tema! ¡Qué buen tema que estamos escuchando! Ahí lo tenemos a Turf con Lali en estos últimos 5 minutos de programa, menos todavía. 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Bueno, acá estamos en los últimos minutos, amigos, pero, te recuerdo que podés ingresar a Radio City FM en Instagram, que ahí te vas a encontrar con todo el contenido de lo que vamos hablando acá en el programa también, con todos los resúmenes de la FNE 2026. Esta noche le mandamos un saludo grande a los chicos de la técnica número uno que eligen a su representante, y lo mismo este fin de semana. Ya vamos a estar hablando porque nos encontramos mañana, jueves 9 de julio, vamos a estar acá, claro que sí. Acá vamos a estar para acompañarte en el feriado, en el día de nuestra independencia, acá vamos a estar. Por otro lado, si no te suscribiste todavía a nuestro canal de YouTube, búscanos como Radio City 107.1. Ayer tuvimos una charla muy linda con Noelia Pace, que se viene con Mediunidad próximamente a nuestra provincia. Y bueno, ayer estuvimos hablando con la medium Noelia Pace, que nos estuvo contando cómo ella transita este don que tiene, ¿no? Bueno, todo eso y mucho más lo vas a encontrar en nuestro canal de YouTube, ingresando a YouTube y buscándonos como Radio City 107.1. Amigos, no nos queda más tiempo. Mañana estamos de vuelta. Que la pasen bien, que terminen bien este día, que lo comiencen mucho mejor. Mañana estamos con todo, para acompañarte en el 9 de julio. Que la pasen bien y nos vamos a ir con un temazo por acá que me estaban solicitando. Saludos por acá para nuestro amigo Brian también, que nos estuvo acompañando. Gracias a vos, Brian, querido. Bueno, amigos, será hasta mañana. Que la pasen bien. Nos vemos. Chau.

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Hola, hola, ¿qué tal? Buenas tardes, bienvenidos. ¿Cómo va? ¿Cómo están? Largamos lista de canciones, lista de éxitos para terminar este miércoles. Llegamos a esta jornada de miércoles y mitad de semana, la última parte que tenemos también este regreso a casa. ¿Cómo están? Se siente en el aire, ¿no? Estamos a un paso del descanso. Estoy en el feriado por el 9 de julio, el feriado puente, un fin de semana largo, para muchos también el inicio de vacaciones de invierno. Ya estamos con estos próximos días de descanso. ¿Te vas a algún lugar? ¿Estás pensando? ¿Te toca? ¿No te toca? ¿Nos contás? Bueno, hoy es mitad de semana, que pasó de todo también, ¿no? Lo próximo que se viene, si hablamos del mundial, bueno, es estar esto, expectantes también de todo lo que va pasando, ¿no? ¿Qué planes para el fin de largo? Si quedás en Jujuy, viajás o simplemente pensás descansar, nos contás. Bueno, gente también en otros puntos del país, no importa, ya tienen planeado vacaciones de invierno o por el fin de largo también, ¿no? Contanos por ahí, bueno, cómo va tu regreso a través de la página radiocityfm.com. Por ahí nos pueden ver, por ahí podemos ver también a través de las cámaras del canal. Vamos marcando también el regreso de todos en distintos puntos de nuestra ciudad y también en Palpalá. Bueno, mucha gente que aprovechó el solcito de hoy. Calor, mucho calor. Pero estamos en invierno, ojo, vamos a cuidarse en las noches y también en las mañanas. Sale el regreso a casa, nos contás por ahí también en dónde estás. 388-473-7873. Hasta el final me quedo con vos aquí en la conducción, mi nombre es Claudia, bienvenidos a todos. Ahí disfrutando de la lista de canciones, lista de éxitos, para acompañarte a transitar estas últimas horas del día. Mientras trabajás, salís de la oficina, o estás en el auto, recorriendo la ciudad, saliendo del trabajo, esperando un poco más para salir. Bueno, también nos contás cómo va. ¿Has arrancado el fin de semana largo por hoy? ¿Has arrancado, dice por acá? Bueno, se largó el fin de largo y también las vacaciones. Uy, todos juntos, qué lindo. ¿Qué dices, vacaciones? Agus, por acá. Estamos con las vacaciones. Oh, qué lindo. ¿Algún lugar en particular? Nos cuentan.

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0: Bueno, ya con planes por el feriado, por el fin de largo, por vacaciones, sin vacaciones también. Bueno, antes de ir a leer los mensajes, atentos al estado de transitabilidad. Ruta Nacional número 66, altura Puente Derivador, Alto Comedero, sentido norte-sur. Con extrema precaución, por favor, se informa a los conductores, transitar con precaución por dicho sector debido a que en el lugar se produjo un hecho vial. ¿Sí? Ruta Nacional 66, altura Puente Derivador, Alto Comedero, sentido norte-sur. Con precaución, recomienda circular con velocidad reducida, manteniendo la distancia apropiada de frenado, respetando las señalizaciones viales, indicaciones del personal del Cuerpo de Seguridad Vial. Con extrema precaución, por favor. Bueno, muchísima gente disfrutando ya esta última parte de la jornada y por el casco céntrico también en nuestra ciudad capital. Los vehículos también, estar con precaución por ahí. Este regreso a casa de miércoles. Carla por acá dice, por fin llegó el fin de largo. Lo único que quiero es dormir hasta tarde. Y el sábado, compartir un asado con la familia para ver el partido. Vamos, Argentina. Es un plan que no falla, ¿eh? Descanso, buena comida, tiempo en familia y partido para hacerle el aguante a la escaloneta. Matías por acá también, yo trabajo el feriado, pero igual se disfruta, porque después me tomo unos días de vacaciones también, así que buenísimo. Feriado, se trabaja. Rocío, con los chicos ya estamos preparando para este fin de largo. Nos vamos unos días a visitar a los abuelos. Ahí está, a la casa de los abus. No los dejes, no, todos juntos. Creo que los chicos. Y lo de los abus. No, todos. Bien. 388-473-7873. Me vas contando por ahí también. Luego esta última parte. Activando el regreso a casa o activando el fin de largo. Vos nos contás. Sí, nos estás escuchando la radio. 388-473-7873. Este miércoles, descanso del Mundial, Sí. No hay partidos del Mundial por primera vez desde que arrancó el torneo. El jueves sí tenemos Francia y Marruecos que van a abrir instancia de cuartos de final. Y tras 27 días de actividad ininterrumpida, este miércoles 8 se convirtió en la primera jornada mundialista que no tiene partidos en su agenda. La selección suiza, la colombiana, cerraron ayer la instancia de octavos de final tras el agónico triunfo argentino ante Egipto. Y mañana, desde las 17 horas, Francia y Marruecos serán los primeros que se disputarán un lugar entre los cuatro mejores del mundo. Hoy descanso. Descanso también para la escaloneta. Hoy descanso para la gente que ayer estuvo. No, más de uno y se le agarró. Ay, ese corazón, ¿no? Cuántas emociones juntas.
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0: todas las canciones en la lista de éxitos, acompañando este regreso el miércoles, cruzando el charco por vos.
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0: Venezolanos en Jujuy impulsan una campaña solidaria por los terremotos. La Asociación de Venezolanos de Jujuy organiza jornadas solidarias para recaudar fondos destinados a los damnificados y equipos de rescate tras los terremotos en Venezuela. Debido a las dificultades para enviar ayuda desde Argentina, el dinero se canaliza a través de organizaciones que trabajan en el país afectado. Feriados en San Salvador de Jujuy. La municipalidad informó que este jueves 9, viernes 10 de julio, habrá cambios en los servicios municipales. Transporte urbano funcionará con frecuencia reducida. El jueves, el transporte alternativo tendrá tarifa 2 y el viernes tarifa 1. Los ascensores urbanos operarán de 8 a 20 horas, mientras que el estacionamiento tarifado no funcionará el jueves y será normal el viernes. La recolección de residuos domiciliarios será normal ambas jornadas.

0: regresa a la Feria Campesina Pucará, la ex estación de trenes. Este jueves y viernes de 8 a 20, el Centro Cultural Manuel Belgrano será sede de una nueva edición de la Feria Campesina Pucará. Productores y artesanos de las cuatro regiones de Jujuy ofrecerán alimentos regionales, artesanías y productos elaborados de manera local, fortaleciendo la economía popular. Neymar analiza un posible retiro del fútbol. Desde Brasil aseguran que Neymar evalúa retirarse del fútbol tras la eliminación de la selección en el Mundial 2026. Aunque su regreso al Santos es la opción más probable, su entorno señala que aún no hay una decisión tomada y que el desgaste en el ambiente futbolístico pesa en su futuro. Para más información, todo Jujuy.
1: En Radio City, hora
0: 19:34.
2: Temperatura
0: 14 grados.
1: Humedad
0: 58%.
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3: Empiezo por el final. 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

Hay que tener buena memoria, ¿no? Ahora, ¿qué hiciste el partido anterior? ¿Qué te parece? Y te resultó que era como una cábala. Porque hay gente muy cabulera y esta cábala fue inesperada. Que pasó con el partido de la Argentina. Estaban los empleados en una farmacia. Ingresó una abuela. Y entró a la farmacia mientras estaba Argentina en el partido y estaba remontando. El curioso episodio ocurrió durante un partido de la selección. El equipo pasaba de perder 2-0 a empatar mientras la clienta era atendida. Y los empleados decidieron que no podía irse. Hasta le trajeron una silla para que vea al final del partido, para que se sienta cómoda, ¿no? Como que era parte de esta cábala, ella traía la suerte, la pasión. Bueno, las cábalas que forman parte del gen argentino. Quedó la abuela hasta que terminó el partido. Iba perdiendo, claro, y ingresó, la abuela hizo el gol, y ahí nomás que se quede. Se quedó parte de la cábala. Y ahora, para el próximo partido, ¿la irán a buscar? ¿Qué dicen ustedes? No será mucho. Es parte de la cábala, ya quedó como parte de la cábala. 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Los papis, los abuelos también ahí llevando a los chicos. 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Que las cábalas se tienen que mantener intacta, dice por acá. Tienen que ir a buscar a la abuela o tienen que traer otra abuela. Es que la cábala es parte del folclore futbolero también, ¿no? ¿Se acuerdan qué estaban haciendo cuando estaban viendo el partido y empezó la remontada de Argentina sobre Egipto? Bueno, eso tienen que hacer. Se tiene que repetir. Costumbres. Costumbres argentinas. Muchas veces improvisadas y personales, ¿eh?

buscan influir simbólicamente en el resultado de un partido. ¿Te acordás qué estabas haciendo? ¿Con quién lo viste o con quién estabas y no viste el partido o lo escuchaste? Bueno, ahora para la próxima, el sábado, ya sabes.

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5 minutos de las 20 por acá. Me dice, bueno, ¿qué hacían durante el partido de la selección argentina? Sí, ¿qué hacían para tenerlo como cábala, no? Cosas que por ahí uno se acuerda ahora, ¿no? Durante el partido yo no me movía del sillón, así que ya veo ese sillón. Se va a quedar ahí para el próximo partido. Ni para buscar agua, ojo, todo podía esperar. Pasa que te vas a algún lugar, no, y ya empieza, ¿no? Las cábalas son cábalas, son sagradas cuando juega la selección. Gracias, Oscar, saludos para todos.

0: la gente de San Pedro de Jujuy, bueno, Cábala, escuchar la radio y ver la tele también, ahí estar. Bueno, con los dos. Le vamos a hacer el aguante.
1: Quiero ser campeón mundial.
0: Gracias, estar para vos también.
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0: Una excelente compañía. Hermosa noche para todos ahí, me dice, bueno, por ahí también. Para los peques que están de vacaciones. Que salieron ya de vacaciones, ¿eh? ¡Qué bueno! ¿Y vos te acordás o no te acordás? ¿Te acordás del penal que nos hizo campeones? Me llenó de alegría. 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

minutos de las 20. Más canciones en la lista de éxitos para este regreso a casa de mitad de semana, de miércoles. Y estamos con las últimas horas del día. Seguimos acompañándote en este miércoles 8 de julio, cada vez más cerca de feriado, por el Día de la Independencia. Cerrando juntos el día. Algunos están trabajando todavía, falta para salir. Y nos queda mucho, mucho para compartir. Noticias, todos los mensajes que siguen llegando también. 388-473-7873. Bueno, por ahí también te podés sumar en este regreso. A través de la página también, radiocityfm.com. Por ahí también nos pueden ver. Y también los vemos porque también activamos las cámaras en distintos puntos de la ciudad. Vemos, sí, las ventanas de, en este caso, el 4. Y ahí nos metemos en distintos puntos de la ciudad. Puntos estratégicos. Y también de Palpalá. Llega la noche y está bajando la temperatura lentamente. Tenemos hasta ahora 13 grados. Sí, las noches se ponen muy frescas, ¿eh? ¿Te vas a dar unas vueltas por ahí? Bueno, abrigarse. Despejado. Para mañana jueves, mínima de 5, máxima de 23, con cielo algo nublado. Puede ser un poco de neblina en la madrugada, luego algo nublado y parcialmente nublado para la noche. El viernes, cerrando la semana, mínima de 7, sube un poco la mínima, máxima de 20 grados, se mantiene, cielo parcialmente nublado, algo nublado. Y para la noche, parcialmente nublado, sin pronóstico de lluvias por el momento, ¿eh? El sábado, mínima de 8, máxima 18, con cielo parcialmente nublado, mayormente nublado. Sábado, juega la escaloneta. Sí. El domingo, mínima de 8 y la máxima de 16, con cielo mayormente nublado, todo el día. Sin pronóstico de lluvias, desciende un poco la temperatura entre lo

que es el sábado y el domingo, pero digamos que dentro de todo se mantiene. El domingo sería más fresco todavía. Mínima de 8 y la máxima de 16.

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0: Hablando de cábalas, y por ahí también que nos juntemos en algún lugar específico. 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

0: lo vi con mis amigos. Una cábala que dio resultado, ¿eh? ¿Con quién lo viste al partido?
1: Con Don Diego y con la Tota.
0: ¿Qué estabas haciendo, Carla? Estaba tan nerviosa que caminaba de un lado al otro. Sin rumbo fijo, dice. Bueno, los nervios también juegan en su propio partido, ¿no? Así que, no, tranqui. Lo vimos con mate de por medio, el celular explotando con los mensajes del grupo y la familia, dice Belén. Saludos, Belén. Imposible no comentar cada jugada en el grupo de WhatsApp. ¿Estás atento al grupo de WhatsApp?
1: Quiero ganar la tercera.
0: Pero no te da mucho tiempo. Estás mirando el partido a ver qué onda. WhatsApp. 388-473-7873. Se ponen este regreso a casa. ¿De vacaciones? Qué lindo, contanos. Estás escuchando la radio. ¿Estás a punto de salir del trabajo? Bueno, también te hacemos el aguante.
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2: Venezolanos en Jujuy impulsan una campaña solidaria por los terremotos. La Asociación de Venezolanos de Jujuy organizaba jornadas solidarias para recaudar fondos destinados a los damnificados y equipos de rescate tras los terremotos en Venezuela. Debido a las dificultades para enviar ayuda desde Argentina, el dinero se canaliza a través de organizaciones que trabajan en el país afectado. Feriados en San Salvador de Jujuy. La Municipalidad de San Salvador informó que este jueves 9 y viernes 10 de julio habrá cambios en los servicios municipales. Transporte urbano funcionará con frecuencia reducida. El jueves el transporte alternativo tendrá tarifa 2 y el viernes tarifa 1. Los ascensores urbanos operarán de 8 a 20, mientras que el estacionamiento tarifado no funcionará el jueves y será normal el viernes. La recolección de residuos será normal ambas jornadas. San Salvador de Jujuy se prepara para una nueva edición del Festival de la Empanada. El domingo 12 de julio de 11 a 19 en el Centro Cultural Manuel Belgrano será sede de la 18ª edición del Festival de la Empanada. Con entrada libre y gratuita, el evento ofrecerá gastronomía regional, música en vivo, danzas folclóricas y la participación de artistas locales. Neymar analiza un posible retiro del fútbol desde Brasil. Aseguran que Neymar evalúa retirarse del fútbol tras la eliminación de la selección en el Mundial 2026. Aunque su regreso al Santos es la opción más probable, su entorno señala que aún no hay una decisión tomada y que el desgaste con el ambiente futbolístico pesa en su futuro. Para más información, todo Jujuy.
0: En Radio City, hora
2: 20:38.
1: Temperatura
2: 12 grados.
0: Humedad
2: 64%.
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Y el ranking FIFA. Argentina quedó en el segundo lugar tras los octavos de final. La selección perdió el primer puesto del ranking FIFA global a pesar de su clasificación a los cuartos de final del Mundial. El equipo comandado por Lionel Scaloni fue desplazado por Francia, que recuperó el liderazgo.

tras vencer por la mínima a Paraguay. La selección francesa alcanzó los 1925,86 puntos en la tabla en tiempo real, mientras que la albiceleste quedó segunda con 1925,15 unidades. Por su parte, la selección de España logró afirmarse en el tercer puesto general tras dejar en el camino a Portugal. Más allá del retroceso estadístico y la pérdida del liderazgo, esquiva la histórica maldición mundialista, donde el líder de la clasificación jamás logra coronarse campeón. Bueno, elijo creer yo también. Claro, ¿no? Claro, nomás ahí a Francia, primer lugar ahí. Pero, como dicen, ¿no? El líder de la clasificación en este ranking jamás logra coronarse campeón. Elijo creer. Si es así, bueno, que se quede, ¿no? Gracias, Franco, por acá. Dice, uy, ese ranking, dice. Encima Francia, yo creo que no quisiera estar ahí. La vez pasada también fue igual. Bueno, mirá. Elijo creer también. 388-473-7873. Con esto del partido que pasó Egipto. Sí, que iba primero remontando y después Argentina lo dio vuelta. Como que el marketing, la publicidad, está en todas partes, ¿no? De productos. Hay una de una heladería muy conocida a nivel nacional, también por acá, que en el marketing que puso cuando, después del partido, ¿no? Le pasaron todas a Egipto y pusieron los 11 fueron plaga. Fueron una plaga para Egipto. Entonces, claro, los de la escaloneta, ¿no? Ah, no, bueno, de todo hicieron. Bueno, la publicidad por ahí y el marketing que juega también en este mundial.

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Actividades hoy, bueno, por el cierre de, en este caso, la semana, porque tenemos mañana el feriado y después el feriado puente y ya luego arranca el receso por las vacaciones de invierno, ¿no? Así que, cerrando la semana hoy. Volvimos de casa, me dice, para el centro, después de los actos en el colegio. Saludos, Walter. Bueno, ahora sí, tenemos que hacer un montón de cosas para los chicos, para entretenerlos. Dice, bueno, con algunas actividades quizás. Y acompañe el buen tiempo, claro, eso. Primeramente, que nos acompañe el tiempo, que sea medianamente agradable, ¿no? Aunque ahora sí puede hacer mucho frío, total no tienen que ir al colegio. También se pueden quedar en casa. A dormir un poquito más también. Bueno, y mañana 9 de julio, ya con los actos también, preparativos por esta fecha patria, en donde Tucumán se viste de gala, celebra el 9 de julio con también el presidente Milei, gobernadores, una amplia agenda de actos en la provincia del norte. Vuelve a convertirse en la capital simbólica del país por este nuevo aniversario de la declaración de la independencia, por lo cual también tenemos en los primeros minutos, o cerrando esta jornada, ya recibiendo el 9 de julio con Cadena Nacional, ¿no? El acto central va a contar con la participación del presidente Javier Milei, quien va a encabezar junto al gobernador tucumano Osvaldo Jaldo la tradicional vigilia en la Casa Histórica. También estarán presentes autoridades nacionales, provinciales y gobernadores de distintos puntos del país. Y en este caso, la llegada del presidente a Tucumán estaba prevista para la noche de hoy, miércoles, según la programación informada, y el avión presidencial arribaría entre las 23 y las 23:30, mientras que el regreso se produciría durante la madrugada del jueves. Milei viajará acompañado por una comitiva de funcionarios nacionales, entre ellos el jefe de gabinete, Diego Santilli. La ceremonia en la Casa Histórica está prevista para las 23 y reunirá también a las principales autoridades del país. La vicepresidente también confirmó su presencia, Victoria Villarruel, aunque llegará en un vuelo diferente, y se movilizará con una comitiva propia con esquemas independientes de seguridad ceremonial y prensa. Bueno, la vigilia, esperando también el Nacional en los primeros minutos de este 9 de julio próximo ya.